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1: Bueno. Muy buenas a todos, buenas noches, queridos oyentes de Radio Samboy. Bienvenidos una semana más al Rincón de Hideo. Programa número... ¿Qué programa es ya, Archer, tío? Ya es que perdón.
2: No sé, 9 me parece, ¿no? Puede ser.
1: Sí, efectivamente, es el programa número 9 de la temporada 2. Repetimos, la broma se está alargando mucho, la Lluisa nos está perdonando muchas funadas y esto no puede seguir.
2: Hay que seguir tirando.
1: Hay que seguir tirando.
2: Hay que ver hasta dónde llega esto.
1: Habrá un momento en el que el peso de la ley caerá sobre nosotros.
3: Si cuela, hay que seguir en el vacío legal.
1: Exacto. Como siempre, conmigo, al pie del cañón, tengo una semana más con nosotros... Marc, princesa, ¿cómo estás? Buenas noches.
2: Pues muy bien, estamos ahí haciendo trabajo de campo a tope.
1: Sí, porque queremos recordar que estás cubriendo el evento de cine de terror.
2: Correcto, el festival del terror Molins, que de momento solo he visto Gawa el domingo pasado, que si te dan mucho la chapa, está muy guay, muy recomendable. Por Urquijo, como siempre, folclore euskera a full, director de Irati y Armentari, entre otras, y solo... Ya daré hacha para la semana que viene. Esta semana me toca quedarme calladito, todo lo calladito que puede estar.
1: Vale.
2: Pero suelo decir que se estrena este viernes 14, que yo recomiendo que la gente la vaya a ver al cine, porque yo la comentaré la semana que viene junto a las otras películas que veré. En total son 6.
1: Vale.
2: Un poquito más chill que Sitges, que van a ser 9 al final, pero... Un gato ha aparecido en mi vida.
1: Sí, porque tenemos nueva mascota, ¿no? En el programa.
2: El pequeño Cheto.
1: El pequeño señor Cheto.
3: That's cute.
2: Gato naranja, modo experto. Está empezando a despertar su lado naranja ya.
1: Futuro Garfield.
3: Amamos.
2: Futuro Garfield, no creo que tan tranquilo como Garfield, ¿eh?
3: Sí, sí, o sea, Garfield en verdad es un poco engaño, ¿eh? Porque los gatos naranjas...
2: No es representativo de los gatos naranjas, Garfield.
3: Para nada.
1: No, rompe el estereotipo.
2: Sí.
1: Archer, ¿cómo estamos? Una semanita más, hoy te tenemos aquí.
4: Bien, sí, bien, haciendo trabajo de campo yo también.
1: Trabajo de campo. Hoy vamos a hablar de un jueguito que tenemos muchas ganas y que lo está petando mucho en redes.
4: Sí, la verdad es que sí.
1: La verdad
4: no
1: que
4: me
1: está...
4: lo he acabado, como siempre, pero por motivos.
1: Por motivos
2: esta
1: laborales.
2: Esta vez tiene motivos.
1: Motivos laborales.
4: No, laborales, que no está acabado el juego.
3: No es una
4: episódico. Ya lo hablaremos.
1: No ha terminado todavía.
4: No, es como una serie de Netflix, van saliendo. Ya hablaremos.
1: Sí, sí. Y la última, pero no más importante, nuestra querida Ayam, que
3: pero
1: hoy...
3: No más importante.
4: Exacto.
1: Pero más importante.
3: Ojo, aquí,
1: que hoy vamos a felicitar a una persona muy especial, ¿no?
3: Sí.
1: ¿A quién vamos a felicitar, Ayam?
3: Bueno, no es hoy, pero es mañana.
1: Ajá.
3: Y resulta que... mi otra mitad del amor de mi vida, mi pareja, cumple años mañana.
1: Oh.
3: Y quería darle una pequeña sorpresita.
1: Me está dando diabetes de tanto...
3: Calla y sonríe, Dani. Así que vamos a decirle felicidades todos desde aquí. ¡Felicidades,
4: bien,
3: Libby!
4: Felicidades.
1: Muchísimas felicidades de parte del equipo del Rincón de Hideo. Una apreta, como decimos en Galicia, muy fuerte para ti. Y bueno, chicos, vamos a empezar, ahora sí que sí, con nuestros invitados de esta semana. Hace un par de semanitas visteis en nuestras redes que fuimos a un sitio en los cuales llevamos unas máscaras un tanto peculiares, ¿no, Archer?
4: Así es.
1: Normalmente no solemos salir con esas máscaras a la calle, salimos con otras.
4: No, exacto.
1: Pero con estas en concreto no. Y os preguntaréis, porque nos estuvisteis preguntando, nos escribisteis, Dani, ¿dónde habéis ido? Es que es muy curioso todo el tema que nos estáis reflejando. Bueno, vamos a hablar hoy de una obra de teatro que está empezando a salir, que es Boyer. Perdón por mi francés, pero creo que es Boucher. Y tenemos hoy con nosotros a su directora y a uno de los actores, que es Alex y Richie. Chicos, muy buenas noches. Muchas gracias por venir aquí al programa.
5: Gracias, hola.
1: Muy buenas. Chicos, la primera pregunta va como balón al pie y es, ¿cómo nace Boucher?
5: ¿Cómo nace Boucher? Buena pregunta. Pues hace ya unos añitos me encargaron unas obras microteatro para el Salón Erótico de Barcelona, ¿vale? Y entonces hice 4 obras, quería hacer un género muy diferente en cada una y una de ellas fue interactiva, inmersiva.
1: Ajá.
5: Además nos dieron para actuar los vestuarios del... polideportivo de, no sé si es del Valldebron o, bueno, era, o sea, no era nada un lugar para hacer microteatro y entonces tuve que aprovecharlo y dije, pues vamos a usarlo para lo que es. Entonces ahí, bueno, o sea, saqué como esta primera obra que era muy, muy, no sé, muy heavy, que la gente no se lo esperaba. y que fue muy guay, que también actuó Carlos Lupe, que está en este proyecto, en Voyer. Uh-huh. Y bueno, me quedé con las ganas de explorar más. Y tengo unos amigos que fueron a Nueva York a ver Sleep No More, que es como en una nave gigante. Se inspiraron en Macbeth de Shakespeare. Uh-huh. Para crear como escenarios, recrear escenarios con decorados, o sea, una pasada. Y la gente entra ahí, se les separa, se les da una máscara, o sea, de ahí viene la idea de la máscara. Uh-huh. Y viven durante, creo que son 3 horas, pueden seguir los personajes que quieren seguir. No hay historia, porque no, pero van viviendo como momentos. Y cuando me contaron esto, yo pensé, wow, esto, o sea, como poner la historia con esta idea de que el público puede estar aquí como casi tocando los actores y las actrices, me parecía una pasada. Y además, como tengo este local en Tinta Roja, uh-huh, que es un lugar muy peculiar, que tiene una decoración como muy curiosa, rincones y tal, ha sido como... Todo se ha juntado.
1: Sí que es verdad que tengo que decir que es maravilloso. O sea, a nosotros que nos encanta la temática de los videojuegos, y a mí sobre todo la temática de los años 30, 40, le contaba a Mark que me daba vibras de Bioshock, un teatro de Bioshock, que es así como temática steampunk, sí, retro antigua, y es maravilloso. O sea, a mí me encantó el teatro. No sé qué le pareció a Archer. ¿Qué te parece?
4: Sí, bueno, yo he estado varias veces y la verdad es que me encanta, ¿no? Porque nosotros tuvimos la suerte de poder estar por todo, o sea, de vivir Voyer por todo el local, ¿no? Pero tanto la parte del bar como lo que es la parte del teatro son... A mí me parecen ambas preciosas. O sea, el local es muy bonito. Y bueno, aprovecho para seguir hablando del tema de las máscaras que comentaba Dani, que es que algo curioso y que no hemos comentado es eso, que las máscaras, a diferencia de lo habitual, las lleva el público y no los actores. Entonces, quería preguntar tanto desde el punto de vista de la directora como del de un actor, ya que tenemos la suerte de tener a ambos, ¿cuál es un poco la función principal de las máscaras? ¿Cuál es el porqué?
5: Para mí, en un principio, era para que la gente no tuviese la tentación de hablar y participar. Porque yo soy improvisadora, estoy muy acostumbrada a tener público que viene a ver improvisación y que piensa que el show es suyo. Y que a la mínima que le das un poquito, pues ya me ha pasado que se han subido al escenario queriendo participar y tal. O sea, entonces, en un principio era, ¿cómo podemos hacer para que la gente tenga clarísimo, uh-huh, que no es un show participativo? Entonces, en un principio era esto. Y luego... claro, para que yo también, bueno, Richie ya nos dirá, ¿no? Pero como actriz también, el hecho de que no haya expresión hace que no busco la aprobación de público porque no veo lo que está pasando, y es como si tuviera una pared, que al final es como esta cuarta pared, aunque tenga una persona a 50 centímetros de mi cara, pues tengo la sensación de que es una pared que está ahí. No, esta persona no voy a reaccionar y no está reaccionando a lo que yo estoy haciendo, ¿no? Richie.
6: Sí, absolutamente. El hecho de poderlos tener tan, tan cerca y que no te afecte y poder seguir en tu viviendo de forma natural y honesta, claro, es importantísimo. Sí, aunque les escuchas a veces reír o respirar o se mueven, no sé, se logra, yo al menos logro abstraerme muchísimo gracias a las máscaras. Y sí, y se mueven libremente, igual se cruzan por delante tuyo mientras estás actuando, y está bien. Entonces, es algo simbólico, pero con mucha fuerza y nos ayuda un montón.
5: Y también por los comentarios del público, mucha gente se siente con permiso de acercarse. O sea, la gente se siente protegida detrás de la máscara, y esto es lo necesitamos para este show. Si la gente no fuese con máscara, yo creo que no tendría esta... También porque no saben quién hay en su grupo. no se ven. Entonces crea como un anonimato y un, al final una experiencia que puedan estar muy cerca de otros espectadores, una experiencia como muy íntima y muy individual al final. Sí. Bueno, vosotros lo vivisteis,
1: ¿no? Sí, sí, totalmente. Totalmente. Yo sí que tengo que decir que es eso, ¿no? Que se siente como, yo diría, como un pecado. O sea, como un placer culposo, ¿no? De,
4: exacto.
1: Estoy viendo esto, no sé si debería estar viéndolo, pero a la vez me está incitando a, sigue viendo, a ver qué es lo,
4: exacto,
1: que va a pasar.
4: A ver cómo, sí, se desarrolla, a ver
1: cómo
4: la historia.
1: Se desarrolla, sí, la historia.
3: Sí, un poco el morbillo, ¿no? Bueno, más allá de que no haya un guión principal, según vosotros, ¿qué es lo que hace única y diferente a cada función de, me vais a perdonar, pero voyeur? Sí, sí. Que es como lo digo yo, perdón.
5: Bueno, el, a ver, el hecho de que se ha improvisado, obviamente, hace que sea diferente cada vez. ¿Es improvisado? Sí, el contenido es improvisado, pero tenemos muchas cosas claras, como los personajes, la relación entre los personajes. Lo que sí trabajamos mucho es formas de relacionarnos con los demás personajes y poder aportar esta sorpresa, tomar una decisión interna y poder aportar esta sorpresa en los en cada relación y con cada nuevo en cada función con cada nuevo personaje.
3: O sea, dentro de cada personaje y de, entre comillas, esos límites, dejáis un marco abierto para que haya pues esa impro, esa sorpresa.
5: Sí.
3: Que no te puedas esperar.
5: Exacto.
6: Sí, para mí lo vivo es como si hubiera varias paradas de metro donde sé que voy a pasar por esa parada de metro, pero de ahí a la siguiente no tengo ni idea de lo que va a pasar.
3: Sí.
6: O sea, hay que ir eso, momento a momento reaccionando a lo que te dan los otros personajes y es un salto al vacío.
3: Sí.
6: Completamente. Aunque sepas que hay alguna parada de metro que te puedes aferrar a ella, pero es que no hay manera de saber cuál va a ser tu viaje como actor y como personaje. Entonces estás viviendo de verdad bajo esas circunstancias imaginarias, bajo ese contexto, esos personajes, pero luego es que cada respiración, cada mirada, cada palabra que te dicen te puede llevar por un lado o por el otro y bueno, montaña rusa. Montaña rusa también sutil, o sea,
3: sí,
6: montaña rusa de, al estar todo el mundo tan cerca, se trata de,
3: claro,
6: de eso, ¿no? De captar a veces más la de emociones. ¿Qué estará pensando con ese silencio? ¿No? Todo ese mundo interior que pueden tener los personajes.
1: Como de tener un poco de simbiosis, ¿no? Entre vosotros, de por dónde me vas a tirar, dónde voy a moverme, ¿no? Es un poquito el estilo, que es lo que yo veía. O sea, al fin y al cabo, yo, claro, a mí me encanta todo el tema falso documental y todo esto. Sí que tengo que decir que en algunas escenas me dieron vibras como muy de The Office, sobre todo contigo, al momento ese de con el cruce de voy, ¿sabes? Como, no sé, me pareció como una sensación muy chula.
2: Qué guay. Y dando un poquito con el tema de personajes, esta pregunta es un poco más del lado de dirección, que queríamos saber cómo fue el proceso de selección del elenco, si tenías como muy claro qué era lo que buscabas a la hora de dar vida a Boyer.
5: Al nivel de intérpretes tenía claro que necesitaba actores y actrices que tengan técnica de improvisación avanzada. Que es decir, buenos improvisadores y buenos actores, que no es tampoco es que haya muchísima gente que tenga técnica de improvisación avanzada y formación,
2: claro,
5: actoral aquí en Barcelona, con disponibilidad, con ganas de es decir, entonces bueno, fui ahí como bueno, ya tenía gente en mente como Richie, como Carlos, del que hablé antes, gente con quien había trabajado ya, y luego, bueno, pues fue así como contactar con ciertas personas que conocía y lanzar una convocatoria de casting, y tenía pensado hacer una sesión de casting, hice 4 pero al final cogí una persona más de lo que tenía pensado. O sea, al final para mí es tan importante las cualidades que yo estaba buscando, como la actitud. Y es lo que me encanta con los 9 actores y actrices que hay ahora en el elenco, es que todos y todas tenemos una actitud muy, muy abierta, muy de querer mejorar, de querer sacar a la luz este proyecto, que es muy original, que es muy diferente, que está en proceso de, bueno, esta temporada es la primera temporada, entonces está en proceso también de exploración, y estamos semana a semana mejorando cosas, probando cosas. Yo estoy probando, así me estoy dando cuenta que así trabajo yo, que yo necesito como probar, ¿no? Entonces pruebo y esto funciona, si no, vamos ajustando, y de poder volver a cambiar algo que era como un planteamiento inicial, porque bueno, esto ya no funciona, vamos a cambiarlo, y las personas con quienes estoy trabajando están muy receptivas a esto, y me confían mucho en mí. Bueno, al menos siento esto, que es una suerte que tengo, que hace que, bueno, estamos avanzando de la mano.
2: Sí, y evolucionando ahí un poco sobre la marcha, ¿no? Adoptando, qué guay.
1: Hombre, de momento yo creo que la cosa va bien, porque según he podido ver, habéis hecho ya 2 sold outs, ¿no? Por lo que están por venir.
5: Sí.
1: Así que de momento la obra aquí yo va viendo un poco a toda vela. Y sí, sí. Alex, mira, me ha gustado mucho lo que has comentado, que es el tema de cómo has procesado, ¿no?, el tema del elenco, cómo has buscado el equipo. Y obviamente, aparte del teatro, sabemos que tú has estado dentro del mundo del cine. Has hecho dirección de cine. En el 2018, si no recuerdo mal, hiciste la película La Mue. Y la cual te tenían como directora. ¿Cuál es la diferencia que tú verías? Que, claro, a mí siempre me ha gustado esta pregunta. Entre, ¿qué diferencia hay entre el teatro y el cine? ¿Es tanta la diferencia o está todo muy, muy a la par?
4: A nivel de dirección.
1: A nivel de dirección, sí, un poco.
5: Lo que pasa es que tanto en esta, en la película La Mue, como aquí, soy directora, soy actriz, soy productora, estoy metida en todo. Entonces al final la sensación para mí es la misma, que es que estoy en todo. Estoy dentro, estoy fuera, estoy vendiendo, estoy poniendo el vaso del lado correcto para que salga bien en el plano. O sea, estoy en todo, y entonces es como la sensación de que es que estoy tan metida que no tengo esto de... No sé cómo decirlo, no tengo estos momentos de lo estaré haciendo bien, o a lo mejor me estoy equivocando, sino que como que voy fluyendo. Hay momentos que obviamente pues hay que resolver cosas, problemas, sí, o cosas que ya no funcionan, o bueno, me ha pasado de personas que se han ido, con quien no, ya no funcionaba la colaboración. Pero al final es como sobre la marcha, hay que ir avanzando en un rodaje. Rodamos la peli en 17 días, hay que ir avanzando. Aquí tuvimos 2 semanas de residencia, hay que ir avanzando. Claro. Y entonces ahí, resolviendo sobre la marcha, y la sensación para mí al final es como la misma, de estoy metida de lleno y...
1: A veces uno es peor jefe que tenerte a otro como jefe. Cuando te haces un producto que lo creas tú mismo, ¿te exiges más tú siendo el jefe? Digamos, en este caso, el director.
5: No lo sé. Pues no sé, Richie, ¿qué opinas?
3: A lo mejor depende un poco de la persona, ¿no?
6: Sí, ¿no? Claro, la pregunta es tú misma siendo jefe de ti misma.
5: Sí, pero por eso te digo que a lo mejor tú puedes ver si soy más...
6: Yo lo que he visto de ti como directora es que tienes muy, muy clara cuál es tu exploración como artista, ¿no? Siempre nos lo has dicho, para mí es la verdad. La condición humana. Y sabiendo eso, todos tenemos una brújula. Evidentemente nos podemos ir por otros derroteros, pero la brújula es clara y tú nos puedes volver a decir, ese es el norte. Entonces, no solo estás dirigiendo un espectáculo, sino que un tono. Y eso es muy, para mí, como actor, yo lo necesito. Y me queda muy claro. Y de hecho, aprovechando cuando decías lo de que buscabas improvisadores y actores, precisamente lo que valoro tanto de tu propuesta es que es un reto inmenso para mí como actor hacerlo, un reto y un placer a la par, porque se trata de, o sea, nos pides vivir de verdad. Lo que es lo más difícil y lo más fácil.
3: ¿Sabes? Y hablando de esto, justamente tenemos una pregunta para ti, Richie. Y es que te hemos estado investigando o stalkeando para los amigos.
1: Para los más jóvenes. Y,
3: aparte de que hemos visto que llevas muchos años dentro del mundo de la improvisación, hemos visto que estuviste 5 semanas en el... Lo voy a pronunciar mal, perdón. En el IO Theater de Chicago.
6: Esto es culpa nuestra, o sea, títulos en francés, sí. En inglés.
3: Sí, sí. Pero no pasa nada. Hay que saber idiomas, queridos. Para moverse en el mundo del teatro hay que saber idiomas, es así.
1: Exacto.
3: Y bueno, en este sitio han pasado bastantes comediantes como Tina Fey o Mike Myers. ¿Cómo ha sido vivir esa experiencia?
6: Buah.
3: Cuéntanos.
6: Bueno, imagínate algo que te apasione. Y vives en esta ciudad 5 semanas, es una ciudad obsesionada y con el teatro, con la impro, con la comedia, lo aman. Entonces, y ese mismo teatro, o sea, pues como andar por ahí, y ya, yo que soy muy mitómano, era como imaginarme, ¿no? Imaginarme, ¿por qué ha pasado tal? Sí. No sé, bueno, muy, wow. Muy efecto fan.
3: Sí, sí, ya me lo estás diciendo y me lo estoy imaginando ya, porque no, es como, sí. Si me pasara a mí, es que...
6: Claro.
3: Yo me imagino, yo que sé, que puede ser imposible esto, pero bueno. En Broadway, fantasía, ¿sabes? Sería como, joder, es que aquí han pasado... Claro, es que es como, en este escenario ha pisado esta persona.
6: Claro.
1: Pisar
6: claro.
1: El mismo escenario que es REC, hay que recordarlo.
3: Dios
1: o sea,
3: mío,
1: es que.
3: Fantasía, poco se oye, habla,
6: Por ejemplo, antes has mencionado a Michael Scott, el actor Steve Carrell.
1: Steve Carrell.
6: Él era profesor de improvisación en Chicago.
1: Es que Chicago. Steve Carrell, yo lo quiero muchísimo. Es increíble.
6: Es
1: como,
6: increíble.
1: Como, yo creo que de las personas a nivel de impro. Creo que es una pieza clave, no solo en el mundo actoral, sino también a nivel televisivo. O sea, es que yo creo que Michael Scott, podemos definirlo como que es la perfecta viva imagen de la improvisación. Nunca sabes por dónde te va a salir. De si una actividad racial con todos los del trabajo, como lo de simulacro de incendios. No sé, pero sí que es verdad que es increíble, pues, más en una ciudad como Chicago, ¿no? Que desprende comedia, claro. Desprende gente que bueno, yo es que claro.
6: Y es eso, imaginaos, se respira comedia desde décadas, entonces gente de alrededor de Estados Unidos va a Chicago con lo típico que se dice, con la maleta llena de sueños,
3: sí.
6: A formarse en comedia, y su meta es llegar al Saturday Night Live.
3: Sí.
6: Muchísima
3: es
6: gente
3: que,
6: tiene...
3: Mira, una cosa que a mí Estados Unidos como país en lo general me causa mucho rechazo, pero una cosa que me gusta muchísimo de Estados Unidos es todo el mundo del teatro, teatro musical, improvisación, performance. Eso yo creo que es 10 de 10. Daría mi vida por estar ahí, ni que sea un mes y no más, porque yo creo que después me volvería un poco cucucha, pero daría mi vida. O sea, tiene que haber sido una experiencia increíble para ti. O sea, sí. Ya te estoy visualizando ahí, living the dream.
6: Ha sido. Entrenando cada día, consumiendo comedia, viviendo la comedia y volviendo aquí pues con muchísima, con una gasolina increíble,
1: recargado.
6: Muy recargado, amores renovados por la impro y por el teatro. Y a la vez también con la cosa de la disciplina, ¿eh? De decir, hay que entrenar,
3: sí.
6: Hay que volver a las bases continuamente. Y eso sí que me lo ha dado.
1: Hombre, se nota sobre todo el ahora, al menos Archer y yo lo vimos, porque
4: sí.
1: Ese nivel...
4: Sí, yo tengo pendiente volver, porque como comentabais, o sea, se sigue a una sola persona, ¿no? Dentro de la hora, y yo tengo pendiente de seguirte a ti, Richie. O sea, porque...
1: Sí, la verdad que te quedas con ganas de haber seguido,
4: sí,
1: a los demás, como
4: sí, sí.
1: ¿Qué historia había detrás, ¿no?
4: Sí. Y bueno, ya pues acabando un poco la entrevista, hay una pregunta que irá por partes, ¿no? Porque nos gustaría que la respondierais los dos, que es una pregunta que siempre hacemos a nuestros invitados al final de la entrevista, que es si pudierais viajar en el tiempo, ¿no? Y hablar con vuestro yo que estaba empezando, ya sea en el mundo de la dirección... de la interpretación, de la improvisación, ¿qué consejo le daríais? En ping pong, ¿no? A ver quién empieza.
6: ¿Qué consejo le daría? Y supongo que me seguiría dando ahora. Que te van a querer aunque fracases. O Sí, no intentes comprar el amor. No es condicional de tu éxito o fracaso. Entonces separa lo profesional de lo personal. Eso es lo que me diría.
1: Muy buen consejo, sí.
5: Muy profundo, difícil pasar después de ti. Y ahora tendría que haber hablado primero. A mí me cuesta como imaginar que podría decir algo que cambiaría la Alix que viene a decirle esto. Entonces, me viene más como darle un abrazo a mí, Alix, actriz, directora. Darle un abrazo como todo está bien. Lo vas a hacer bien, confía.
1: Sí, no hay que alterar la línea temporal ya.
5: Exacto. Esto me da un poco de miedo.
7: Simplemente decir, todo va a estar bien, tranquila, haz lo que tengas que hacer.
5: Exacto.
7: Confía.
5: Don't give up.
7: Exacto.
1: Pues son unas respuestas muy buenas, la verdad que a mí me han gustado mucho. Chicos, para los que nos estén oyendo y quieran veros en la actuación de Voyager, a lo mejor ya lo he pronunciado un poco mejor, ¿dónde pueden conseguir sus entradas?
5: En tintarroja.cat.
1: Vale, ahí de entran, pueden conseguir su entrada.
5: Sí.
1: Perfecto.
5: Quedan muy pocas entradas.
1: Pues ya sabéis.
7: Hay que aprovechar.
3: Apuraos, el que no corre vuela.
1: El que no corre vuela. Y chicos, muchísimas gracias por esta entrevista. La verdad que la hemos disfrutado mucho. Yo me lo he pasado genial. Y ahora seguimos. Esperemos que sigáis con nosotros. Tenemos un dicho que es la Gideoneta. Que sigáis subidos a la Gideoneta hasta el final del trayecto. Y bueno, después de esta pequeña pausa, vamos a ir con nuestra sección de Solo hay una verdad.

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1: Bueno, ella, una semanita más, un caso más, solo hay una verdad. ¿Qué nos traes esta semana?
2: Buenas noches, amigos y amigas. Iba a decir de YouTube, pero no.
1: No,
2: de Radio Samboy.
3: Ay.
2: De Radio Samboy. Hoy tenemos un caso que hacía mucho tiempo que no teníamos un caso. Creo que nunca hemos tenido un caso tan vintage como este. Es bastante antiguo. Sí, no es ni de los 80, ni de los 90, ni de los 2000. Es anterior.
1: Anterior.
2: Es del casi 1800, te diría.
1: La Virgen del Rocío.
2: Y además es de un país que creo que solo he tratado un caso de este país, así que me llena de orgullo y satisfacción anunciar que el caso de esta semana es de Tailandia y se titula El asesino del cofre de hierro.
1: Ya, hombre, ya, ya tiene buena premisa, ¿eh? El inicio, la verdad que sí, ¿eh?
2: La verdad es que cuando leí el título de este caso tenía miedo de que fuera, bueno, el título demasiado llamativo y que el caso no fuera, pero no me ha decepcionado para
1: nada.
2: No
1: ha decepcionado, hombre. ¿Tú?
2: Bueno, tengo que decir que...
1: ¿Hay negligencia policíaca en Asia?
2: No sé si había policías... Como para que hubiera negligencia, la verdad, en esa época.
3: Hombre, en 1800, ¿alguien habría algún tipo de fuerza de orden?
1: En Tailandia.
2: Sí.
1: Bueno, oye, algo habría.
2: Bueno, vamos a empezar...
1: El ambiente la guardia o algo.
2: Hablando del protagonista de esta historia. Ajá. ¿Vale? Deberían hacer una película de esto porque tiene chicha, ¿eh? Bueno, lo voy a pronunciar un poco mal, pero así es como lo decía...
4: Todos
2: los vídeos que he visto,
4: sí,
2: bueno...
4: Sí, todo.
3: Ya, otra más.
2: Ya, ¿para qué? Bueno, Bonpeng, popularmente conocido como Bonpeng Heplek o el asesino del cofre de hierro, fue un asesino en serie tailandés y presunto asesino que mató entre 2 y 7 personas en 1917. Se dice presunto porque no había manera de demostrar que todas las víctimas hubieran sido asesinadas por él, ¿vale? Porque en ese entonces, vale, pues no había ADN, no había absolutamente nada para demostrarlo. Vamos a hablar un poco sobre... Bueno, se sabe muy poca cosa de esta persona, ¿no? Pero Bonpeng nació en 1890... de padre chino y madre lao en Da Uten, ahora es conocido como la provincia de Nakhon Phanom. Y algunas fuentes dicen que fue abandonado por sus padres biológicos y siendo huérfano se fue, bueno, lo llevaron a Bangkok, ¿no? Y ahí dicen que con 5 años fue adoptado por una pareja de ancianos, Souk y Pian. Hay gente que dice que eran sus abuelos biológicos y gente que dice que no, que eran pues abuelos adoptivos. Pero no hay forma de confirmar o desmentir esos datos, así que bueno, diremos abuelos, da igual que sean biológicos o adoptivos, eran sus como sus abuelos.
1: Sí.
2: Lo poco que se sabe de su infancia es que fue pues normal, una infancia normal, sus abuelos le cuidaban, trabajaban en el campo para poder dar una buena vida y sin más, no se sabe mucho más. Ya a partir de la adolescencia ya sabemos un poquito más sobre su historia y es que el joven era bastante guapo, bastante atractivo, bastante elocuente y bueno, pues traía loquitas a las chicas del pueblo. Era pues, tenía su qué, ¿no?
1: Un Don Juan, ¿no?
2: Pero aparte de ser conocido por ser guapísimo y ser súper atractivo y tener una labia que te cagas, era también conocido por evitar trabajar y ser un vago. O sea, que no daba
4: para el agua.
2: No daba para el agua.
1: No
2: sus padres barra abuelos adoptivos intentaban hacer que trabajara y no había manera. No había manera. Pero dirás, estaría jugando al Fornite del 1900. No. No era por esa. Era por algo peor que jugar al Fornite. Básicamente.
3: Jugar al LOL.
2: Peor. Más. Bueno, más o menos.

0: por la noche encontrarte uno muerto por ahí.
1: Exactamente. Bueno, esto fue cuando era adolescente, digamos que a lo mejor tendría unos 18, 19 años.
2: Típico hobby, ¿no? De aquella
1: edad.
0: Sí.
1: Ya cuando tuvo 20 años, se mudó a Bang Lam Phu, en el centro de Bangkok, donde fue ordenado como... Y esto ahora voy a explicar lo que es, ¿vale? Bhikkhu en el Wat... Bueno, esto, Wat Tewarat Kunchorn, un antiguo templo. Vale, vale, ahora explicamos qué es
3: si
1: esto.
3: Tú lo dices.
1: Explicamos qué es. Explicamos qué es Bhikkhu. Bhikkhu es un monje budista ordenado que vive una vida de renuncia y disciplina para alcanzar la iluminación, o sea, el nirvana.
0: Uh-huh.
1: Y voy a destacar estos puntos porque esta persona obviamente va a hacer todo lo contrario.
0: Vale.
1: Un bhikkhu es un monje que ha renunciado al mundo secular para dedicar su vida a la práctica budista y el objetivo es eso, alcanzar el nirvana. La disciplina de los votos son pues seguir las reglas del Vinaya, les prohíben entre otras cosas casarse, poseer dinero, mentir o matar. Well. Y el sustento, bueno, viven de la caridad de los laicos que les proporcionan la comida y otras necesidades a través de ofrendas. O sea, viven del cuento un poco, ¿no? Perdón. Y bueno, y estos monjes son los típicos que van con el traje, la túnica de color naranja, que los habréis visto en plan por internet,
0: sí,
1: o documentales.
0: Bueno, en Japón todavía siguen existiendo.
1: Sí,
0: esos
1: pues
0: monjes.
1: Básicamente es ese tipo de monjes, ¿no?
0: Uh-huh.
1: Y bueno, este chico, usando su encantadora personalidad y conocimiento de la magia negra, pues obviamente atrajo la atención de varios ciudadanos, y esto yo creo que sigue pasando un poco a día de hoy, de clase alta sobre todo, uh-huh, gente con dinero, y en su mayoría mujeres ricas, con las que a veces tenía relaciones sexuales como parte de sus rituales espirituales, entre comillas. O sea, un poco... Ya,
0: bueno, pero es que
1: that's
0: es un,
1: the point.
0: Es un ritual.
1: That's the point. No, no, pero esto lo hacía escondidas, obviamente. Nadie lo sabía.
0: Dios no veía nada de esto.
1: Es un poco el Rasputín
0: Buda
1: tailandés,
0: no veía.
1: La verdad.
0: Buda no veía nada de esto.
1: Entonces, bueno, cuando obviamente lo pillaron haciendo estas cosas, pues fue expulsado por el abad, que el abad es el superior de un templo, ¿no? El,
0: uh-huh,
1: el manda más. Tras aquel suceso, Bumpeng se mudó al templo de Wat Sut Hat, que es un templo que estaba en el pueblo de al lado, donde logró convencer al abad de aquel lugar que cambiaría su forma de vida pecaminosa. Pista, no lo hizo.
0: Después.
1: Obviamente, a pesar de sus promesas, el comportamiento del joven solo hizo que empeorar. O sea, de Guatemala a Guatepeor. Ya que no solo continuó teniendo encuentros sexuales y practicando magia negra, sino que esto es... Esto yo cuando lo leí pensé, fantasía. ¿Cómo lo hizo? No lo sé, pero lo hizo.
0: Bueno, pongamos un filtro para ver qué es para ti fantasía, pero sí.
1: Ojo. No, no, pero es que esto es, no me lo esperaba, ¿eh?
0: Vale, vale.
1: Abrió en secreto un casino de juego.
0: Epa.
1: En los terrenos del templo.
2: Balatro en el 1900.
1: O sea,
3: ¿cómo? 1800.
1: Mi man, no, 1900.
3: Con nenúfares.
0: Es los gemelos de The Sinners. O sea.
1: Y bueno, no está claro cuándo empezó a cometer sus crímenes.
0: Uh-huh.
1: O cuántas víctimas tiene. Ya lo he mencionado anteriormente, que es como muy difícil saber cuánta gente mata exactamente porque no había ni pruebas de ADN ni todos los avances científicos y tecnológicos que hay hoy en día, ¿no?
0: Uh-huh.
1: Según los relatos oficiales y sus propias afirmaciones, la primera víctima confirmada fue un comerciante de joyas llamado Nai Leram, a quien asesinó después de una disputa por mercancías, obviamente, pues casino, joyas, cosas chungas, ¿no?
0: Uh-huh.
1: Después de eso se dice que Bumpeng ordenó a sus fieles, porque eso es otra cosa, tenía, era como un poco sectario.
0: Seguido, ¿no? Ah,
1: tenía
0: un séquito.
1: Tenía un séquito, sí, de
0: ¿qué
1: fieles.
0: Es, ¿qué es lo que no tenía Bumpeng? O sea,
1: pues, a ver, lo tenía todo, la verdad.
3: Porque el dinero no sí,
1: era guapo, tenía mujeres, tenía...
0: Ludópata.
1: Ludópata de todo, tenía
0: sí,
1: todo.
0: Sí.
1: A lo mejor fe no tenía, ¿no? Pero... Bueno, fe en la magia negra.
0: Exacto.
1: Bueno, pues se dice que eso, que ordenó a sus súbditos a que metieran al cuerpo de este señor, de este comerciante de joyas, en un cofre de hierro y lo arrojaron al río, a un río cercano. Posteriormente fue encontrado en mayo de 1917. Su otra víctima conocida, esta es por la cual ya lo pillaron, por así decirlo, era una mujer adinerada de 20 años llamada Prick, que originalmente se había acercado a él para conseguir un amarre para hacer que su marido la deseara de nuevo, ¿no? Porque pues era un hombre de negocios, no le hacía mucho caso, ¿no? Y esta chica pues quería volver a tener esa chispa, ¿no? Que había tenido con su marido.
0: Uh-huh.
1: Pero bueno, como ya sabemos todos cómo va a acabar esto,

0: pues se convirtió en la amante de Mun Peng. O sea, bueno, vino por un amarre y acabó amarrada ella.
1: Y acabó amarrada, sí, sí, sí.
0: Y amarrada porque la embarazó.
2: Ah, no.
0: Amarrada de dos sentidos.
1: Ah, bueno.
0: Y bueno, como ella quería que él fuera un padre responsable y cuidara de su hijo, ¿no? Cosa que...
3: Mun Peng, o sea...
0: Mun Peng, obviamente,
3: con
0: dijo...
3: el expediente que me llevaba.
0: Dijo, sí, sí, no, mi ciela. Y la mató, obviamente. Porque no quería tener problemas, no quería...
3: ¿Problemas?
0: Y también...
3: Diablo.
0: Otra cosa.
1: No quería problemas. El hombre que tenía un casino ilegal, sí, sí, y bueno, había más recomendación.
0: No, pero escucha, que hay otra más. No quería problemas porque encima ya se había comprometido con otra chica de familia buena, de familia adinerada.
1: Es increíble.
0: Se dice que Mun Peng la golpeó y luego la envolvió en una mosquitera. La desmembró.
1: Sí, sí, la desmembró. Sí, sí.
0: Y luego la envolvió en una mosquitera. Y después también más de lo mismo, el cofre de hierro. Y
3: ¿pero
0: la arrojó?
3: ¿Dónde sacaba esos cofres de hierro?
0: Vale, los cofres están de hierro, contexto. Los cofres de hierro en ese entonces se relacionan con la gente adinerada.
1: Claro, ¿vale? Sería para tema de mercancías.
0: Claro, como él estaba rodeado de gente con dinero y con recursos económicos, pues
3: tenía,
0: era un poco eso,
3: de
0: ¿no? Bueno, arrojaron este cofre con el cuerpo de esta chica totalmente destrozado en un río llamado Chao Phraya, que había... Bueno, lo habían llenado con ladrillos para que no saliera a flote como
1: bueno,
0: el otro.
1: Flote,
0: exactamente,
1: claro.
0: El otro salió a flote. Bueno, fue descubierto a principios de enero de 1918 por los pescadores locales de la zona, ¿no? Claro, estos cofres, recordemos que eran de gente...
1: Adinerada.
0: Se relacionaban con gente adinerada. Entonces, cuando los pescadores sacaron el cofre, dijeron, ¡buah! Fantasía, seguro.
1: Oro,
0: un tesoro, ¿no? Well, no fue el caso. Cuando los pescadores lo abrieron, se quedaron tiesos, obviamente, porque encontraron el cuerpo de esta chica en estado avanzado de descomposición, ¿no? Entonces notificaron a las autoridades y se pusieron a buscar al asesino como pudieron, pero obviamente era 1918. No había manera de encontrar a alguien sin ninguna pista así contundente, ¿no?
1: No existía todavía Grissom.
0: Pero cuando se difundió la noticia... una señora que resultó ser la madre de la víctima afirmó que su hija Prick había ido a reclamar un collar de oro a un notorio monje llamado Mun Peng y este le había escrito una carta, o sea, se estaban intercambiando cartas para citarse y hablar de las cosas y temas de negocios y joyas y bueno, esta carta estaba en el armario de la víctima y la madre lo encontró esta carta, estas correspondencias. O sea, fue una carta la que delató a Mun Peng, porque justamente era de citándola el día de que desapareció. Pero tenía varias correspondencias con esta chica, ¿no? Entonces, claro, estaba escrita a mano, no había manera de decir, oye, no soy yo. No, claro, se sabía que era él por la caligrafía,
1: por,
0: ¿no?,
1: la caligrafía.
0: Y bueno, al final la policía empezó a investigar a Mun Peng. No pudieron arrestarlo de inmediato porque no tenían pruebas tan sólidas. Y básicamente lograron tener más testimonios con la ayuda de la carta que encontraron y otros testimonios. Lograron atraparlo, lograron encarcelarlo. Y digamos que lo que hizo, lo que fue la gota que colmó el vaso para que lo encarcelaran fue que un conductor, un chofer, confirmó que había sido contratado por el monje para arrojar un cofre de hierro al río, o sea, para transportarlo y lanzarlo.
3: Vago, tío.
0: Entonces,
3: no lo hacía ni él.
0: Claro, si te lo has dicho, es un vago, lo hemos dicho antes, que le ha conocido por ser vago, pues claro.
1: Es increíble, tira eso, por favor.
0: Y obviamente, después de recibir esta información, ya pues ya lo tenían fichadísimo, pues ya está, no hay más. Lo gracioso de esto, ¿queréis más fantasía? La vais a tener. Fue detenido, definitivamente, el 14 de enero de 1918, mientras estaba celebrando la boda con la otra chica con la que se iba a casar.
1: Increíble.
0: En medio de la ceremonia.
1: A lo peli americana, ¿eh?
4: Total.
0: Exactamente.
1: Tengo que impedir esa boda.
3: Tengan esa boda.
0: Exactamente. Estando bajo custodia, medio confesó que había sido responsable de hasta otras 5 muertes, o sea...
2: O sea, número aproximado.
0: Se sabe que estas dos sí que son confirmadas y otras cinco están ahí. Pues hemos dicho entre dos y siete personas.
3: Cofres de hierro por ahí al fondo del río.
0: Sí, porque además el método era el mismo. Cofres de hierro, gente desmembrada en cofres de hierro. La mosquitera no, la mosquitera solo fue con la chica.
3: Ah, eso.
0: Sí.
1: Era un hombre de hábitos.
0: Sí, bueno, finalmente fue acusado. Solo fue acusado por estos dos crímenes porque los otros no se pudieron demostrar del todo.
1: Vale.
0: Y fue condenado y sentenciado muy rápidamente a muerte. Fue decapitado públicamente el 19 de agosto de 1919 y enterrado en el templo Wat Pasi, ahora en el distrito de Wat Hana. Y ahora, un dato curioso, que esto, claro, no se sabe muy bien, pero las malas lenguas dicen que cuando le estaban decapitando no se le cortaba la cabeza. O sea, le daban y no se le caía la cabeza. Y él estaba recitando algo de magia negra y tenía algo en la boca.
1: Durime. Hostia, que el tío estaba activando los hacks.
0: Sí, estaba. Esto es una leyenda urbana, ¿eh? No se sabe con exactitud. Y se dice que cuando le dijeron, oye, párate, por favor,
3: dos ejecuciones más para ti, ¿no?
0: Por favor, muérete ya.
1: Deja de rezar.
0: Ya lograron, el verdugo logró cortarle la cabeza, pero que no había manera. Se ve que le estaban dando y no había manera. Eso es una leyenda urbana, no está demostrado, pero me ha parecido una fantasía, la verdad.
1: Pues sí, la verdad que
0: me
1: sí.
0: Me ha parecido una tremenda fantasía.
2: No, para mí es canon.
0: Sí.
3: Exacto.
0: Y bueno, esto es una cosa, dato curioso para terminar este caso.
1: Vale.
0: Y es que en las décadas que siguieron, los lugareños construyeron, ojo, un santuario en su nombre, ¿vale? En nombre de... creyendo que con el paso del tiempo su alma se purificaría.
2: Buena jugada.
0: No entiendo, pero bueno, respeto. Y hoy en día se le conoce cariñosamente como Tío Bonpeng.
3: ¿Cómo que Tío Bonpeng?
0: Y es venerado como un espíritu amistoso que protege a sus adoradores del mal. Y que sus siete cofres de hierro están enterrados bajo el templo. O sea, es como que han hecho una especie de secta alrededor de este
2: whitewashing puro, ¿eh?
0: El tío Peng.
1: ¿Qué pasa en Tailandia?
0: No lo sabemos, ¿vale? Pasan muchas cosas. Pero bueno, este caso es bastante interesante, la verdad.
1: De momento se iba del todo.
2: Tío, pero eso está mucho más guapo que la negligencia policial, no me jodas.
0: Este final yo no me lo esperaba, la verdad. Ha sido un plot twist increíble. Pero bueno... este es el caso de hoy. Espero que os haya gustado.
1: Hombre,
0: no hay negligencia policial.
1: Hasta ahora es el más random que hemos
0: pero
1: vivido.
0: Pero hay casinos, hay líos amorosos, hay embarazos, sí, hay cofres de hierro.
3: El plot twist final ha sido...
1: Sí, sí.
0: Hay sectas.
1: Es una telenovela turca, he hecho true crime. La verdad que sí, es increíble.
0: Y encima, es que yo creo que los casos más antiguos son los mejores al final. Sí,
3: la detención en la boda. Modo Rex, ¿sabes?
1: ¡Padre esa boda! Exacto. Pues Aya, muchas gracias por el caso de esta semanita. Y vamos ahora con nuestra última sección, que es Charlando en el Lobby.

0: Bueno, Archer, ¿qué nos traes esta semanita? Tenemos una reseña chula, chula.
1: Jueguito, juegato, sí, sí, sí. Traigo Dispatch.
0: Dispatch.
1: Dispatch.
2: Dani, estás pensando.
3: ¿A qué se está jugando, Dani?
2: Estás pensando.
0: Yo no he jugado nada, yo simplemente. Sí, sí.
2: Juegas con otras
1: ¿con
2: cosas.
1: ¿Con qué has jugado, Dani?
0: Yo juego con Bombén. Bombén es mi equipo. De Dispatch.
1: No, sí, sí, Dispatch.
0: Sí.
1: Es un juego estilo Telltale. Un poco de mix, de hecho es de gente que trabajaba en Telltale Games, porque recordamos que Telltale Games, pues, por desgracia murió.
0: Sí, por desgracia quebró. Que para mí creo de los mejores juegos de a nivel de narrativo y de toma de decisiones
1: sí,
0: que existen.
1: Bueno, responsables de Walking Dead, de Batman de Telltale series.
0: Que es un poquito, podríamos decir que es un poco también de impro, ¿no? Porque vas improvisando sobre la historia, dependiendo la elección que tomes, tienes un final u otro.
1: Se llama toma de decisiones, ¿sí? No toma improvisación, de decisiones. Claro.
0: Bueno, pero
1: no,
0: decirlo.
1: No puedes decidir.
0: No va a ser lo mismo.
1: Nada, es la rejugabilidad. Yo debo decir que estoy esperando acabármelo, que después hablaremos de por qué no se puede acabar de momento.
0: Vale.
1: Para poder volver a empezarlo.
0: Ok.
1: Y tomar las decisiones contrarias, absolutamente.
0: ¿Y de qué va Dispatch?
1: Exacto. Pues mira, Dispatch, te voy a contarte porque lo tengo aquí resumido. Uh-huh. Exactamente, porque si te hago yo el resumen, se me olvida la mitad.
0: Es increíble este. Es que no
1: lo estuve jugando, Sí. Bueno, mira, voy a intentarlo sin mirar el móvil.
3: Ojo, ¿eh?
0: Ojo, ¿eh?
1: Vale, a ver. En Telltale. Never mind. Tú eres un superhéroe, ¿sí? Mechaman.
0: Vale.
1: Que técnicamente no tiene superpoderes. Es un Iron Man, un Batman. Vale. Sí, tiene su armadura.
0: Su dinero.
1: Sí, bastante dinero.
2: ¿Su armadura?
1: ¿Eh?
2: ¿Su armadura?
1: Su armadura. Todo
2: vale,
1: junto.
2: ¿Su armadura? O sea,
1: no, su armadura.
3: ¿Qué está pasando?
0: Es un juego normal,
2: tío. Es que el Bonpeng no veas, ¿vale?
1: Sí, no, el Bonpeng ha corrompido aquí todo el programa.
0: Bonpeng, sí. Seguimos.
1: No, tiene su armadura, pero nada más iniciar el juego es reventado. Pierde su armadura. O sea, es un héroe que depende de su armadura y pierde por completo su armadura. Él viene de una larga dinastía, entre comillas. Es un héroe de tercera generación, por así decirlo. Es decir, ha habido Mechaman, Mechaman 2 y Mechaman 3, que son su padre y su abuelo, que todos murieron en acción dentro de la armadura. Él, por suerte, pues su armadura quedó hecha mierda, pero él sobrevivió.
0: Vale.
1: ¿Qué pasa? Que a él le proponen entonces pasar a un trabajo de, que no sé cómo sería en español, pero dispatch, de despachar.
0: Bueno, supongo. Sí, en principio es como una especie de call center, ¿no? Entiendo, porque
1: sí,
0: yo...
1: Sí, entre comillas, o sea, tú trabajas como despachador de superhéroes, entre comillas, que realmente es un equipo de supervillanos, o sea, se te asigna un equipo de supervillanos, cada uno con su personalidad, con sus poderes especiales, y entonces tú estás en tu ordenador... Y te van llegando llamadas de lo que son suscriptores, entre comillas, de tu aplicación, de tu compañía, que llaman diciendo, oye, pues mira, aquí está pasando esto, están robando esto, aquí hay un criminal haciendo esto, aquí hay un villano destrozando esto. Y tú, de tu serie de superhéroes, tienes que mandar al que creas más indicado con stats. Luego, a medida que vas mejorando, porque puedes fallar en tus llamadas. O sea, si tú envías al héroe incorrecto, tiene más o menos probabilidades de lograr el trabajo. Entonces, si lo logras, si consigues éxitos, puedes ir sumándole stats a tus héroes. Con lo cual, pues puedes ir mejorándolos para que sean mejor para los trabajos. Entonces, el juego se divide bastante, 50-50 entre el momento en el que tú estás despachando tus héroes, que en esos momentos también se desarrolla la historia entre comentarios, porque tú estás en todo momento hablando con los miembros de tu equipo. Entonces es un poco 50-50 entre despachar estos héroes, que es más el modo, digamos, arcade, y luego está el modo narrativo, el modo historia, que ahí es cuando se desarrolla un poco quién eres tú, cuáles son tus motivos para ser un poco Mechaman o para haberlo sido. Porque a todo esto te van arreglando la armadura. O sea, tú estás intentando volver a ser Mechaman. O sea, tú trabajas allí a cambio de que te arreglen la armadura o lo intenten. Eso ya veremos cómo va. Y entonces pues se va desarrollando pues una serie de historias con los miembros de tu equipo que eran villanos, que han entrado a este programa para intentar reformarse, para tener una vida mejor y pues... Vas viendo cómo se desarrolla la historia de cada uno de ellos. Y como decía Dani, pues hay una serie de toma de decisiones que cambian absolutamente el curso del juego. Que no sé si sería hacer un poco de spoiler, pero digamos que, por ejemplo, al principio del juego ya tienes que decidir entre un villano u otro, entre apoyar a uno u otro. Uh-huh. No es exactamente esto, pero para no hacer spoiler, ¿no? Pues apoyar a uno o apoyar al otro, esto tendrá unas consecuencias brutales. O sea, cambia directamente la historia, ¿no?
2: Buah.
1: Sí, sí. Es lo divertido de estos juegos, o sea, que tienes que tomar una serie de decisiones que van a cambiarla por completo y que hacen que luego, cuando tú te acabes el juego, pues puedas volver a empezarlo y vivir una experiencia completamente distinta.
2: Eso iba a preguntarte, si se podía, en plan...
1: Sí, sí, obviamente, de hecho, puedes hasta estar jugándolo simultáneamente. Mm. O sea...
0: De hecho, lo que normalmente, yo por ejemplo, de esta empresa que he dicho, Archer, Telltale, que era lo que hacían los juegos, hicieron el de The Walking Dead, que es sobre el cómic de The Walking Dead, de la historia de Clementine, de una niña que está en el apocalipsis, y junto con Lee intentan como sobrevivir. Y sí que es verdad que había momentos que el propio juego ya te dejaba guardar para que tú pudieras tomar la decisión, veías el resultado, y si tú querías ver cuál era el otro resultado, volvías a la parte de la toma de decisión y veías lo otro. Pero está muy bien porque te fuerza muchas veces a decir, cabrones, ahora que escojo yo aquí.
1: Sí, sí. Y bueno, es un poco lo divertido. Lo bueno es que no es excesivamente largo. Ahora viene la parte de por qué no he acabado el juego, ¿no? Uh-huh. Es porque va por capítulos. Se estrenó, si no recuerdo mal, a finales del mes pasado.
0: Vale.
1: Salieron dos capítulos, luego... En menos de una semana, otros dos, hasta mañana, que es día 12 de noviembre, que salen los últimos dos capítulos. Ahora mismo el juego, yo he jugado hasta donde se puede, y se ha quedado en un punto bastante crítico. Me tienen un poco así, con el culo así cerrado, porque no sé lo que va a pasar. O sea, es un poco dinámica, que esto yo no lo había visto desde hace tiempo. O sea, sí, el tema capitular sí que lo había visto, pero que lo sacaban más bien como de pago. Entonces, esto de que lo saquen a modo... Es como si fuera una serie de Netflix, ¿sabes? Bueno,
0: sí, que cada semana tienes tu capítulo nuevo.
1: Exacto, si quieres saber lo que pasa, pues te esperas. La única diferencia es que Netflix lo miras y aquí lo juegas.
0: Es un formato que yo creo interesante porque para gente que ya no somos adolescentes que jugamos a las consolas, que tenemos obligaciones, echarte que puede durar un capítulo, 2 horas, 1 hora de jugabilidad.
1: Menos... Pero una horita.
0: Te permite poder disfrutarlo y a la semana siguiente sabes que tienes otra horita
1: que
0: más.
1: A ver,
0: de
1: si tú te compras el juego mañana, vas a tener todos
0: vas
1: los capítulos.
0: Vas a jugar, claro.
1: Sí, sí. Es simplemente para la gente que lo compramos pues de salida, pues uh-huh. Un poco así, pim, pim, pim, pim. Uh-huh. Supongo que es una experiencia distinta, ¿no? Porque es como lo juegas todo lo que puedes y dices, hostia, qué ganas de saber lo que pasará, ¿no?
0: Sí, te crea como esa expectación, ¿no?
1: Exacto,
0: ¿no?
3: También cabe decir que se agradece que sea cada semana, porque yo, por ejemplo, el The Walking Dead que ha mencionado a Dani, yo el juego de juego salió y el The Walking Dead eran 5 capítulos que sacaban uno al mes y era como, hermano,
2: qué duro,
3: tío.
2: Qué
3: era
2: duro.
3: Muy duro. Yo tengo los últimos dos que era, tío, por favor, que pase ya el tiempo.
0: Yo tengo que decir que me lo jugué todo de golpe y creo que son, corrígeme si me equivoco, pero como 4 juegos. Para poder la historia completa de Clementine.
3: Bueno, sí,
0: creo que
3: claro.
0: Son 4 temporadas.
3: Sí.
1: Y... Claro, pero lo que dice Mark, creo es que uno de los juegos...
3: Que cada los capítulos de los juegos salían uno cada mes. En un
0: sí, me acuerdo.
1: Pero sí que es verdad que...
0: Son de estos... Aparte, son juegos que me gustan más porque te impactan más por el hecho de la narrativa. Uh-huh. Y había momentos, bueno... De hecho, no me voy a esconder. Cuando lo estaba jugando, lo narraba con Mark y íbamos comentándolo porque lo había jugado. Y hubo un momento que... Hay un momento que pasa una escena que te destroza. Uh-huh. Y literalmente tuve tuve que parar 45 minutos para reflexionar la decisión que iba a tomar. Y cuando vi el resultado, se lo decía él en plan llorando de... Hostia,
3: a mí al final del primer juego me dejó toda la última escena, la última secuencia de 20 minutos, estaba llorando de principio a fin.
1: 20 minutos.
3: Durísimo, durísimo.
0: La narrativa de Telltale es increíble.
3: También de este juego lo que agradezco un montón, por lo que has comentado, la jugabilidad, tío. Que tenga algo... de jugabilidad de jugar, que no sea solo toma de decisiones, tío, porque creo que es algo que peca mucho.
0: Sí, puede
1: ser como estás ahí, venga.
3: Por ejemplo, los de Telter, que era de ando aquí, cojo este objeto.
1: La compañía, que es Ad Hoc, creo que es, uh-huh. Es parte del equipo de Telltale. O sea que...
0: Son ex-miembros.
1: Sí, eso...
3: Sí, igual como que han aprendido un poco, ¿no? Es decir, vamos a meter un poco de...
1: Han colaborado con Critical Role.
0: Los amo.
1: No sé, dicen que es como el mismo mundo, el mismo universo, pero no tiene mucho sentido porque as far as I know,
0: no,
1: medieval y esto es actual.
3: Exacto. Bueno, pero Critical Role tiene muchas campañas, ¿no?
0: Sí, pero todas pertenecen, de hecho ahora han sacado un juego de ellos que se llama Dragonheart, creo que se llama, pero ellos básicamente juegan a D&D, Dungeons and Dragons. Entonces adaptan la historia, pero sí que normalmente lo que suelen jugar es Dungeons and Dragons.
1: Sí, y así como Estrellita, que le comentaba a Mark el otro día, que no me di cuenta porque son personajes tan distintos, estaba viendo los créditos, ¿no?, del último capítulo y veo Aaron Paul y yo, ¿the fuck? Que Aaron Paul, para los que no lo conocen, es Jesse Pinkman en Breaking Bad. Y digo, hostia, a ver quién es, porque igual es una voz así de un personaje y tal. Es el fucking protagonista. Wow. O sea, tú eres Aaron Paul, sí,
0: es Aaron Paul.
1: Robert, que es como Robert Robertson III, que es como te llamas. Pues sí, la voz es de la de Aaron Paul, pero son personalidades tan distintas.
3: Claro, igual lo de no decir bitch a cada frase desconcentra un poco, ¿no?
1: Exacto. Sí, no, además que tu personaje es como muy calmado, como muy tranquilo, lo vacilan, él te vacila de vuelta, pero sin inmutarse absolutamente. Y Jesse era un personaje que estaba ansioso, claro, todo el rato. Era
3: completamente diferente.
1: Sí. Y la verdad es que me gustó muchísimo.
0: ¿Qué valoración le darías por ahora a lo que estás viviendo de Dispatch?
1: Yo le daría... Es que no puedo darle un 10 porque no ha acabado. Igual el final,
3: bueno, pero de momento,
1: gran...
3: ¿qué te
0: de
3: parece?
0: Momento que te está
1: de momento yo le daría un 10. Te digo, es que tengo ganas de acabarlo. ¿Qué? Para volver a empezarlo.
2: Bueno,
1: decir, a ver qué pasa.
2: La próxima semana, bueno, no sé cuándo salga, nos puede decir si ha bajado la nota o se mantiene.
1: Si os recordáis el Dispatch, una mierda el final.
3: Sí,
1: sí,
3: el último
1: capítulo, mal.
0: Bueno, antes de irnos, chicos, y despedirnos del programa, que nos quedan un par de minutitos, cositas rápidas a comentar. Lo primero, se ha acabado el sorteo, hay ganador. De un poco lo veréis en nuestro Instagram, que anunciaremos quién ha sido el ganador.
2: Exactamente.
0: Y una cosita más que comentar antes de irnos. Mark, ¿qué ha pasado con Slasher? Que tenemos buenas noticias.
3: Bueno, para la gente que no lo sepa, hay un ranking mundial en el sector de los escape rooms. Todos los freaks nos reunimos a apuntar los mejores escapes.
0: Correcto.
3: Se acabó ya la primera fase y Slasher, por tercer año consecutivo, está en la fase final. Lo cual nos coloca entre los mínimo 400 mejores escapes de todo el mundo.
0: All right.
1: Bien, bien,
3: la verdad
1: bien.
3: Que yo me he quedado flipando. Tercer año para mí es una absoluta locura. El otro escape, 11S, como quedó en el top 100 el año pasado, automáticamente es finalista. Veremos qué tal va este año y la verdad con ilusión. Y dentro de poquito habrán ya noticias de la siguiente sala de Sweeney Todd.
0: Que tengo ganitas, ¿eh?
3: Sí.
0: Y tendremos
3: sí.
0: invitados, si todo va bien,
3: sí,
0: bastante tocho.
3: Sí, sí, ya estoy ahí hablando con cierta gente para acabar de hilar ciertas cosas, pero ya estábamos a puntito, puntito.
1: Qué guay, Martín, Marco.
0: Bueno, chicos, pues nos despedimos una semanita más. Y como tenemos aquí compañeros franceses, pues vamos a despedirnos con una tremenda obra de arte que es Clair Obscur 33, Expedition 33, con la canción Lumière. Así que nos vamos con esta pedazo de canción y nos vemos la próxima semana. Adiós.
2: Chao.
3: Adiós.
2: Chao, chao.

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1: Bueno. Muy buenas a todos, buenas noches, queridos oyentes de Radio Samboy. Bienvenidos una semana más al Rincón de Hideo. Programa número... ¿Qué programa es ya, Archer, tío? Ya es que pierdo la cuenta.
2: 9, me parece, ¿no? Puede ser.
1: Sí, efectivamente, es el programa número 9 de la temporada 2. Repetimos, la broma se está alargando mucho, la Lluisa nos está perdonando muchas funadas y esto no puede seguir.
2: Hay que seguir tirando.
1: Hay que seguir tirando.
2: Hay que ver hasta dónde llega esto.
1: Habrá un momento en el que el peso de la ley caerá sobre nosotros.
3: Si cuela, hay que seguir en el vacío legal.
1: Exacto. Como siempre, conmigo, al pie del cañón, tengo una semana más con nosotros... Marc, princesa, ¿cómo estás? Buenas noches.
2: Pues muy bien, estamos ahí haciendo trabajo de campo a tope.
1: Sí, porque queremos recordar que estás cubriendo el evento de cine de terror.
2: Correcto, el festival El Terror Molins, que de momento solo he visto Gawa el domingo pasado, que si te dan mucho la chapa, está muy guay, muy recomendable. Por Urquijo, como siempre, folclore euskera a full, director de Irati y Armentari, entre otras, y solo... Ya daré hacha para la semana que viene. Esta semana me toca quedarme calladito, todo lo calladito que pueda estar.
1: Vale.
2: Pero solo decir que se estrena este viernes 14, que yo recomiendo que la gente la vaya a ver al cine, porque yo la comentaré la semana que viene junto a las otras películas que veré. En total son 6.
1: Vale.
2: Un poquito más chill que Sitges, que van a ser nuevas al final, pero un gato ha aparecido en mi vida.
1: Sí, porque tenemos nueva mascota, ¿no?, en el programa.
2: El pequeño Cheto.
1: El pequeño señor Cheto.
3: That's cute.
2: Gato naranja, modo experto. Está empezando a despertar su lado naranja ya.
1: Futuro Garfield.
3: Amamos.
2: Futuro Garfield, no creo que tan tranquilo como Garfield, ¿eh?
3: Sí, o sea, Garfield en verdad es un poco engaño, ¿eh? Porque los gatos naranjas...
2: No es representativo de los gatos naranjas, Garfield.
3: Para nada.
1: No, rompe el estereotipo.
2: Sí.
1: Archer, ¿cómo estamos? Una semanita más. Hoy te tenemos aquí.
4: Bien, sí, bien. Haciendo trabajo de campo yo también.
1: Trabajo de campo. Hoy vamos a hablar de un jueguito que tenemos muchas ganas y que lo está petando mucho en redes.
4: Sí, la verdad es que sí.
1: La verdad
4: no
1: que
4: me lo he acabado, como siempre, pero por motivos.
1: Por motivos
2: esta
1: laborales.
2: Esta vez tiene motivos.
1: Motivos
4: no,
1: laborales.
4: No laborales, que no está acabado el juego.
3: No es una
4: episódico. Ya lo hablaremos.
1: ¿No ha terminado todavía?
4: No. Es como una serie de Netflix, van saliendo. Ya hablaremos. Sí.
1: Y la última, pero no más importante, nuestra querida Ayam, que
3: pero
1: hoy...
3: más importante.
4: Exacto.
1: Pero más importante.
3: Ojo,
1: aquí,
3: que
1: hoy vamos a felicitar a una persona muy especial, ¿no?
3: Sí.
1: ¿A quién vamos a felicitar, Ayam?
3: Bueno, no es hoy, pero es mañana.
1: Ajá.
3: Y resulta que... mi otra mitad del amor de mi vida, mi pareja, cumpleaños mañana.
1: Oh.
3: Y quería darle una pequeña sorpresita.
1: Me está dando diabetes de tanto.
3: Calla y sonríe, Dani. Así que vamos a decirle felicidades todos desde aquí. ¡Felicidades, Libby!
1: Felicidades. Muchísimas felicidades de parte del equipo del Rincón de Hideo. Una apreta, como decimos en Galicia, muy fuerte para ti. Y bueno, chicos, vamos a empezar ahora sí que sí con nuestros invitados de esta semana. Hace un par de semanitas visteis en nuestras redes que fuimos a un sitio en los cuales llevamos unas máscaras un tanto peculiares, ¿no, Archer?
4: Así es.
1: Normalmente no solemos salir con esas máscaras a la calle, salimos con otras.
4: No, exacto.
1: Pero con estas en concreto no. Y os preguntaréis, porque nos estuvisteis preguntando, nos escribisteis, Dani, ¿dónde habéis ido? Es que es muy curioso todo el tema que nos estáis reflejando. Bueno, vamos a hablar hoy de una obra de teatro que está empezando a salir, que es Boyer. Perdón por mi francés, pero creo que es Boyer. Y tenemos hoy con nosotros a su directora y a uno de los actores, que es Alex y Richie. Chicos, muy buenas noches. Muchas gracias por venir aquí al programa.
5: Gracias, hola.
1: Muy buenas. Chicos, la primera pregunta va como balón al pie y es, ¿cómo nace Boyer?
5: ¿Cómo nace Boyer? Buena pregunta. Pues hace ya unos añitos me encargaron unas obras microteatro para el Salón Erótico de Barcelona.
1: Ajá.
5: ¿Vale? Y entonces hice 4 obras, quería hacer un género muy diferente en cada una, y una de ellas fue interactiva, inmersiva.
1: Ajá.
5: Además, nos dieron para actuar los vestuarios del polideportivo de, no sé si es del Vall d'Hebron o, bueno, era, o sea, no era nada un lugar para hacer microteatro, y entonces tuve que aprovecharlo y dije, pues vamos a usarlo para lo que es. Entonces ahí, bueno, o sea, saqué como esta primera obra, que era muy muy no sé, muy heavy, que la gente no se lo esperaba. y que fue muy guay, que también actuó Carlos Lupe, que está en este proyecto, en Boyer. Uh-huh. Y bueno, me quedé con las ganas de explorar más. Y tengo unos amigos que fueron a Nueva York a ver Sleep No More, que es como en una nave gigante, se inspiraron en Macbeth de Shakespeare. Uh-huh. Para crear como escenarios, recrear escenarios con decorados, o sea, una pasada. Y la gente entra ahí, se les separa, se les da una máscara, o sea, de ahí viene la idea de la máscara. Uh-huh. Y viven durante, creo que son 3 horas, pueden seguir los personajes que quieren seguir. No hay historia, porque no, pero van viviendo como momentos. Y cuando me contaron esto, yo pensé, wow, esto, o sea, como poner la historia con esta idea de que el público puede estar aquí como casi tocando los actores y las actrices, me parecía una pasada. Y además, como tengo este local en Tinta Roja, uh-huh, que es un lugar muy peculiar, que tiene una decoración como muy curiosa, rincones y tal, pues ha sido como... todo se ha juntado.
1: Sí que es verdad que tengo que decir que es maravilloso, o sea, nosotros que nos encanta la temática de los videojuegos, y a mí sobre todo la temática de los años 30-40, le contaba a Mark que me daba vibras de Bioshock, un teatro de Bioshock, que es así como temática steampunk, sí, retro antigua, y es maravilloso, o sea, a mí me encantó el teatro. No sé qué le pareció, Archer. ¿Qué te pareció?
4: Sí, bueno, yo he estado varias veces y la verdad es que me encanta, ¿no? Porque nosotros tuvimos la suerte de poder estar por todo, o sea, de vivir Boyer por todo el local, ¿no? Pero tanto la parte del bar como lo que es la parte del teatro son... A mí me parecen ambas preciosas. O sea, el local es muy bonito. Y bueno, aprovecho para seguir hablando del tema de las máscaras que comentaba Dani, que es que algo curioso y que no hemos comentado es eso, que las máscaras, a diferencia de lo habitual, las lleva el público y no los actores. Entonces, quería preguntar tanto desde el punto de vista de la directora como del de un actor, ya que tenemos la suerte de tener a ambos, ¿cuál es un poco la función principal de las máscaras? ¿Cuál es el porqué?
5: Para mí, en un principio, era para que la gente no tuviese la tentación de hablar y participar. Porque yo soy improvisadora, estoy muy acostumbrada a tener público que viene a ver improvisación y que piensa que el show es suyo. Y que a la mínima que le das un poquito, pues ya me ha pasado que se han subido al escenario queriendo participar y tal. O sea, entonces, en un principio era, ¿cómo podemos hacer para que la gente tenga clarísimo, uh-huh, que no es un show participativo? Entonces, en un principio era esto. Y luego, claro, para que yo también, bueno, Richie ya nos dirá, ¿no? Pero como actriz también, el hecho de que no haya expresión hace que no busco la aprobación del público porque no veo lo que está pasando, y es como si tuviera una pared, que al final es como esta cuarta pared, aunque tenga una persona a 50 centímetros de mi cara, pues tengo la sensación de que es una pared que está ahí, no esta persona no voy a reaccionar, no está reaccionando a lo que yo estoy haciendo, ¿no? Richie.
6: Sí, absolutamente. El hecho de poderlos tener tan cerca y que no te afecte y poder seguir en tu viviendo de forma natural y honesta, claro, es importantísimo. Sí, aunque les escuchas a veces reír o respirar o se mueven, no sé, se logra... Yo al menos logro abstraerme muchísimo gracias a las máscaras. Y sí, y se mueven libremente, igual se cruzan por delante tuyo mientras estás actuando, y está bien. Entonces, es algo simbólico, pero con mucha fuerza y nos ayuda un montón.
5: Y también por los comentarios del público, mucha gente se siente con permiso de acercarse, o sea, la gente se siente protegida detrás de la máscara, y esto es lo necesitamos para este show. Si la gente no fuese con máscara, yo creo que no tendría esta, también porque no saben quién hay en su grupo. no se ven. Entonces crea como un anonimato y un, al final una experiencia que puedan estar muy cerca de otros espectadores, una experiencia como muy íntima y muy individual al final. Sí. Bueno, vosotros lo vivisteis,
1: ¿no? Sí, sí, totalmente. Totalmente. Yo sí que tengo que decir que es eso, ¿no? Que se siente como, yo diría, como un pecado. O sea, como un placer culposo, ¿no? De,
4: exacto.
1: Estoy viendo esto, no sé si debería estar viéndolo, pero a la vez me está incitando a, sigue viendo, a ver qué es lo,
4: exacto,
1: que va a pasar.
4: A ver cómo, sí, se desarrolla,
1: cómo
4: la historia.
1: Se desarrolla, sí, la historia.
3: Sí, un poco el morbillo, ¿no? Bueno, más allá de que no haya un guión principal, según vosotros, ¿qué es lo que hace única y diferente a cada función de, me vais a perdonar, pero voyeur? Sí, sí. Que es como lo digo yo, perdón.
5: Bueno, el, a ver, el hecho de que se ha improvisado obviamente hace que sea diferente cada vez. ¿Es improvisado? Sí, el contenido es improvisado, pero tenemos muchas cosas claras, como los personajes, la relación entre los personajes. Lo que sí trabajamos mucho es formas de relacionarnos con los demás personajes y poder aportar esta sorpresa, tomar una decisión interna y poder aportar esta sorpresa en los en cada relación y con cada nuevo en cada función con cada nuevo personaje.
3: O sea, dentro de cada personaje y de, entre comillas, esos límites, dejáis un marco abierto para que haya pues esa impro, esa sorpresa.
5: Sí.
3: Que no te puedas esperar.
5: Exacto.
6: Sí, para mí lo vivo es como si hubiera varias paradas de metro donde sé que voy a pasar por esa parada de metro, pero de ahí a la siguiente no tengo ni idea de lo que va a pasar.
3: Sí.
6: O sea, hay que ir eso, momento a momento reaccionando a lo que te dan los otros personajes y es un salto al vacío,
3: sí,
6: completamente. Aunque sepas que hay alguna parada de metro que te puedes aferrar a ella, pero es que no hay manera de saber cuál va a ser tu viaje como actor y como personaje. Entonces estás viviendo de verdad bajo esas circunstancias imaginarias, bajo ese contexto, esos personajes, pero luego es que cada respiración, cada mirada, cada palabra que te dicen te puede llevar por un lado o por el otro. Y bueno, montaña rusa. Montaña rusa también sutil. O sea,
3: sí,
6: montaña,
3: sí,
6: rusa de, al estar todo el mundo tan cerca, se trata de,
3: claro,
6: de eso, ¿no? De captar a veces más la emociones, que estará pensando con ese silencio, ¿no? Todo ese mundo,
3: sí,
6: interior que pueden tener los personajes.
1: Como de tener un poco de simbiosis, ¿no? Entre vosotros, de por dónde me vas a tirar, dónde voy a moverme, ¿no? Es un poquito el estilo, que es lo que yo veía. O sea, al fin y al cabo, yo, claro, a mí me encanta todo el tema falso documental y todo esto. Sí que tengo que decir que en algunas escenas me dieron vibras como muy de The Office, sobre todo contigo, al momento ese de con el cruce de voy, ¿sabes? Como, no sé, me pareció como una sensación muy chula.
2: Qué guay. Y dando un poquito con el tema de personajes, esta pregunta es un poco más del lado de dirección, que queríamos saber cómo fue el proceso de selección del elenco, si tenías como muy claro qué era lo que buscabas a la hora de dar vida a Boyer.
5: Al nivel de intérpretes tenía claro que necesitaba actores y actrices que tengan técnica de improvisación avanzada, que es decir, buenos improvisadores y buenos actores, que no es tampoco es que haya muchísima gente que tenga técnica de improvisación avanzada y formación,
2: claro,
5: actoral aquí en Barcelona, con disponibilidad, con ganas de es decir, entonces bueno, fui ahí como bueno, ya tenía gente en mente como Richie, como Carlos, del que hablé antes, gente con quien había trabajado ya, y luego, bueno, pues fue así como contactar con ciertas personas que conocía y lanzar una convocatoria de casting, y tenía pensado hacer una sesión de casting, hice cuatro. pero al final cogí una persona más de lo que tenía pensado. O sea, al final para mí es tan importante las cualidades que yo estaba buscando, como la actitud. Y, vale. Y es lo que me encanta con los 9 actores y actrices que hay ahora en el elenco, es que todos y todas tenemos una actitud muy, muy abierta, muy de querer mejorar, de querer sacar a la luz este proyecto, que es muy original, que es muy diferente, que está en proceso de, bueno, esta temporada es la primera temporada, entonces está en proceso también de exploración, y estamos semana a semana mejorando cosas, probando cosas. Yo estoy probando, así me estoy dando cuenta que así trabajo yo, que yo necesito como probar, ¿no? Entonces pruebo y esto funciona, sí, no, vamos ajustando, y de poder volver a cambiar algo que era como un planteamiento inicial, porque bueno, esto ya no funciona, vamos a cambiarlo, y las personas con quienes estoy trabajando están muy receptivas a esto, y me confían mucho en mí. Bueno, al menos siento esto, que es una suerte que tengo, que hace que, bueno, estamos avanzando de la mano.
2: Sí, y evolucionando ahí un poco sobre la marcha, ¿no? Adoptando, qué guay.
1: Hombre, de momento yo creo que la cosa os va bien, porque según he podido ver, habéis hecho ya 2 sold outs, ¿no? Por lo que están por venir.
5: Sí.
1: Así que de momento la obra aquí yo va viento un poco a toda vela. Y sí, sí. Alex, mira, me ha gustado mucho lo que has comentado, que es el tema de cómo has procesado, ¿no?, el tema del elenco, cómo has buscado el equipo. Y obviamente, aparte del teatro, sabemos que tú has estado dentro del mundo del cine. Has hecho dirección de cine. En el 2018, si no recuerdo mal, hiciste la película La Mue. Y la cual te tenía como directora. ¿Cuál es la diferencia que tú verías? Que, claro, a mí siempre me ha gustado esta pregunta. Entre, ¿qué diferencia hay entre el teatro y el cine? ¿Es tanta la diferencia o está todo muy, muy a la par?
4: A nivel de dirección.
1: A nivel, ¿no?, de dirección, sí, un poco.
5: Claro, lo que pasa es que tanto en esta, en la película La Mue, como aquí, soy directora, soy actriz, soy productora, estoy metida en todo. Entonces,
4: producto, ¿no?
5: Sí, entonces al final la sensación para mí es la misma, que es que estoy en todo. Estoy dentro, estoy fuera, estoy vendiendo, estoy poniendo el vaso del lado correcto para que salga bien en el plano. O sea, estoy en todo, y entonces es como la sensación de que es que estoy tan metida que no tengo esto de... No sé cómo decirlo, no tengo estos momentos de lo estaré haciendo bien, o a lo mejor me estoy equivocando, sino que como que voy fluyendo. Hay momentos que obviamente pues hay que resolver cosas, problemas, sí, o cosas que ya no funcionan, o bueno, me ha pasado de personas que se han ido, con quien ya no funcionaba la colaboración. Pero al final es como sobre la marcha, hay que ir avanzando en un rodaje. Rodamos la peli en 17 días, hay que ir avanzando. Aquí tuvimos 2 semanas de residencia, hay que ir avanzando. Claro. Y entonces ahí, resolviendo sobre la marcha, y la sensación para mí al final es como la misma, de estoy metida de lleno y...
1: A veces uno es peor jefe que tenerte a otro como jefe. Cuando te haces un producto que lo creas tú mismo, ¿te exiges más tú siendo el jefe? Digamos, en este caso, el director.
5: No lo sé. Pues no sé, Richie, ¿qué opinas?
3: A lo mejor depende un poco de la persona, ¿no?
6: Sí, ¿no? Claro, la pregunta es tú misma siendo jefe de ti misma.
5: Sí, pero por eso te digo que a lo mejor tú puedes ver si soy más...
6: Yo lo que he visto de ti como directora es que tienes muy, muy clara cuál es tu exploración como artista, ¿no? Siempre nos lo has dicho, para mí es la verdad, la condición humana. Y sabiendo eso, todos tenemos una brújula, evidentemente nos podemos ir por otros derroteros, pero la brújula es clara y tú nos puedes volver a decir, ese es el norte. Entonces, no solo estás dirigiendo un espectáculo, sino que un tono. Y eso es muy, para mí, como actor, yo lo necesito. Y me queda muy claro. Y de hecho, aprovechando cuando decías lo de que buscabas improvisadores y actores, precisamente lo que valoro tanto de tu propuesta es que es un reto inmenso para mí como actor hacerlo, un reto y un placer a la par, porque se trata de, o sea, nos pides vivir de verdad. Lo que es lo más difícil y lo más fácil.
3: ¿Sabes? Y hablando de esto, justamente tenemos una pregunta para ti, Richie, y es que te hemos estado investigando o stalkeando para los amigos.
1: Para los más jóvenes. Y, ¿no?
3: Aparte de que hemos visto que llevas muchos años dentro de, del mundo de la improvisación, hemos visto que estuviste 5 semanas en el, lo voy a pronunciar mal, perdón, en el IO Theater de Chicago.
6: Esto es culpa nuestra, o sea, títulos en francés,
3: sí,
6: en inglés.
3: Sí, sí. Pero no pasa nada. Hay que saber chavales del Bayou, idiomas, de queridos, que... para moverse en el mundo del teatro hay que saber idiomas, es así.
1: Exacto.
3: Y bueno, en este sitio han pasado bastantes comediantes como Tina Fey o Mike Myers. ¿Cómo ha sido vivir esa experiencia?
6: Buah.
3: Cuéntanos.
6: Bueno, imagínate algo que te apasione y vives en esta ciudad 5 semanas, es una ciudad obsesionada y con el teatro, con la impro, con la comedia, lo aman. Entonces, y ese mismo teatro, o sea, pues como andar por ahí, y ya, yo que soy muy mitómano, era como imaginarme, ¿no? Imaginarme, ¿por qué ha pasado tal? Sí. No sé, bueno, muy, muy efecto fan.
3: Sí, sí, ya me lo estás diciendo y me lo estoy imaginando ya, porque no, es como, sí, si me pasara a mí, es que... Pff,
6: claro.
3: Yo, o sea, yo me imagino, yo que sé, que puede ser imposible esto, pero bueno. En Broadway, fantasía, ¿sabes? Sería como, joder, es que aquí han pasado... Claro, es que es como, en este escenario ha pisado esta persona.
6: Claro,
1: pisar
6: claro.
1: El mismo escenario que es Rec, hay que recordarlo.
3: Dios
1: o sea,
3: mío,
1: es que
3: fantasía, oye, habla, ¿eh?
6: Por
3: fantasía.
6: Ejemplo, antes has mencionado a Michael Scott,
1: Michael
6: el actor Steve Carrell.
1: Steve Carrell.
6: Él era profesor de improvisación en Chicago.
1: Es que
3: Chicago.
1: Steve Carrell, yo lo quiero muchísimo. Es increíble. Como,
6: es increíble.
1: Como, yo creo que de las personas de a nivel de impro, creo que es una pieza clave, no solo en el mundo actoral, sino también en a nivel televisivo. O sea, es que yo creo que Michael Scott podemos definirlo como que es la perfecta viva imagen de la improvisación. Nunca sabes por dónde te va a salir. De si una actividad racial con todos los del trabajo, como lo de simulacro e incendios. No sé, pero sí que es verdad que es increíble, pues, más en una ciudad como Chicago, ¿no? Que desprende comedia, claro. Desprende gente que, bueno, yo es que, claro...
6: Es eso, imaginaos, se respira comedia desde décadas, entonces gente de alrededor de Estados Unidos va a Chicago con lo típico que se dice, con la maleta llena de sueños,
3: sí,
6: a formarse en comedia, y su meta es llegar al Saturday Night Live.
3: Sí.
6: Muchísima
3: es
6: gente
3: que
6: tiene...
3: Mira, una cosa que a mí Estados Unidos como país en lo general me causa mucho rechazo, pero una cosa que me gusta muchísimo Estados Unidos es todo el mundo del teatro, teatro musical, improvisación, performance. Eso yo creo que es 10 de 10. Daría mi vida por estar ahí, ni que sea un mes y no más, porque yo creo que después me volvería un poco cucucha, pero daría mi vida. O sea, tiene que haber sido una experiencia increíble para ti. O sea, sí, ya te estoy visualizando ahí, living the dream.
6: Lo ha sido, lo ha sido. Entrenando cada día, consumiendo comedia, viviendo la comedia y volviendo aquí pues con muchísima, con una gasolina increíble,
1: recargado.
6: Muy recargado, amores renovados por la impro y por el teatro. Y a la vez también con la cosa de la disciplina, ¿eh? De decir, hay que entrenar,
3: sí,
6: hay que volver a las bases continuamente. Y eso sí que me lo ha dado.
1: Hombre, se nota sobre todo el ahora, al menos Archer y yo lo vimos, porque
4: sí,
1: ese nivel solo
4: sí,
1: se...
4: Sí, yo tengo pendiente volver, porque como comentabais, o sea, se sigue a una sola persona, ¿no? Dentro de la hora, y yo tengo pendiente de seguirte a ti, Richie. O sea, porque...
1: Sí, sí, sí, la verdad que te quedas con ganas de haber seguido,
4: sí,
1: a los demás, como
4: sí, sí,
1: qué historia había detrás, ¿no?
4: Sí, sí,
1: sí, sí.
4: Y bueno, ya pues acabando un poco la entrevista, hay una pregunta que irá por partes, ¿no? Porque nos gustaría que la respondierais los dos, que es una pregunta que siempre hacemos a nuestros invitados al final de la entrevista, que es si pudierais viajar en el tiempo, ¿no? Y hablar con vuestro yo que estaba empezando, ya sea en el mundo de la dirección, de la interpretación, de la improvisación, ¿qué consejo le daríais? El ping pong, ¿no? A ver quién empieza.
6: ¿Qué consejo le daría? Y supongo que me seguiría dando ahora. Que te van a querer aunque fracases. O Sí, no intentes comprar el amor. No es condicional de tu éxito o fracaso. Entonces separa lo profesional de lo personal. Eso es lo que me diría.
1: Muy buen consejo, sí.
5: Muy profundo, difícil pasar después de ti. Y ahora tendría que haber hablado primero. A mí me cuesta como imaginar que podría decir algo que cambiaría la Alix que viene a decirle esto. Entonces, me viene más como darle un abrazo a mí, Alix, actriz, directora. Darle un abrazo como todo está bien. Lo vas a hacer bien, confía.
1: Sí, no hay que alterar la línea temporal. Ya
5: exacto.
1: Lo que pasó con,
5: esto me da un poco de miedo.
4: Simplemente decir, todo va a estar bien, tranquila, haz lo que tengas que hacer.
5: Exacto.
4: Confía.
5: Don't give up.
4: Exacto.
1: Pues son unas respuestas muy buenas, la verdad que a mí me han gustado mucho. Sí. Chicos, para los que nos estén oyendo y quieran veros en la actuación de Voyager, a lo mejor ya lo he pronunciado un poco mejor, ¿dónde pueden conseguir sus entradas?
5: En tintarroja.cat.
1: Vale, ahí entran, pueden conseguir su entrada.
4: Sí.
1: Perfecto.
5: Quedan muy pocas entradas.
1: Pues ya sabéis,
4: hay que aprovechar.
1: Apuraos,
3: el que no corre vuela.
1: Y chicos, muchísimas gracias por esta entrevista. La verdad que la hemos disfrutado mucho. Yo me lo he pasado genial. Y ahora seguimos, esperemos que sigáis con nosotros. Tenemos un dicho que es la gideoneta, que sigáis subidos a la gideoneta hasta el final del trayecto. Y bueno, después de esta pequeña pausa, vamos a ir con nuestra sección de Solo hay una verdad.

0: Bueno, ella, una semanita más, un caso más. Solo hay una verdad. ¿Qué nos traes esta semana?
1: Buenas noches, amigos y amigas. Iba a decir de YouTube, pero no.
0: No,
1: de Radio Samboy. De Radio Samboy. Hoy tenemos un caso que hacía mucho tiempo que no teníamos un caso. Creo que nunca hemos tenido un caso tan vintage como este. Es bastante antiguo. Sí, no es ni de los 80, ni de los 90, ni de los 2000. Es anterior.
0: ¿Anterior?
1: Es del casi 1800, te diría.
0: La Virgen del Rocío.
1: Y además es de un país que creo que solo he tratado un caso de este país, así que me llena de orgullo y satisfacción anunciar que el caso de esta semana es de Tailandia y se titula El asesino del cofre de hierro.
0: Ya, ya tiene buena premisa, ¿eh? El inicio, la verdad que sí, ¿eh?
1: La verdad es que cuando leí el título de este caso tenía miedo de que fuera, bueno, el título demasiado llamativo y que el caso no fuera, pero no me ha decepcionado para
0: no
1: nada.
0: ¿No ha decepcionado el título?
1: Bueno, tengo que decir que
0: ¿hay negligencia policíaca en Asia?
1: No sé si había policías como para que hubiera negligencia, la verdad, en esa época.
2: Hombre, en 1800 alguien habría algún tipo de fuerza
0: en
2: de
0: Tailandia.
2: Orden.
1: Sí.
0: Bueno, oye, algo habría.
1: Bueno, vamos a empezar.
0: El ambiente de la guardia o algo.
1: Hablando del protagonista de esta historia. Ajá. ¿Vale? Deberían hacer una película de esto porque tiene chicha, ¿eh? Bueno, lo voy a pronunciar un poco mal, pero así es como lo decía.
3: Todos
1: los vídeos que he visto.
3: Sí,
1: bueno, sí,
2: ya por otra más.
1: Ya, ¿para qué? Bueno, Bonpeng, popularmente conocido como Bonpeng Heplek o el asesino del cofre de hierro, fue un asesino en serie tailandés y presunto asesino que mató entre 2 y 7 personas en 1917. Se dice presunto porque no había manera de demostrar que todas las víctimas hubieran sido asesinadas por él, ¿vale? Porque en ese entonces pues no había ADN, no había absolutamente nada para demostrarlo. Vamos a hablar un poco sobre... Bueno, se sabe muy poca cosa de esta persona, ¿no? Pero Bonpeng nació en 1890... de padre chino y madre lao en Da Uten, ahora es conocido como la provincia de Nakhon Phanom. Y algunas fuentes dicen que fue abandonado por sus padres biológicos y siendo huérfano se fue, bueno, lo llevaron a Bangkok, ¿no? Y ahí dicen que con 5 años fue adoptado por una pareja de ancianos, Souk y Pian. Hay gente que dice que eran sus abuelos biológicos y gente que dice que no, que eran pues abuelos adoptivos. Pero no hay forma de confirmar o desmentir esos datos, así que bueno, diremos abuelos, da igual que sean biológicos o adoptivos, eran sus como sus abuelos.
0: Sí.
1: Lo poco que se sabe de su infancia es que fue pues normal, una infancia normal, sus abuelos le cuidaban, trabajaban en el campo para poder dar una buena vida y sin más, no se sabe mucho más. Ya a partir de la adolescencia ya sabemos un poquito más sobre su historia y es que el joven era bastante guapo, bastante atractivo, bastante elocuente y bueno, pues traía loquitas a las chicas del pueblo. Era pues, tenía su qué, ¿no?
0: Un Don Juan, ¿no?
1: Pero aparte de ser conocido por ser guapísimo y ser súper atractivo y tener una labia que te cagas, era también conocido por evitar trabajar y ser un vago. O sea, que no daba
3: para el agua.
1: No daba para el agua.
0: No
1: sus sus padres barra abuelos adoptivos intentaban hacer que trabajara y no había manera. No había manera. Pero dirás, estaría jugando al Fornire del 1900. No. No era por esa. Era por algo peor que jugar al Fornite. Básicamente.
2: Jugar al LOL.
1: Peor. Bueno, más o menos el mismo nivel, ¿eh? Mientras sus abuelos trabajaban de sol a sol en el campo, Bonpeng se pasaba el día estudiando sobre magia negra, supersticiones y haciendo pociones o amarres de amor. Comenzó a estudiar ampliamente el tema con la ayuda de un viejo sepulturero, o sea, el que entierra a los muertos en el cementerio, que vivía en un templo cerca de su casa. Pero cuando sus abuelos descubrieron que Bonpeng estaba haciendo eso, pues obviamente lo echaron de casa porque se negaban a permitir que su nieto barra hijo practicara magia negra y que viviera en su casa. O sea, es como peligroso, ¿no? O sea, si eres

0: Y voy a destacar estos puntos porque esta persona obviamente va a hacer todo lo contrario.
1: Vale.
0: Un bhikkhu es un monje que ha renunciado al mundo secular para dedicar su vida a la práctica budista. Y el objetivo es eso, alcanzar el nirvana. La disciplina de los votos son pues seguir las reglas del Vinaya, les prohíben entre otras cosas casarse, poseer dinero, mentir o matar. Y el sustento, bueno, viven de la caridad de los laicos que les proporcionan la comida y otras necesidades a través de ofrendas. O sea, viven del cuento un poco, ¿no? Perdón. Y bueno, y estos monjes son los típicos que van con el traje, la túnica de color naranja, que los habréis visto en plan por internet,
1: sí,
0: por los documentales.
1: En Japón todavía siguen existiendo.
0: Sí,
1: esos
0: pues
1: monjes.
0: Básicamente es ese tipo de monjes, ¿no?
1: Uh-huh.
0: Y bueno, este chico, usando su encantadora personalidad y conocimiento de la magia negra, pues obviamente atrajo la atención de varios ciudadanos, y esto yo creo que sigue pasando un poco a día de hoy, de clase alta sobre todo, gente con dinero, y en su mayoría mujeres ricas, con las que a veces tenía relaciones sexuales como parte de sus rituales espirituales, entre comillas. O sea, un poco... Ya,
1: bueno, pero es que
0: that's
1: es un,
0: the point.
1: Es un ritual.
0: That's the point. No, no, pero esto lo hacía escondidas, obviamente. Nadie lo sabía.
1: Dios no veía nada de esto.
0: Es un poco el Rasputín
1: Buda
0: tailandés,
1: no veía.
0: La verdad.
1: Buda no veía nada de esto.
0: Entonces, bueno, cuando obviamente lo pillaron haciendo estas cosas, pues fue expulsado por el abad, que el abad es el superior de un templo, ¿no? El mandamás. Tras aquel suceso, Bumpeng se mudó al templo de Wat Sut Hat, que es un templo que estaba en el pueblo de al lado, donde logró convencer al abad de aquel lugar que cambiaría su forma de vida pecaminosa. Pista, no lo hizo.
1: Después.
0: Obviamente, a pesar de sus promesas, el comportamiento del joven solo hizo que empeorar. O sea, de Guatemala a Guatepeor. Ya que no solo continuó teniendo encuentros sexuales y practicando magia negra, sino que esto yo cuando lo leí pensé, fantasía. ¿Cómo lo hizo? No lo sé, pero lo hizo.
1: Bueno, pongamos un filtro para ver qué es para ti fantasía, pero sí.
0: Ojo. No, no, pero es que esto no me lo esperaba, ¿eh?
1: Vale, vale.
0: Abrió en secreto un casino de juego.
1: Epa.
0: En los terrenos del templo.
2: Balatro en el 1900.
0: O sea,
3: ¿cómo? 1800.
1: Mi
0: no, 1900.
1: Es los gemelos de The Sinners. O sea.
0: Y bueno, no está claro cuándo empezó a cometer sus crímenes.
1: Uh-huh.
0: O cuántas víctimas tiene. Ya lo he mencionado anteriormente, que es como muy difícil saber cuánta gente mata exactamente, porque no había ni pruebas de ADN ni todos los avances científicos y tecnológicos que hay hoy en día, ¿no?
1: Uh-huh.
0: Según los relatos oficiales y sus propias afirmaciones, la primera víctima confirmada fue un comerciante de joyas llamado Nai Leram, a quien asesinó después de una disputa por mercancías, obviamente, pues casino, joyas, cosas chungas, ¿no?
1: Uh-huh.
0: Después de eso se dice que Bumpeng ordenó a sus fieles, porque eso es otra cosa, era como un poco sectario.
1: Seguido, ¿no?
0: Tenía
1: un
0: séquito. Tenía un séquito, sí, de
1: ¿qué
0: fieles.
1: Es, ¿qué es lo que no tenía Bumpeng? O sea,
0: pues, a ver, lo tenía todo, la verdad.
3: Porque el dinero no
0: era guapo, tenía mujeres, tenía...
1: Ludópata.
0: Ludópata de todo, lo tenía
1: sí,
0: todo.
1: Sí.
0: A lo mejor fe no tenía, ¿no? Pero, bueno, fe en la magia negra.
1: Exacto.
0: Bueno, pues se dice que eso, que ordenó a sus súbditos a que metieran al cuerpo de este señor, de este comerciante de joyas, en un cofre de hierro y lo arrojaron al río, a un río cercano. Posteriormente fue encontrado en mayo de 1917. Su otra víctima conocida, esta es por la cual ya lo pillaron, por así decirlo, era una mujer adinerada de 20 años llamada Prick, que originalmente se había acercado a él para conseguir un amarre para hacer que su marido la deseara de nuevo, ¿no? Porque pues era un hombre de negocios, no le hacía mucho caso, ¿no? Y esta chica pues quería volver a tener esa chispa, ¿no?, que había tenido con su marido.
1: Uh-huh.
0: Pero bueno, como ya sabemos todos cómo va a acabar esto, pues se convirtió en la amante de Bumpeng. O sea,
1: bueno,
0: vino por un amarre y acabó amarrada ella.
1: Y acabó amarrada, sí, sí.
0: Y amarrada porque la embarazó.
3: Ah, no.
0: Amarrada de dos sentidos.
1: Ah, bueno.
0: Y bueno, como ella quería que él fuera un padre responsable y cuidara de su hijo, ¿no? Cosa que...
3: Bumpeng, o sea...
0: Bumpeng, obviamente,
3: con
0: dijo...
3: el expediente que me llevaba.
0: Dijo, sí, sí. No, mi ciela. Y la mató, obviamente, porque no quería tener problemas, no quería...
3: Problemas.
0: Y también...
3: Diablo.
0: Otra cosa.
1: No quería problemas. El hombre que tenía un casino ilegal,
0: sí, sí,
1: y
0: bueno,
1: había más recomendación.
0: No, pero escucha, que hay otra más.
1: Ah, bueno.
0: No quería problemas

0: porque encima ya se había comprometido con otra chica de familia buena, de familia adinerada.
1: Es increíble.
0: Se dice que Bonpeng la golpeó y luego la envolvió en una mosquitera. La desmembró. Y luego la envolvió, bueno, en una mosquitera. Y después también más de lo mismo, el cofre de hierro. Y
2: ¿pero
0: la arrojó?
2: ¿Dónde sacaba esos cofres de hierro?
0: Vale, los cofres de hierro, contexto. Los cofres de hierro en ese entonces se relacionan con la gente adinerada.
1: Claro, ¿vale? Sería para tema de mercancías.
0: Claro, cuando, como él estaba rodeado de gente con dinero y con recursos económicos, pues era un poco eso, ¿no? Bueno, arrojaron este cofre con el cuerpo de esta chica totalmente destrozado en un río llamado Chao Phraya, que había, bueno, lo habían llenado con ladrillos para que no saliera a flote como
1: bueno,
0: el otro.
1: Flote,
0: exactamente,
1: claro.
0: el otro salió a flote. Bueno, fue descubierto a principios de enero de 1918 por los pescadores locales de la zona, ¿no? Claro, estos cofres, recordemos que eran de gente
1: adinerada.
0: Se relacionaban con gente adinerada. Entonces, cuando los pescadores sacaron el cofre, dijeron, ¡buah! Fantasía, seguro.
1: Oro,
0: un tesoro, ¿no? Well, no fue el caso. Cuando los pescadores lo abrieron, se quedaron tiesos, obviamente, porque encontraron el cuerpo de esta chica en estado avanzado de descomposición, ¿no? Entonces notificaron a las autoridades y se pusieron a buscar al asesino como pudieron, pero obviamente era 1918, no había manera de encontrar a alguien sin ninguna pista así contundente, ¿no?
1: No existía todavía Grissom.
0: Pero cuando se difundió la noticia, una señora que resultó ser la madre de la víctima afirmó que su hija, Prick, había ido a reclamar un collar de oro a un notorio monje llamado Bonpeng, y este le había escrito una carta. O sea, se estaban intercambiando cartas para citarse y hablar de las cosas y temas de negocios y joyas y... Y bueno, esta carta estaba en el armario de la víctima y la madre lo encontró. Encontró esta carta, estas correspondencias. O sea, fue una carta la que delató a Bonpeng, porque justamente era de... citándola el día de que desapareció. Pero tenía varias correspondencia con esta chica, ¿no? Entonces, claro, estaba escrita a mano. No había manera de decir, oye, no, no soy yo. No, claro, se sabía que era él por la caligrafía, ¿no?
1: Por la caligrafía.
0: Y bueno, al final la policía empezó a investigar a Bonpeng. No pudieron arrestarlo de inmediato porque no tenían pruebas tan sólidas. Y básicamente lograron tener más testimonios con la ayuda de la carta que encontraron y otros testimonios. Lograron atraparlo, lograron encarcelarlo. Y digamos que lo que hizo, lo que fue la gota que colmó el vaso para que lo encarcelaran, fue que un conductor, un chofer, confirmó que había sido contratado por el monje para arrojar un cofre de hierro al río, o sea, para transportarlo y lanzarlo.
3: Vago, tío.
0: Entonces,
3: no lo hacía ni él.
0: Claro, si te lo has dicho, es un vago, lo hemos dicho antes, que le ha conocido por ser vago, pues claro.
1: Es increíble, tira eso, por favor.
0: Y obviamente, sí, después de recibir esta información, ya pues ya lo tenían fichadísimo, pues ya está, no hay más. Lo gracioso de esto, ¿queréis más fantasía? La vais a tener. Fue detenido, definitivamente, el 14 de enero de 1918, mientras estaba celebrando la boda con la otra chica con la que se iba a casar.
1: Increíble.
0: En medio de la ceremonia.
1: A lo peli americana, ¿eh?
4: Total.
0: Exactamente.
1: Tengo que impedir esa boda.
2: Tengan esa boda.
0: Exactamente. Estando bajo custodia, medio confesó que había sido responsable de hasta otras 5 muertes, o sea...
4: número aproximado.
0: Se sabe que estas dos sí que son confirmadas y otras 5 están ahí. Pues hemos dicho entre 2 y 7
2: personas. Cofres de hierro por ahí al fondo del río.
0: Sí, porque además el método era el mismo. Cofres de hierro, gente desmembrada en cofres de hierro. La mosquitera no, la mosquitera solo fue con la chica. Sí.
1: Era un hombre de hábitos.
0: Sí, bueno, finalmente fue acusado. Solo fue acusado por estos dos crímenes, porque los otros no se pudieron demostrar del todo.
1: Vale.
0: Y fue condenado y sentenciado muy rápidamente a muerte. Fue decapitado públicamente el 19 de agosto de 1919 y enterrado en el templo Wat Pasi, ahora en el distrito de Wat Hana. Y ahora, un dato curioso, que esto, claro, no se sabe muy bien, pero las malas lenguas dicen que cuando le estaban decapitando no se le cortaba la cabeza. O sea, le daban y no se le caía la cabeza, y él estaba recitando algo de magia negra y tenía algo en la boca.
1: Durime. Hostia, que el tío estaba activando los hacks.
0: Sí, estaba... Esto es una leyenda urbana, ¿eh? No se sabe con exactitud. Y se dice que cuando... le dijeron, oye, párate, párate, por favor,
2: dos ejecuciones más después de ti, ¿no?
0: Por favor, muérete ya.
1: Deja de rezar.
0: Ya lograron, el verdugo logró cortarle la cabeza, pero que no había manera. Se ve que le estaban dando y no había manera. Eso es una leyenda urbana, no está demostrado, pero me ha parecido una fantasía, la verdad.
1: Pues sí, la verdad que sí.
0: Me ha parecido una tremenda fantasía.
3: No, para mí es canon.
0: Sí. Exacto. Y bueno, esto es una cosa, dato curioso para terminar este caso.
1: Vale.
0: Y es que en las décadas que siguieron, los lugareños construyeron, ojo, un santuario en su nombre, ¿vale? En nombre de... creyendo que con el paso del tiempo su alma se purificaría.
3: Buena
0: jugada. No entiendo, pero bueno, respeto. Y hoy en día se le conoce cariñosamente como Tío Bonpeng.
2: ¿Cómo que Tío Bonpeng?
0: Y es venerado como un espíritu amistoso que protege a sus adoradores del mal, y que sus 7 cofres de hierro están enterrados bajo el templo. O sea, es como que han hecho una especie de secta alrededor de este
3: whitewashing puro, ¿eh?
2: El tío Peng.
1: ¿Qué pasa en Tailandia?
0: No lo sabemos, ¿vale? Pasan muchas cosas. Pero bueno, este caso es bastante interesante, la verdad.
1: Sí. De momento se iba del todo.
3: Tío, pero eso está mucho más guapo que la negligencia policial, no me jodas.
0: Este final yo no me lo esperaba, la verdad. Ha sido un plot twist increíble. Pero bueno... este es el caso de hoy, espero que os haya gustado.
1: Hombre,
0: no hay negligencia policial.
1: Hasta ahora es el más random que hemos
0: visto. Pero hay casinos, hay líos amorosos, hay embarazos,
2: pero
0: hay cofres de hierro.
2: El plot twist final ha sido...
1: Sí, sí.
0: Hay sectas.
1: Es una telenovela turca hecho true crime, la verdad que sí, es increíble.
0: Y encima, es que yo creo que los casos más antiguos son los mejores al final.
2: La detención en la boda. Joder, Rex, ¿sabes?
1: ¡Padre esa boda! Exacto. Pues Aya, muchas gracias por el caso de esta semanita. Y vamos ahora con nuestra última sección, que es Charlando en el Lobby. Bueno, Archer, ¿qué nos traes esta semanita? Tenemos una reseña chula.
2: Juegato, sí. Traigo Dispatch.
1: Dispatch.
0: Dani, estás pensando.
3: ¿A qué se está jugando, Dani?
0: Estás pensando.
1: Yo no juego a nada, yo simplemente. Sí, sí.
0: Juegas con otras cosas.
2: ¿Con qué has jugado, Dani?
1: Yo juego con Bonpeng. Bonpeng es mi equipo. De Dispatch.
2: No, sí. Dispatch.
1: Sí.
2: Es un juego estilo Telltale. Un poco de mix. De hecho, es de gente que trabajaba en Telltale Games. Porque recordamos que Telltale Games, pues, por desgracia murió.
1: Sí, por desgracia quebró. Que para mí creo de los mejores juegos a nivel de narrativo y de toma de decisiones,
2: sí,
1: que existen.
2: Sí, bueno, responsables de Walking Dead, de Batman, de Telltale Series.
1: Que es un poquito, podríamos decir que es un poco también de impro, ¿no? Porque vas improvisando sobre la historia. Dependiendo la elección que tomes, tienes un final u otro.
2: Se llama toma de decisiones, sí. No
1: toma
2: improvisación.
1: Decisión,
2: claro.
1: Bueno, pero
2: no puedes decidir.
1: No va a ser lo mismo.
2: Nada, es la rejugabilidad. Yo debo decir que estoy esperando acabármelo, que... Después hablaremos de por qué no se puede acabar de momento.
1: Vale.
2: Para poder volver a empezarlo.
1: Ok.
2: Y tomar las decisiones contrarias, absolutamente.
1: ¿Y de qué va Dispatch?
2: Exacto, pues mira, Dispatch, te voy a contarte porque lo tengo aquí resumido. Uh-huh. Exactamente, porque si te hago yo el resumen, se me olvida la mitad.
1: Es increíble esto. Es que...
2: Lo estuve jugando. Sí, bueno, mira, voy a intentarlo sin mirar el móvil.
1: Ojo, ¿eh?
2: Vale, a ver. En Telltale... Nevermind. Tú eres un superhéroe, sí, Mechaman.
1: Vale.
2: Que técnicamente no tiene superpoderes. Es un Iron Man, un Batman.
1: Vale.
2: Sí, tiene su armadura.
1: Su dinero.
2: Sí, bastante dinero.
0: Su armadura.
2: Armadura. Todo
0: vale,
2: junto.
0: ¿Su armadura? O sea,
2: no, su armadura.
3: ¿Qué está pasando?
2: Es un juego normal.
0: Es que el Bonpeng no
2: veas,
0: ¿vale?
2: Sí, no, el Bonpeng ha corrompido aquí todo el programa.
1: Bonpeng, sí. Seguimos.
2: No, tiene su armadura, uh-huh. Pero nada más iniciar el juego es reventado. Pierde su armadura. O sea, es un héroe que depende de su armadura y pierde por completo su armadura. Él viene de una larga dinastía, entre comillas. Es un héroe de tercera generación, por así decirlo. Es decir, uh-huh. ha habido Mega Man, Mega Man 2 y Mega Man 3, que son su padre y su abuelo, vale. que todos murieron en acción dentro de la armadura. Él, por suerte, pues su armadura quedó hecha mierda, pero él sobrevivió.
1: Vale.
2: ¿Qué pasa? Que a él le proponen entonces pasar a un trabajo de, que no sé cómo sería en español, pero dispatch, de despachar.
1: Bueno, supongo. Sí, en principio es como una especie de call center, ¿no? Entiendo, porque
2: sí,
1: yo...
2: Sí, entre comillas, o sea, tú trabajas como despachador de superhéroes, entre comillas, que realmente es un equipo de supervillanos, o sea, se te asigna un equipo de supervillanos, cada uno con su personalidad, con sus poderes especiales, y entonces tú estás en tu ordenador... Y te van llegando llamadas de lo que son suscriptores, entre comillas, de tu aplicación, de tu compañía, uh-huh. que llaman diciendo, oye, pues mira, aquí está pasando esto, están robando esto, aquí hay un criminal haciendo esto, aquí hay un uh-huh. villano destrozando esto. Y tú, de tu serie de superhéroes, tienes que mandar al que creas más indicado con stats. Luego, a medida que vas mejorando, que vas... Porque puedes fallar en tus llamadas. O sea, si tú envías al héroe incorrecto, tiene más o menos probabilidades de lograr el vale. trabajo. Entonces, si lo logras, si consigues éxitos, puedes ir sumándole stats a tus héroes. Con lo cual, pues puedes ir mejorándolos para que sean mejor para los trabajos. Entonces, el juego se divide bastante, 50-50 entre el momento en el que tú estás despachando tus héroes, que en esos momentos también se desarrolla la historia entre comentarios, porque tú estás en todo momento hablando con los miembros de tu equipo. Entonces es un poco 50-50 entre despachar estos héroes, que es más el modo, digamos, arcade, y luego está el modo narrativo, el modo historia, que ahí es cuando se desarrolla un poco quién eres tú, cuáles son tus motivos para ser un Mega Man o para haberlo sido. Porque a todo esto te van arreglando la armadura. O sea, vale. tú estás intentando volver a ser Mega Man. O sea, tú trabajas allí a cambio de que te arreglen la armadura. O lo intenten. Eso ya veremos cómo va. Y entonces pues se va desarrollando pues una serie de historias con los miembros de tu equipo que eran villanos, que han entrado a este programa para intentar reformarse, para tener una vida mejor. Y pues vas viendo cómo se desarrolla la historia de cada uno de ellos. Y como decía Dani, pues hay una serie de toma de decisiones que cambian absolutamente el curso del juego. No sé si sería hacer un poco de spoiler, pero digamos que, por ejemplo, al principio del juego ya tienes que decidir entre un villano u otro, entre apoyar a uno u otro. No es exactamente esto, pero para no hacer spoiler, ¿no? Y pues apoyar a uno o apoyar al otro, esto tendrá unas consecuencia brutal, o sea, cambia directamente la historia, ¿no?
0: Buah.
2: Sí, sí. Es lo divertido de estos juegos, o sea, que tienes que tomar una serie de decisiones que van a cambiarla por completo y que hacen que luego, cuando tú te acabes el juego, pues puedas volver a empezarlo y vivir una experiencia completamente.
0: Eso iba a preguntarte si se podía, en plan.
2: Sí, sí, obviamente. De hecho, puedes hasta estar jugándolo simultáneamente. Mm. O sea,
1: de hecho, lo que normalmente, yo, por ejemplo, de esta empresa que he dicho, Archer, Telltale, que era lo que hacían los sí. juegos, hicieron el de The Walking Dead, que es sobre Exacto. el cómic de The Walking Dead, de la historia de Clementine, de una niña que está en el apocalipsis, y junto con Lee intentan como sobrevivir. Y sí que es verdad que había momentos que el propio juego ya te dejaba guardar para que tú pudieras tomar la decisión. Veías el resultado y si tú querías ver cuál era el otro resultado, volvías a la parte sí. de la toma de decisión
2: sí, sí.
1: y veías lo otro. Pero está muy bien porque te fuerza muchas veces a decir, cabrones, ahora que escojo yo aquí.
2: Sí, sí. Y bueno, es un poco lo divertido. Lo bueno es que no es excesivamente largo. Ahora viene la parte de por qué no he acabado el juego, ¿no?
1: Uh-huh.
2: Es porque va por capítulos. Se estrenó, si no recuerdo mal, a finales del mes pasado.
1: Vale.
2: Salieron dos capítulos, luego... En menos de una semana, otros dos, hasta mañana, que es día 12 de noviembre, que salen los últimos dos capítulos. Ahora mismo el juego, yo he jugado hasta donde se puede, y se ha quedado en un punto bastante crítico. Me tienen un poco así, con el culo así cerrado, porque no sé lo que va a pasar. O sea, es un poco dinámica, que esto yo no lo había visto desde hace tiempo. O sea, sí, el tema capitular sí que lo había visto, pero que lo sacaban más bien como de pago. Entonces, sí. esto de que lo saquen a modo... Es como si fuera una serie de Netflix, ¿sabes? Bueno,
1: sí, que cada semana tienes tu exacto, capítulo nuevo.
2: Exacto, si quieres saber lo que pasa, pues te esperas. La única diferencia es que Netflix lo miras y aquí lo juegas.
1: Es un formato que yo creo interesante porque para gente que ya no somos adolescentes que jugamos a las consolas, que exacto. tenemos obligaciones, echarte que puede durar un capítulo, 2 horas, 1 hora de jugabilidad.
2: Menos. Pero sí, sí. Igual, una horita.
1: Te permite poder disfrutarlo y a la semana siguiente sabes que tienes otra horita
2: que
1: más.
2: Que a ver, si tú te compras el juego mañana, vas a tener todo el
1: juego. Vas a poder jugar, claro.
2: Sí, sí. Es simplemente para la gente que lo compramos, pues de salida, pues fue un poco así. Pim, pim, pim, pim. Supongo que es una experiencia distinta, ¿no? Porque es como lo juegas, juegas todo lo que puedes y dices, hostia, qué ganas de saber lo que pasará, ¿no?
1: Sí, te crea como esa expectación, ¿no?
2: Exacto, sí, sí.
3: También cabe decir que se agradece que sea cada semana, porque yo, por ejemplo, el The Walking Dead que ha mencionado Dani, yo el juego de juego salió y el The Walking Dead eran 5 capítulos que sacaban uno al mes y era como, hermano,
0: qué duro,
3: tío.
0: Qué
3: era
0: duro.
3: Muy duro. Yo sobre todo que... los últimos dos que era de, tío, por favor, que pase ya el tiempo.
1: Yo tengo que decir que me lo jugué todo de golpe y creo que son, corrígeme si me equivoco, pero como 4 juegos para poder la historia completa de Clementine.
3: Bueno, sí,
1: creo que
3: claro.
1: Son 4 temporadas.
3: Sí.
2: Y... Claro, pero lo que dice Mark creo es que uno de los juegos...
3: Que cada los capítulos de los juegos salían uno cada mes. En un
1: sí, me acuerdo.
3: Uno,
1: pero sí que es verdad que son de estos... Aparte, son juegos que me gustan más porque te impactan más por el hecho de la narrativa. Uh-huh. Y había momentos, bueno, de hecho, no me voy a esconder. Cuando lo estaba jugando, lo narraba con Mark y íbamos comentándolo porque lo había jugado. Y hubo un momento que... Hay un momento que pasa una escena que te destroza. Uh-huh. Y literalmente tuve
2: han pasado años, creo que no es spoiler.
1: Tuve que parar 45 minutos para reflexionar la decisión que iba a tomar. Y
2: con
1: cuando vi el resultado,
2: contó, ¿sabes?
1: Se decía él en plan llorando de... Hostia,
3: a mí al final del primer juego me dejó toda la última escena, la última secuencia de 20 minutos, estaba llorando, de principio a fin.
2: 20 minutos.
3: Durísimo, durísimo.
1: La narrativa de Telltale es increíble.
3: También de este juego lo que agradezco un montón, por lo que has comentado, la jugabilidad, tío. Que tenga algo... de jugabilidad de jugar que no sea solo toma de decisiones, tío, porque
2: exacto.
3: Creo que es algo que peca mucho
1: este
3: género de
2: cómo estás ahí, venga,
3: por ejemplo
2: clic,
3: los de Telltale, que era de ando aquí, cojo este objeto,
2: es
3: voy
2: que,
3: aquí
2: a ver, la compañía que es Ad Hoc, creo que es es parte del equipo de Telltale. O sea que
1: son ex miembros.
2: Sí, eso,
3: sí, igual como que han aprendido un poco, ¿no? Es decir, vamos a meter un poco de
2: han colaborado con Critical Role.
1: Los amo.
2: No sé, dicen que es como el mismo mundo, el mismo universo, pero no tiene mucho sentido porque as far as I know,
1: no,
2: medieval y esto es actual.
1: Exacto.
3: Bueno, pero Critical Role tiene muchas campañas, ¿no?
1: Sí, pero todas pertenecen, de hecho ahora han sacado un juego de ellos que se llama Dragonheart, creo que se llama, pero ellos básicamente juegan a D&D, Dungeons and Dragons. Entonces, adaptan la historia, pero sí que normalmente lo que suelen jugar es Dungeons and Dragons.
2: Sí, y así como estrellita que le comentaba a Mark el otro día que no me di cuenta porque son personajes tan distintos, estaba viendo los créditos, ¿no?, del último capítulo y veo Aaron Paul y yo, the fuck, que Aaron Paul, para los que no lo conocen, es Jesse Pinkman en Breaking Bad, y digo, hostia, a ver quién es, porque igual es una voz así de un personaje que tal, es el fucking protagonista. Wow. O sea, tú eres Aaron Paul. Sí,
1: es Aaron Paul.
2: Robert, que es como Robert Robertson III, que es como te llamas. Pues sí, la voz es de la de Aaron Paul, pero son personalidades tan distintas.
3: Claro, igual lo de no decir bitch a cada frase desconcentra un poco, ¿no?
1: Exacto.
2: Sí, no, además que tu personaje es como muy calmado, como muy tranquilo, lo vacilan, él te vacila de vuelta, pero sin inmutarse absolutamente. Y Jesse era un personaje que estaba ansioso todo el rato. Era
3: completamente diferente.
2: Sí. Y la verdad es que me gustó muchísimo.
1: ¿Qué valoración le darías por ahora a lo que estás viviendo de Dispatch?
2: Yo le daría... Es que no puedo darle un 10 porque no ha acabado. Igual el final
3: bueno,
2: es una...
3: Pero de momento, ¿qué te
1: parece? Momento que te
2: de momento yo le daría un 10. Te digo, es que tengo ganas de acabarlo para volver a empezarlo. Y
0: bueno,
2: decir, a ver qué pasa.
0: La próxima semana, bueno, no sé cuándo salga, nos puede decir si ha bajado la nota
2: o
0: se mantiene.
2: Si os recordáis el Dispatch, una mierda el final.
3: Sí,
2: tremendo,
3: el último capítulo
2: se ha final, pero...
1: Bueno, antes de irnos, chicos, y despedirnos del programa, que nos quedan un par de minutitos, cositas rápidas a comentar. Lo primero, se ha acabado el sorteo, hay ganador. Dentro de poco lo veréis en nuestro Instagram, que anunciaremos quién ha sido el ganador.
0: Exactamente.
1: Y una cosita más que comentar antes de irnos. Mark, ¿qué ha pasado con Slasher? Que tenemos buenas noticias.
3: Sí, para la gente que no lo sepa, hay un ranking mundial en el sector de los escape rooms. Todos los freaks nos reunimos a apuntar los mejores escapes.
1: Correcto.
3: Se acabó ya la primera fase y Slasher, por tercer año consecutivo, está en la fase final. Lo cual nos coloca entre los mínimo 400 mejores escapes de todo el mundo.
1: All right.
2: Sí, señor.
3: Bien, la verdad que yo me he quedado flipando. Tercer año para mí es una absoluta locura. El otro Escape 11S, como quedó en el top 100 el año pasado, automáticamente es finalista. Veremos qué tal va este año, y la verdad con ilusión. Y dentro de poquito habrán ya noticias de la siguiente sala de Sweeney Todd.
1: Que tengo ganitas, ¿eh?
3: Sí.
1: Y tendremos
3: sí.
1: invitados, si todo va bien, sí, bastante tocho.
3: Sí, sí, ya estoy ahí hablando con cierta gente para acabar de hilar ciertas cosas, pero ya estábamos a puntito, puntito.
2: Qué guay, Tim Burton.
1: Bueno, chicos, pues nos despedimos una semanita más. Y como tenemos aquí compañeros franceses, pues vamos a despedirnos con una tremenda obra de arte que es Clair Obscur 33, Expedition 33, con la canción Lumière. Así que nos vamos con esta pedazo de canción y nos vemos la próxima semana. Adiós.
0: Chao.
3: Adiós.
0: Chao, chao.
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0: Pues ya estamos aquí en otro melón por abrir y un melón muy, muy interesante. Tengo aquí... Hoy no tengo invitado, pero...
1: No tenemos invitado hoy.
0: Pero tengo a mis dos inseparables. En primer lugar, Albert García.
1: Aquí estamos, como siempre. Y habrá que abrir el melón de dónde está el tercer tertuliano. ¿Dónde lo tenemos? Nunca viene.
0: Ese es un melón que, la verdad, algún día habrá que abrir porque es un gran misterio. Pero ¿sabes a quién sí que tenemos hoy?
1: ¿A quién tenemos hoy?
0: Tenemos presencia femenina, tenemos a Marina, que ya es su tercer programa, ya le ponemos el cartelito de veterana. Y Marina, te hemos hecho entrega ya como tercer programa de tu taza personalizada abriendo melones.
1: Dicho programa de la resistencia, bueno, la revuelta, taza de oro.
0: Bueno, eso tendrá que ganárselo más, Marina, ¿eh? Lleva tres, eso lo damos a los 100,
2: a los
0: 100 programas.
2: Muchas gracias, chicos, por la taza.
0: Pues la taza, como sabéis, todos los que seguís abriendo melones, es cortesía de Copy Flash, la copistería que encontráis aquí en Sant Boi de Llobregat, en la Plaza Cataluña, en la Avinguda 11 de Setembre. Y también tenemos, como siempre, pues también aquí coronando este estudio de Radio Sant Boi.
1: Aquí el impresionante melón aquí abierto con neones.
0: De cuadros de neón, que es, los encontráis en Instagram, hace cosas muy chulas. José se llama el chico, y os invito a que podáis contactar con él. Pues
1: hace cosas de escudos de fútbol, de Goku, de anime, de manga, lo que sea.
0: Como todo lo que necesitéis, si estáis emprendiendo lo que sea, como en nuestro caso, pues aquí tenéis pues el resultado de esta obra de arte. Y ahora ya, sin más dilación, pues vamos con los melones que tenemos para abrir hoy. Y hoy vamos a abrir, ¿sabéis de qué? De la amistad.
2: Buen tema. Controversial.
0: Uy, sí, es controversial. Porque a vosotros nos ocurre mucho, por ejemplo, que queréis hablar con un amigo y tenéis alguna cosa urgente que decirle y decís, ostras, pues voy a enviarle un WhatsApp. Y imagino que, como es mi amigo, pues al cabo de unos minutos, de media hora, una hora a lo sumo, pues me dará una respuesta y me dará la respuesta a aquello que yo necesito saber. Pues no sé a vosotros, pero a mí a veces me ocurre pues que mi amigo X, no vamos a decir nombres, pues a lo mejor pasa una hora, dos horas, ocho horas, incluso a veces me ha pasado de días... Y yo tener que decirle, oye, gracias por contestármelo el otro día. Y me dice, ay, ostras, perdona, tal. ¿Cómo puede ocurrir esto? ¿Cómo puede ocurrir? ¿Acaso alguien va por la calle, se encuentra un amigo suyo y le dice su amigo, hola, y lo ignora si sigues tirando hacia adelante? ¿Verdad que no? Pues tampoco debería ocurrir que si alguien te habla por WhatsApp, no se le conteste.
2: He de decir que yo no tengo esa amiga porque soy esa amiga.
1: me pasa,
2: o sea... No lo hago a posta. También es verdad que si es algo urgente y me dicen que es urgente, contesto. Pero si no es urgente o no me parece tan urgente, a lo mejor lo veo, estoy haciendo otras cosas, digo, vale, luego contesto, el luego se convierte en horas, el hora se convierte en mañana. De hecho, si miras mi WhatsApp, tengo conversaciones de hace una semana y pico sin abrir. Pero porque también es que, claro... Los audios, se juntan los audios, los mensajes, el audio de no sé quién de 5 minutos, el audio del otro amigo de 2 minutos.
1: Demasiados largos, muy largos.
2: Los mensajes habituales. Y es como, a ver, ya suficiente, yo, mi cabeza también tiene un límite. Entonces yo, como soy un poco, no sé, medio neurona, en mi día a día ya me cuesta socializar normal en el trabajo, llegas a casa, no sé qué, y cuando un momento de parar digo, fuah, es que no me apetece nada mirar el móvil, no me apetece nada, ¿sabes? O sea, me meto en mi burbuja y desconecto total, y es como que necesito apagar el cerebro, y luego digo, hostia, que no he contestado el mensaje, ¿sabes? Y al final, claro, te das cuenta de que no es un mensaje, sino que son varios, así que yo pido disculpas a todos mis amigos porque hago eso, pues, pero lo hago aposta.
0: Pues como amigo tuyo, acepto tus disculpas.
2: Gracias.
0: Pero te voy a dar un consejo, ¿qué tal si para cuando te ocurra con quien sea, le dices... Ay, mira, acabo de ver tu mensaje, ahora mismo no te puedo contestar. ¿Te parece bien si te contesto mañana, que tendré
2: buena
0: más tiempo?
2: También,
0: y tu amigo te va a decir, gracias, mañana espero...
2: Pero es que siempre me pasa que tengo mucha fe en mí misma y digo, no, que luego le contesto, de verdad. En plan, yo me lo creo, que luego le contesto. Y generalmente siempre contesto, ¿eh? Cuando salgo de trabajar, en transporte público, aprovecho... Mis horas de socializar, por si queréis socializar conmigo, es o a las 7 de la mañana cuando voy en el bus o a las 6 de la tarde cuando vuelvo. Entonces ahí en ese rato contesto. También te decir que si he tenido un mal día en el trabajo, tampoco contesto, ¿vale? Entonces mejor a las 7 de la mañana. Pero eso, que suelo contestar. Lo que pasa es que hay veces que si tengo audios o no sé qué, digo, quiero prestarle atención a esta persona y a lo mejor ahora no puedo prestarle la atención que se merece o que pueda escucharle y atender lo que me está diciendo. Entonces digo, cuando tenga un rato, le atiendo con mis 50 sentidos, ¿sabes? Mm.
0: Y hay otro muy buen momento para contestar, que es cuando vas a visitar al señor Roca. Allí también es un muy buen momento para contestar. Dices, ostras, tengo ese WhatsApp que no contesté, y haces ahí, empiezas ahí. Hola, ¿qué tal? ¿Cómo estás?
2: Sí.
0: Y no sé si os ocurre también con estas cosas del WhatsApp, cuando alguien nos contesta, que dices, ostras, estoy esperando con ansia que esta persona me conteste, porque para mí es urgente esta pregunta que le he lanzado. Y a lo mejor te pones a ver si te contesta y dices, ay, mira, está en línea, claro, ahora me contestará. Y ves de repente, ya no está en línea. Y dices, ay, no me ha contestado. Y de repente ves en línea y dices, ahora sí, ahora sí, ahora sí. Tampoco. ¿Esto no es desquicia o solo me pasa a mí?
1: Sí, a ver, a mí yo creo o tiendo a pensar de que siempre hay un motivo de que para que no conteste. Supongo que estará muy liado o lo que sea. Y entra a mirar algún mensaje más importante que tenga más urgencia que contestar. Y supongo que me contestará más adelante. Yo soy de estas personas que, bueno, no importa, ya contestará. Ahora, si si pasan una semana, dos semanas, tres semanas, digo, hola, perdona.
2: Ya, estoy aquí.
1: Estoy aquí, ¿qué tal? ¿Me puedes contestar, por favor?
2: Yo es que no lo miro lo de en línea, o sea, nunca.
1: Sí, yo tampoco.
0: No, yo cuando tengo prisa como para que esa persona me conteste.
2: Pues le llamo. Yo llamaría, en plan, si es urgente, claro, si es bro, urgente. Contéstame, ¿sabes? En plan, te haces una pérdida.
0: Eso tienes razón, pero yo he ido perdiendo un poco la costumbre de las llamadas y me he enganchado al tema del WhatsApp y es como, bueno, pues yo le doy a esa persona la posibilidad de contestarme cuando pueda. Lo que pasa es que yo quiero que pueda. Yo quiero que pueda hoy.
2: Ya, pero
0: quiero
2: claro.
0: que pueda... antes de esta tarde.
2: Pero tú, por ejemplo, contestas siempre, siempre, siempre. No hay una vez
0: siempre,
2: que
0: siempre, siempre, no.
2: Ahora no puedo.
0: Por ejemplo, bueno, he tenido épocas en las que a lo mejor, pues yo que sé, he estado más rayado con alguna cosa. Mm. Y entonces, pues es verdad que lo primero que hago cuando estoy rayado con algo es el WhatsApp es
1: apartarlo.
0: Secundario, no, lo último. Es decir, contesto cuando realmente me apetece, no me obligo a nada. Pero de normal sí que soy bastante de contestar, pero cometo errores como todo el mundo. Se me puede pasar contestar algún mensaje, obviamente.
2: Pero sí, también claro. Yo creo que ahora como que estamos demasiado conectados todo el rato. Sí, sí. Como porque hace años, cuando no existía el WhatsApp, yo podía estar sin saber de alguien, ¿no? Le llamabas a su casa, o a su madre,
1: fijo,
2: hola, ¿puedo hablar
1: fijo.
2: Con no sé quién, ¿sabes? Y hablas ese ratito y luego tú seguías con tu vida y ya está. Y yo no sé si es que soy asocial, que a lo mejor un poco, o porque he crecido como a lo mejor las generaciones de ahora no son así porque ya han nacido súper conectados, ¿no? Pero yo que he crecido de esa forma es como, es que no me apetece, o sea, yo como que quiero estar en el presente, ¿sabes? Si es algo urgente, obviamente voy a contestar, o si me tienes que llamar, llámame, pero prefiero estar en el presente y ya cuando te vea ya hablaremos de lo que tengamos que hablar, ya no sé qué, ¿sabes? Y no estar con el móvil, porque contestas un mensaje, pero es que te está hablando otra persona, y luego contestas el otro, y luego en el Instagram te entra no sé qué, no sé qué, y al final o estás todo el rato con el móvil,
0: sí, sí,
2: o lo dejas por completo.
0: Hay muchos inputs todo el rato y sí. Cuando no, pues ves un... Vas a cerrar Instagram y justo ves un vídeo de algo que te llama la atención y te quedas viéndolo.
2: Eso es otro
0: luego
2: melón.
0: Alguien te envía un mensaje y entonces ya contestas al mensaje. Y es verdad que al final estamos todo el día conectados con el móvil.
2: Claro.
0: O sea, yo a veces pienso, ostras, me gustaría ir a un retiro espiritual de estos, de ese
1: móvil
0: que
1: nada.
0: Lo tengas que dejar en la entrada y hasta que no acaba el fin de semana no puedes cogerlo y estar como reencontrándome con la naturaleza y conmigo mismo.
2: Pero bueno, eso es aplicarlo en el día a día al final,
0: sí,
2: ¿eh?
0: Sí.
2: En plan, pues mira, esta hora, yo por ejemplo por las noches intento que no siempre, porque luego al final siempre acabas viendo TikTok o no sé qué, pero intento dejar el móvil, desconectas ya, ni gente, ni vídeos, ni nada. Pero es difícil y ahora me quiero proponer en los fines de semana tocarlo lo menos posible. O sea, yo hago mis planes y mis cosas y estoy presente en eso, ¿sabes? Porque si no...
1: Es que es muy difícil escapar de la tecnología a veces, ¿eh? Porque hay tanta información, tantas cosas, tantos inputs que a veces es cuesta, ¿no? De desconectar, de... Es que hay una cosa urgente, hay una cosa no sé qué... Pero sí que es verdad que como seres humanos necesitamos desconectar alguna vez. Es que necesitamos, lo que te he dicho tú antes, necesitamos apagar el cerebro.
0: Sí, sí.
1: Porque si no estamos constantemente conectados.
0: Yo soy de extremos. Yo, por lo general, creo que estoy bastante conectado siempre, pero porque Yo tengo como, mi cabeza siempre está pensando en cosas. Cuando no es, pues a lo mejor en cosas de aquí del podcast, en cosas del trabajo, ¿no? Cuando no en cosas mías personales. Mm-hmm. Pero siempre tengo la cabeza algo y el móvil la verdad que es una herramienta que utilizo mucho como para, mientras estoy pensando, esto se podría, lo miro. Ostras, igual me podría comprar esto porque me serviría, lo miro. Y entonces estoy continuamente utilizando el móvil mucho. Pero es verdad que tengo mis momentos de decir, ahora no quiero móvil durante horas. Y a lo mejor, pues si estoy con gente, sobre todo, intento vivir el momento con esas personas y me puede hablar, me puede llamar, a veces hasta llamar porque lo tengo en silencio y no me entero, sea quien sea, ¿eh? Que a veces luego la gente también se me enfada por eso, por es que no puede ser que no estés localizable durante 12 horas. Pues sí puede, sí puede.
2: O sea, que vas de un extremo a otro.
0: Sí, sí, la verdad que sí. Pero bueno, igual que tengo esto, pues por ejemplo, yo soy una persona que yo, en cuanto se podía quitar el doble check azul, yo me lo quité. Porque a mí no me gustaba ese control. Para mí era como vivir controlado y la gente, no, porque sí que he visto que lo has leído. Y igual que te digo que me gusta que me contesten, también entiendo que a veces no contestas al momento de leerlo. Porque a todos nos pasa de ver el mensajito ahí, como cuando te sale ahí el mensajito sin abrir el WhatsApp y ya has leído el mensaje. Sí. Y dices, ahora por poder podría contestar, pero ahora no me va bien. Entonces escojo y escojo contestar pues de aquí un rato cuando me vaya mejor. Y entonces pues lo del doble check azul también hacía que a lo mejor abrías el WhatsApp y lo leías y decías, uy, ahora que me siento obligado, porque a veces si no había gente que te echaba en cara luego, ostras, es que lo has visto y no me has dicho nada. Entonces prefiero que la gente dude de si lo he visto o no, que lo suponga pero que no lo sepa.
2: Yo lo tengo todo desactivado también, el doble check, la última hora de conexión. El en línea, no sé si lo tengo activado o desactivado.
0: El contestar los fines de semana, desactivado también. Para los amigos de Marina, que lo sepan.
2: O sea, lo tengo todo desactivado, pero, o sea, yo era de las que cuando se metían en el Messenger, me metían desconectado. O sea, no, ¿sabes? Porque cuando tú te metías y te conectabas, a la gente ya le salía como la notificación de no sé quién se ha conectado y ya te empezaban a hablar. Pues yo, como soy tan asocial, me metían desconectado. Entonces nadie veía que yo me conectaba y yo decidía hablar con quien yo quisiera. O sea, yo te abría a ti o a ti.
0: La mal vista de la clase.
2: Tenía mis tres conversaciones y ya pasaba del tema. Pues lo mismo con el WhatsApp y con todo. O sea, yo me quité todo porque es eso. No me gusta como ese control de ¿y por qué no me contestas? ¿Y por qué lo has visto? Y no sé qué. Pues ¿por qué no? Porque a lo mejor estoy haciendo otras cosas y te he leído, pero te quiero prestar atención cuando pueda prestarte atención. O no tengo ni más energía social en el día de hoy. No, ¿sabes? No sé, como que intentas desconectar. También es que yo soy una persona que trabajo mucho con el móvil. Entonces creo que eso hace que a la vez lo rechace, ¿sabes? O sea, como que estoy todo el rato trabajando con el móvil, no sé qué, y luego es como que en mi vida personal digo, uff, podría hacer muchas cosas y no me apetece ya tocarlo, ¿sabes? Tanto.
1: El Messenger, qué buena época, ¿eh? Con los zumbidos.
2: Guau, eso era la
1: con los zumbidos, los nombres tan largos estos que te ponías, asterisco, no sé qué.
0: Y eso lo echo de menos en el WhatsApp. Cuando no me contestan, un buen zumbido. Un zumbido a tiempo soluciona muchas cosas.
2: Guay. Mira, lo que a mí lo que me gustaría que tuviera el WhatsApp es como lo que tenía el Messenger, es decir,
0: una descarguita esa, eléctrica ahí.
2: No, o sea, como esa posibilidad de poder entrar y salir de la aplicación. Porque el WhatsApp al final tú estás conectado 24 horas. O sea, la gente puede acceder a ti cuando quiera. Encima, si no le contestas, se enfadan. O sea, a mí lo que me gustaría es, yo, mira, decido socializar ahora, entro ahora en el WhatsApp, que me hable todo el mundo, luego salgo y que ya nadie me moleste. Eso que tenía el Messenger me gustaba. Pues lo podrían hacer.
1: Sí, porque era una especie como aplicación. Tú entrabas, estabas como conectado, porque cuando te salías, pues ya. Que también lo tiene Steam y otras plataformas también de videojuegos.
0: Y has dicho una cosa, Marina, muy interesante que has dicho. Yo me considero un poco asocial. Realmente, si te paras a pensar, en comparación con generaciones pasadas, nuestros padres, abuelos y tal, antes pues la gente era como mucho más selectiva a la hora de tener amigos y los amigos se contaban igual con los dedos de una mano. Mientras que ahora, a lo mejor no son amigos tan profundos, a lo mejor profundos tenemos menos, pero tenemos muchos amigos. O sea, yo mismo tengo muchos amigos y creo que todos los que estamos en esta mesa y la gente que nos está escuchando pues pensará, ostras, pues amigos tengo pues más de 20, por decirte alguna cosa.
2: Uf, no. O sea, yo siempre soy una persona.
0: Pero porque tú igual diferencias el concepto de amigo. Entonces, para mí
2: grupo,
0: todos
2: colegas,
0: claro,
2: y colegas,
0: claro, y para mí yo no tengo 20 amigos que son lo mejor del mundo. Pero sí que tengo 20 amigos con los que de vez en cuando me voy juntando y que los quiero a mi manera. Algunos más, a otros menos. No a todos por igual.
2: Tienes tus favoritos.
0: Claro, pero como todo.
1: Yo soy el favorito.
0: Hombre, por eso eres mi copresentador.
1: Claro que sí.
0: No, pero ¿no os pasa esto? ¿Por qué sucede esto? Porque antes... O sea, a lo mejor no había redes sociales y esto hacía que no te juntaras con tanta gente.
2: Puede ser, o... Es que claro, no sé, o sea, yo si lo pienso como en mi entorno, yo he sido una persona que es verdad que nunca he tenido como muchos grupos de amigos. O sea, yo he empezado a socializar más cuando ya he sido más adulta y te hablo de mis 20 y pico. Yo antes de eso, en mi adolescencia, tenía 2 o 3 amigas, en mi infancia lo mismo, y siempre he sido de grupos muy, muy reducidos. Creo que, o sea, yo creo que tengo, no sé, algún tipo de, ¿verdad?, de asocialidad por algo.
1: Te entiendo.
2: Porque...
1: Te entiendo.
2: Pues porque es verdad que como que todo eso me genera mucha ansiedad social, me generaba mucha ansiedad social, y a mis 20 y pico, que ya empecé a socializar más, conocer más gente, intentar no ser tan introvertida, que lo soy, pero...
0: No lo pareces, ¿eh?
1: No lo
2: es que me
1: nada.
2: Esfuerzo mucho. sea, quiero decir, es que yo creo que acabo muy cansada porque soy muy introvertida, entonces toda esa energía que gasto en hacer ver que no lo soy... Luego lo que hace que diga, fua, no puedo más. Necesito 3 días para recuperarme.
0: O sea, a mí me parece una persona súper jovial y como abierta. No sé, o sea...
2: O sea, a lo mejor
0: yo soy mucho más estupidillo
2: así.
0: Que tú, te lo aseguro.
2: Bueno, no,
0: y mira, mira que intento no serlo. Pero hay veces que es verdad que me cuesta. Cuando a lo mejor alguien no tengo mucha confianza con esa persona, pero lo conozco, pues a lo mejor pues si puedo evitar saludarlo, lo evito. Pero son cosas que mientras lo hago me siento mal de pensar, ya. Ostras, igual podría hacer el esfuerzo, pero es que pienso, pero es que no me apetece.
2: Ya, bueno, si no te apetece, es que ¿sabes? Es igual de válido al final.
1: Sí, yo también, o sea, soy un poco torpe socializando también. O sea, a veces me siento como que le voy a decir algo y no sé si le va a sentar bien, si le va a sentar mal, no sé. O interrumpirle a esa persona o, no sé, decirle algo que no igual no le gusta o lo que sea.
2: Ya.
1: Cuando tienes la confianza con esa persona, pues igual no tiene, ¿no? Puede ser.
0: Y esto que os decía de los amigos, es decir, ahora que tenemos más amigos, ¿son amistades más o menos profundas de lo que lo eran antes?
2: A ver, antes no que... no sé cómo sería la verdad la amistad de mis padres, porque es verdad que en plan generaciones anteriores, pues no sé. O sea, creo que al final el tener un grupo más grande no es que profundices más en esas amistades, porque yo considero que tus amigos, pues eso, son los que te caben en la palma de una mano y son los que realmente te conocen de verdad y que tú sabes que confías al 100%. Los demás son amigos, que es eso que decías, pues bueno, algunos más cercanos que otros, pero no sé si más profundos que antes. O sea, yo creo que al final, pues bueno, conoces a la gente y sí que puedes profundizar con mucha gente, pero... No sabría diferenciar.
0: Para mí sí son más profundos, ¿sabes por qué? Porque si tú te paras a pensar, al menos yo el ejemplo que tengo es el de mis padres. Mis padres pues también pues tenían sus grupos de amigos y tal, pero a lo mejor luego también era otra época y a lo mejor pues a la que ya empezabas a hacer tu familia, pues ya pues la amistad queda más en un segundo plano y a lo mejor ya era algo más esporádico y a lo mejor con el tiempo pues se ha ido perdiendo. Es decir, ahora pues a lo mejor se pueden encontrar por la calle con amigos que tenían y súper bien, pero desde hace mucho tiempo pues ya no saben tanto ni de la vida de uno ni del otro, ni quedan muchas veces. Y en cambio pues nosotros, o sea, yo tengo 33 años, a día de hoy pues sigo teniendo mis amigos y no tengo previsto en un futuro ni cercano ni lejano pues perderlos. Evidentemente, seguramente la vida me separará de varios de ellos por diferentes cosas, no sé cuáles son, pero yo, mi intención es, mientras yo ponga de mi parte y la otra persona ponga de su parte, yo quiero seguir teniendo estas amistades que tengo. Y por eso, en ese sentido, yo sí considero que quizá el vínculo que formamos hoy en día es más profundo, porque al menos hay la intención de que esto perdure, cosa que antes a lo mejor era algo más temporal. Pues mira, ahora que estoy en la época en la que quiero salir y tal, pues a lo mejor, pues vale, pues sí, somos amigos, vamos a cenar juntos, tal, pero luego ya cuando yo ya hago mi vida y tú haces la tuya, pues ahora ya no me eres tan necesario, pues que te vaya bien.
2: Creo que también porque es más fácil estar conectados ahora. Sí, o sea, sí, yo me acuerdo, por ejemplo, mis padres...
0: Es verdad eso, es verdad.
2: Claro que lo has dicho, o sea, yo me acuerdo cuando yo era pequeña, mi madre tenía como una agenda chiquitita donde apuntaba los números de sus amigas y a veces pues las llamaba, pero claro, al final cuando supongo que ya generaban su familia y tal, pues te veías una vez cada mucho tiempo o te veías ya con los hijos, no sabías tanto la vida del otro habitualmente. Y creo que ahora, como estamos tan conectados, o sea, yo puedo saber lo que hacen mis amigos cada día si quiero, y aunque tengan hijos y aunque tal, es mucho más fácil estar conectados porque tienes el WhatsApp, tienes el Instagram, que a lo mejor no lees con esa persona, pero ves que sube una story y ya le contestas, ay, qué guapo está tu hijo, ay, que no sé qué. Entonces, como que es más fácil que todo eso se mantenga.
0: No, es cierto, la verdad que no lo había pensado, y ahora que lo dices, realmente es que claro, no podemos juzgar tampoco ninguna época, porque al final cada época tiene lo suyo. A lo mejor pues ahora también se da más el que tengamos amistades que perduren más, por eso, por estar más hiperconectados mediante redes sociales, teléfonos móviles. Antes, pues, la gente se enviaba cartas, o sea, no lo olvidemos. Sí, sí. O sea, era todo mucho más complicado.
1: Y ahora recibir una carta es como, wow, he recibido una carta.
2: No,
1: ahora
2: yo no recibo. Si la recibo es mala señal, porque entonces es de Hacienda o de la DGT.
1: Normalmente, pero es
0: no se les olvida pero nunca para Navidad felicitarte, sí, ¿no? Siempre tienes tu carta ahí en el buzón.
1: Yo en Navidad siempre envío Christmas, que se llaman...
2: ¿Sí? ¿Ah, sí? Anda, sí, qué sí. guay. Ay, yo me acuerdo cuando se enviaban postales de Navidad. Es verdad.
0: A mí me has enviado una, ¿verdad? Sí, sí, sí, la vais rebra. Sí, claro. Que me has preguntado, me dijo, ¿cómo es tu dirección? Y yo, ¿para qué quieres saber mi dirección? Tú dime tu dirección y tal. Y un día cuando me llegó eso, pensé, ah, mira, era por esto.
2: Qué mono, eso me gusta. Lo voy a poner en práctica.
1: Sí, está bien.
0: Y os voy a lanzar otra pregunta también, porque ya que estamos hablando de los amigos, ¿no tenéis... No hace falta que digáis nombres, evidentemente, salvo que queráis. ¿No tenéis amigos de estos que dices, ostras, estás desaparecido y parece que solo vienes a mí cuando necesitas algo, yo qué sé, alguna cosa, que parece que quieren, yo qué sé, no sé, a lo mejor alguna cosa de tema trabajo o alguna cosa de lo que sea? Que a lo mejor un amigo que está más desaparecido y dice, ostras, Albert, tú estabas trabajando en el instituto este, no sé qué, ¿sabes si buscan a alguien de...? Y dices, joder, llevas mucho tiempo sin querer saber de mí y ahora casualmente por este tema...
1: Casualmente.
0: Que al fin, hay que quererlos también a los amigos, aunque a veces hagan estas cosas, que supongo que todos en algún momento de nuestra vida, para alguna cosa, hemos le hemos echado un poco de morro o hemos necesitado algo y lo hemos pedido también. Pero hay veces que esto como que se da bastante, ¿eh?
2: Sí, a ver, yo creo que tampoco los considero amigos los que son personas así. O sea, al final son personas pues que me caen bien, que puede ser que nos llevemos guay, que si nos vemos pues genial todo, pero no los considero mis amigos si hablamos una vez al año. Incluso puedo quedar con ellos y de jajas, y que al final cuando estás con esa persona parece que no haya pasado el tiempo porque tienes como esa afinidad y esa química igual, pero tú sabes que en tu día a día... esa persona no, ¿sabes? No haces esas migas. Y bueno, yo creo que al final lo de hablar como por interés, o sea, a todos nos lo han hecho y todos lo hacemos alguna vez, y no me parece mal. O sea, para eso están también la sociedad, ¿no? O sea, las personas. Si nos conocemos y yo te puedo hacer un favor, pues te lo hago. Si en otro momento yo necesito algo de ti, pues a lo mejor te lo diré. Y si hay buen rollo y tal, pues genial. O sea, al final es eso, que sabes que no sois amigos, pero que os podéis necesitar y no pasa nada.
0: Has dicho una cosa interesante y has dicho, para mí una persona con la que hablo una vez al año no es mi amigo. Albert, ¿cuántas veces al año mínimo deberías hablar con alguien para considerarlo tu amigo, teniendo en cuenta que hay 12 meses en el año y 56 semanas?
1: Uf, buena pregunta esa, ¿eh?
0: O sea, una vez a la semana, una vez al mes, ¿qué es el mínimo?
1: Para que tú consideres una persona amiga tuya...
0: A ver, estamos hablando pero para facilitarte la respuesta.
1: Yo no pondría
0: me estoy refiriendo no a una persona con la que no hablas porque no es viable, porque esta persona está en la Antártida, en una misión ahí, en la que no tiene acceso ni al móvil, sino a una persona que realmente por poder podríais hablar. O sea, si no habláis es que algo falla. A eso me refiero.
1: Yo es que realmente, por mi forma de ser, pues no sé si igual esa persona hace, yo qué sé, 3, 4, 5 meses que no nos vemos y no ha pasado nada, pues volvemos a quedar, no pasa nada, no tengo problema. O sea que igual
0: es que un año sin hablar
1: no te sabría poner una fecha, porque realmente la amistad no tiene fecha.
2: Pero quizás esos son más colegas, más que amigos.
1: Yo creo,
2: ¿no?
1: Que sería eso,
2: yo creo,
1: ¿no?
2: Que colegas tenemos muchos.
0: Vale, pues amigo, o sea,
2: Amigo.
0: No, no me respondas, colega. Sí. Alguien que de verdad es alguien que tú quieres mucho, ¿cuánto tiempo tú sería el tope que puedes estar sin ver a esa persona?
1: Tampoco te podría decir una fecha o un... Es que tampoco, por mi forma de ser, yo tampoco creo que sería... A ver, si no me habla dentro de un año, pues evidentemente esa persona no es mi amiga.
2: Pero tú, por ejemplo, ¿tienes amigos en tu entorno que veas una vez al año? ¿O si los sueles ver?
1: No, si es una vez al año, no. Si son amigos, es 2, 3 veces cada mes o cada 2 semanas, por ejemplo. Sería...
0: Yo, por ejemplo, un amigo que sea para mí alguien quien quiero mucho...
1: A ver, cada día, ¿no?
0: Yo necesito, no hace falta cada semana, ni cada mes, porque a veces tenemos vidas complicadas y se hace difícil, pero al menos, pues no sé, una vez cada... dos meses sí que necesitaría verlo. Sí, me parece como el mínimo. Si no, ya pasas a ser lo que dirías tu colega.
2: Claro.
0: O sea, alguien que, sí, me cae bien y que puedo pasar un rato contigo y reírme mucho y pasármelo bien.
2: Sí, y os
0: bien.
2: Ponéis, actualizáis la vida y tal.
0: Y
2: pero, bien, bueno.
0: Pero luego pues tú sigue con tu vida, yo con la mía. Y si luego no nos volvemos a ver, no en dos meses, en ocho, pues no pasa nada.
2: Ya.
0: Porque sé que estarás ahí y ya está, y sin más. Pero la gente que es más cercana sí que necesito...
1: Sí,
0: yo te diría que una vez cada dos meses, mínimo. Sí. O sea, y ya me parece poco, pero bueno, a veces entiendo
1: a ver,
0: que
1: si
0: la vida...
1: una persona que tú que tiene mucho feeling con esa persona, pues no cada semana, pero sí cada dos o tres semanas, un fin de semana, pues lo que sea, vamos a hacer esto, vamos a hacer lo otro.
2: Yo también es verdad que quizás, ahora estoy reflexionando sobre
0: estás
2: mis
0: en
2: amigos,
0: el sitio ideal.
2: En plan, estoy pensando en mis amigos, ¿no? Y, vale, yo, es verdad que hay gente que veo muy poquito al año y sí que lo considero a lo mejor amigos, pero porque creo que es como muy importante las bases con las que construyes esa amistad. A lo mejor he tenido una época en la que he sido amigo tuyo 10 años de mi vida, 5 años de mi vida, y hemos sido muy, muy, muy, muy amigos. Y ahora, por circunstancias de la vida, porque vivimos en sitios diferentes, porque trabajamos en, yo qué sé, estamos lejos y tenemos cada uno su vida, pues nos vemos 3 veces al año, pero yo te quiero igual, ¿sabes?
0: Y eso es poco, ¿eh? Para, una,
2: claro,
0: para un amigo amigo eso es
2: por
0: poco,
2: eso,
0: ¿eh?
2: Por eso estaba reflexionando, digo, a ver, en realidad hay alguno, muy pocos, diría que solo es una persona que me viene a la mente, que esa persona creo que por el vínculo que he tenido, aunque ahora mismo pues no hablemos en el día a día o no, ¿sabes? No, a lo mejor no sabemos lo que pasa de lunes a domingo todas las semanas, pero cuando nos vemos sé que tenemos esa base igual y que si me pasa algo él va a estar ahí y al revés, ¿sabes? Pero creo que es un caso como muy concreto, si no, no me pasa.
0: ¿Y el amigo este que desaparece durante mucho tiempo y luego... aparece, vuelve a casa por Navidad como el almendro, que te dice, hola, ¿qué tal? Ya sé que hace tiempo que no nos vemos, pero bueno, que ya estoy aquí, ya no volverá a pasar y luego a lo mejor vuelve a ocurrir. Yo eso no lo acabo de ver y no va conmigo, o sea, yo tengo amigos que me lo hacen esto, pero yo la verdad soy como tú en ese aspecto. Yo creo que si una amistad hay que cuidarla y hay que regarla. O sea, para mí es como una relación de pareja, una amistad. O sea,
2: sí,
0: al final la única diferencia es, pues yo qué sé, pues que con tu pareja a lo mejor pues te das otro tipo de besos, pero que al final el vínculo que hay para mí es muy similar. O sea, yo a un amigo me lo quiero pues como que es mi familia, como que es mi pareja. O sea, entonces, para mí... No me cabe en mi cabeza el coger y a alguien que yo valoro de verdad
2: no cuidarlo,
0: no preocuparme, no cada día, porque tampoco soy de esas personas como que está cada día o cada semana, pero sí que necesito pues saber de esa persona. O sea, a mí me gusta, pues yo que sé, cuando mi amigo pues ha cambiado de trabajo, saber cómo le va, si ha decidido volver a estudiar, por qué ha querido volver a estudiar, qué va a estudiar, no sé cuáles son sus planes de futuro, si se quiere comprar una casa, si se quiere comprar un coche. A mí esas cosas pues me gusta saberlas. Y no porque sea un chafardero, sino porque a mí pues es lo que creo que debe hacer un amigo. Igual que también me gusta ver cuando a mí me preguntan y se interesan por cosas de mi vida. O sea,
2: claro,
0: no me gusta, digamos que no me gusta, ni sería yo de las personas que pasa de todo y cada X tiempo pues vuelves a aparecer y hay un montón de cosas que te has perdido y que no sabes, pero que no tienes interés. O sea, eso, respeto que haya gente que lo hace, pero la verdad creo que es un error. Creo que la
2: ¿No
0: amistad...
2: ¿No crees que, por ejemplo, esa persona que dices, que de repente aparece y te dice, ¿queda cuánto tiempo? No sé qué.
0: Sí.
2: O sea, ¿luego realmente se implica en la amistad o es un poco aparezco por miedo de quedarme solo porque hace mucho que no hablo con mi grupo y ahora... si no aparezco y no doy señales de vida va a parecer que no tengo
0: pues buen
2: amigos,
0: melón,
2: ¿sabes?
0: Pero esto sería igual para preguntárselo a esa persona, la verdad, porque no, la verdad que no te sabría dar una respuesta, pero sí que podría ser a lo mejor, porque a lo mejor de pensar, ostras, si sigo por este camino lo mismo me quedo solo o sola,
2: claro,
0: por no revelar
2: plan,
0: el sexo
2: aparezco,
0: de la persona.
2: Aparezco porque digo, es que claro, si no, o sea, al final no me quedará nadie.
0: Podría ser, pero también hay gente que le gusta estar mucho sola, o sea, hay gente que se centra en sus proyectos profesionales, en la Play. Hay gente que se centra en la Play.
2: Un buen proyecto.
0: O en el Rust.
2: O en el Rust.
0: O sea, hay gente que se centra en este tipo de cosas y a lo mejor pues van pasando las semanas, los meses, y a lo mejor un día de repente dice, ostras, que llevo mucho sin quedar con aquellos a los que llamo amigos.
2: Ya.
0: Y entonces es cuando se preocupa de quedar.
2: Claro, pero ahí luego se implica y está.
0: quizá, ¿sabes?, durante un tiempo hasta que luego la cabra tira al monte siempre.
2: Al final volvemos a lo mismo, ¿no?
0: Sí, pero es que eso va con la persona. Yo qué sé, al final si tú tienes un amigo con esas características, si lo quieres lo tienes que querer así, lo compraste así. Porque seguramente ese amigo o amiga siempre ha sido así.
2: Pero yo creo que mi percepción cambiaría con esa persona, ¿no? En plan, vale, no pasa nada, podemos hablar cuando aparezcas, pero luego no serás la primera persona a la que yo vaya a contarle algo o...
0: Bueno, eso creo que esa persona lo tiene más que aceptado. Ese perfil de amigo yo creo que tiene que saber que eso va a ser así. Eso va a ser así. Eso va a ser así.
1: Que claro, pierdes la confianza, ¿no? Pierdes un poco el primer contacto, ¿no? Yo creo que la confianza también hay que ganársela, ¿no?
0: Pues hablando de confianza, tú, Albert, si a un amigo estuviese tomando una decisión errónea, por ejemplo, volver con su ex, dejar un trabajo que tú consideras bueno, ¿tú se lo dirías?
1: Sí.
0: ¿Se lo dirías? Aunque a lo mejor pueda sentarle mal, aunque a lo mejor
1: es igual.
0: Él considere que te estás metiendo en un terreno en el que no te tienes que meter.
1: A ver, se lo diría con buenas palabras, siempre con educación y respeto.
0: Pero a veces con educación y respeto la gente se enfada también, ¿eh?
1: Igual, bueno, pues que se enfade, no claro, es que a ver, yo siempre estaré, a ver, es verdad que también soy de esas personas que no se meten en las cosas que no le incumben, pero sí que es verdad que si tú ves que ese amigo está constantemente, no es una vez, sino son varias veces, equivocándose y eligiendo un camino que no toca...
0: Primera vez dejarías que se equivoque para que aprenda.
1: Sí.
0: Y ya a partir de la segunda le dirías que te va a volver a pasar lo mismo. Fabila.
1: Y a ver, no, en principio no. En principio, de buenas a primeras no. Pero sí que es verdad que si estás viendo que se está haciendo daño y tal, pues sí que es verdad que se lo comentaría. Intentaría dejárselo caer.
0: Yo la verdad, y creo que aquí estás tú de acuerdo conmigo, Marina, hay que decir las cosas.
2: Totalmente.
0: O sea, yo, por lo que dijiste el otro programa, yo es que estoy súper de acuerdo, porque es que yo soy así, yo no me lo puedo callar. O sea, si creo que yo te quiero a ti y creo que estás tomando una mala decisión, pero porque hay cosas que yo puedo opinar que yo no lo haría igual que tú, pero a la vez pensar, bueno, pero su decisión me parece correcto.
2: No pasa nada.
0: Pero cuando, si creo que mi amigo o amiga la está cagando, es decir, está volviendo con una persona que le ha hecho mucho daño y que veo que eso no va a ir a ningún lado o algo, evidentemente yo no podré decirle no vuelvas con él o con ella, no hagas tal, pero como mínimo creo que el derecho de opinar y decirle creo que te estás equivocando y vas a sufrir innecesariamente, piénsatelo bien.
2: Totalmente.
0: Eso sí que lo puedo hacer. Luego al final hará lo que considere.
2: Y seguramente tu amigo te lo agradezca, porque al final, o sea, para mí la amistad es eso. La amistad no es solo jiji jaja y tal, ¿no? O sea, la amistad es... una persona que te hace razonar cuando tú no eres capaz. Y yo he tenido, hay veces que mis amigas son las que me han abierto los ojos de esto no lo estás haciendo bien,

0: queda nada, te queda un trimestre claro. y ya al menos, aunque luego no te dediques a esto, pero ya lo tienes. No. Pero si él te dice, no, es que lo estoy pasando fatal, lo tengo decidido, lleva ya mucho tiempo dándole vueltas a la cabeza y aunque tú creas, no te costaba nada ya acabarlo, pero tú piensas, si tú realmente lo que necesitas es dejarlo porque esto te agobiaba y a ti te da liberación el hecho de dejarlo, pues yo estoy contigo.
1: Claro.
0: O sea,
1: claro,
0: adelante, sí. Déjalo hoy. ¿Sabes? Porque a lo mejor pues no estás de acuerdo, pero piensas, si es lo que tú necesitas, pues yo estoy contigo a muerte.
1: Claro, porque supongo que ahí está la línea de lo que tú piensas como opinión personal, porque tú eres de otra forma, de otro carácter, otra forma de ver las cosas, la harías de otra forma, y la línea de te preocupas por esa persona y su bienestar. Y al final, si a mí me importa tu bienestar, independientemente de lo que yo piense de tus acciones, te puedo decir lo que tal, pero me importa lo que piensas, o sea, y cómo te sientas.
0: Y otro tema que os quería sacar, es parecido al que hemos comentado al inicio del programa cuando hemos hablado de lo del WhatsApp, el tema de cancelar planes. Es decir, ¿por qué a la gente le cuesta tanto a veces decir que no va a algún sitio? Por ejemplo, quedas para un plan y la gente a lo mejor dice que no va al último momento y lo dice así como en plan,
1: no, es que
0: me ha surgido algo, tal. Que normalmente, por ejemplo, yo en esto también cometo un error que creo que, para que la audiencia no lo haga, yo digo siempre el porqué de todo. O sea, yo tengo la necesidad, que esto es malo también, de justificarme siempre, pero ya no porque me lo pida la otra persona, sino que sale de mí porque yo así me quedo más tranquilo. Es en plan, ¿ves? No voy, pero te he dicho el por qué no voy, porque tengo que hacer esto. Ya. Y muchas veces la gente me dice, no hacía falta que me dijeras pero yo a veces echo un poco de menos también que cuando la gente a lo mejor también te dice que no va a algo, que ya estaba a lo mejor como muy pensado y tal, pues que a lo mejor te diga, ostras, mira, no voy porque me ha pasado esto. Y entonces yo entenderlo y decir, ah, vale, claro.
1: Que no sea claro. Un no porque no te apetece o porque me estás dejando tirado, ¿no?
2: Uh-huh. Sí, la verdad es que si hay un motivo justificado, no tienes por qué pasar nada, ¿no? Yo creo que si no va o no viene o lo que sea al compromiso que ya habéis quedado, pues en principio no tenía por qué, ¿no?
0: Sí, yo lo comentaba un poco porque como yo siempre he sido muy de organizar planes dentro de mis grupos de amigos o algo, pues cuando a veces organizas un plan con ilusión y te miras, mira, podemos ir a este sitio y hacer esto, Y así estaremos todos juntos y vamos, quedamos a esta hora y volveremos a esta hora y lo tienes como todo súper pensado y de primeras a lo mejor todo el mundo te dice, ay, qué guay, qué tal. Pero luego, cuando empiezas a decir, va, ¿quién viene? En vez de decir sí, no, o te digo algo mañana o la semana que viene que tengo que acabar de cerrar una cosa, muchas veces la respuesta es ya te diré. Pero es un ya te diré que muchas veces volvemos a lo mismo. Si no, tú no insistes al ya te diré, el ya te diré se queda ahí.
2: Se queda ahí.
1: Sí, sí.
0: Y entonces, pues, o el plan no se hace porque estás esperando que el ya te diré te diga, o a lo mejor se hace sin esa persona, pero ya a lo mejor no es tan perfecto como lo tenías tú en tu mente. Y esto, aquí voy a tirar una baza para la gente que organizamos cosas. Eso es doloroso, para la persona.
1: Y es muy agotador.
0: Es agotador y a veces te quita incluso las ganas de organizar.
1: Sí.
0: Que eso hay que tenerlo en cuenta también.
2: Sí, hay muchas veces que intentas organizar alguna cosa y tal, y cuando la gente ves que no se suma a lo que tú organizas, igual que te pasan las ganas, ¿no?, de organizar.
0: Pero pueden haber motivos de peso.
2: Sí,
0: yo puedo entender a veces, es que ha pasado esto o tiene esto, claro, entonces no puede. Cuando a veces simplemente la gente ves que no te dice nada, te dice, ya te diré, o aún no sé. ¿Y cuándo sabrás?
2: Sí.
0: La semana que viene, el mes que viene, pero en algún momento sabrás, porque a mí me ayudaría pues para acabar de cerrar las cosas que tengo pendientes del plan. Pero bueno, no sé, a mí es una cosa que la verdad también no es que me moleste un montón, pero sí que creo que podríamos hacer todos mejorar en ese aspecto, ¿sabes?
1: Sí que es verdad.
0: O sea, dar una respuesta, la que sea, pues mira, no creo que pueda ir.
1: Bueno, tenerlo pendiente para al final el ya te diré, te diga.
0: Claro, ya te diré, pues puede ser, pues la semana que viene te digo algo, pero claro, nos comprometemos a que la semana que viene le decimos a esa persona, pues sí, no, o no cuentes conmigo en principio, pero igual a última hora me apunto.
2: Sí,
1: y al final como que es eso. O sea, yo antes era de las que organizaba cosas, pero ya llega un momento como que me cansé porque por esas decepciones o porque tal, dices, joder, es que la gente no se implica o no sé qué, y ahora he pasado como, ya está, o sea, ya tenéis el rol de organizar otros. Pero yo intento implicarme siempre o al menos dar una respuesta de si puedo o no puedo. También el no puedo, cuando dices no puedo, a según quién sí que le digo el porqué de, pues mira, no puedo porque tengo esto, porque tal, porque porque al final pues eso te implica y te sale mal por la otra persona. Y hay otros pues que a lo mejor no por nada, pero dices pues no puedo, porque a lo mejor tienes la confianza de que bueno,

0: no sabes que esa persona pues va a decir, vale, pues no pasa nada, ya está, ¿sabes? Pero bueno.
1: ¿Hace falta siempre decir el por qué no se puede? O
2: no creo que haga falta siempre, pero para yo sobre todo lo agradezco cuando me lo dicen a mí el por qué, cuando es algo, pues a lo mejor que yo contaba con esta persona y ha sido algo de última hora, vale. Pues a mí me ayuda pues el saber, ostras, no, es que mira, he tenido una fuga de agua en casa y lo estoy solucionando, o no sé.
0: O que no es una excusa de dejarte tirado y
2: sí,
0: ya
2: sí,
0: está.
2: Sí, sí, que veo que realmente no puede venir, digo, ostras, normal que no vengas. Pero a veces cuando no me lo dicen y en el momento me pilla un poco que pienso, ay, me da rabia que esta persona a lo mejor no venga ahora, pues a lo mejor tiendo a pensar por el momento, no quería venir.
0: Ya.
2: Y pienso, ostras, si no querías venir, me lo podrías haber dicho antes.
0: Desde el principio.
2: Que no pasa nada. Yo no organizo las cosas para que venga todo el mundo. Las organizo para que venga quien le apetezca. A lo mejor a esto no quieres venir, pero a lo próximo que decimos, sí. Y me parecerá estupendo.
1: Sí, igual aquel día no, o aquel plan que dices no apetece, o aquella persona no le apetece hacer aquel plan. Pero al plan que propongas más tarde, pues sí. Entonces sí que no.
2: Sí.
1: Que,
2: sí.
0: Y bueno, ya no solo cuando haces planes entre amigos, que es más difícil y tal, pero encima cuando es que quieres quedar con una persona y siempre eres tú quien va detrás, oye, ¿cuándo nos vemos? Uy. Oye, que no sé qué, oye, ¿qué tal?
2: He perdido amistades yo por esto, ¿eh?
0: Sí, claro, al final llega un momento que dices, bueno, yo no voy a ir detrás todo el rato, ¿no?
2: Sí, sí, yo creo que una amistad es cosa de dos y puede ser y es que una persona a veces tire más que la otra. Es totalmente normal, ya por la manera de ser,
0: claro,
2: de uno
0: ser
2: y otro,
0: uno
2: es más echado para adelante, el otro es más retraído, pues vale, pues el más echado para adelante normalmente dirá más de quedar, pero tampoco es de plato de buen gusto ver cómo siempre eres tú que va detrás de esa persona y siempre y siempre y siempre, porque al final llega un punto a veces que te cansas. Yo he tenido amistades, muy buenas amistades en el pasado, con las que yo de verdad eran de estas amistades que yo te digo, eran personas que yo quería, pero yo me di cuenta pues como que igual no les interesaba lo suficiente yo, porque
0: claro,
2: siempre
0: es que
2: era
0: duele.
2: yo, y yo he llegado a tener conversaciones de estas de, pues mira, me lo paso muy bien hoy, pero hacía no sé cuánto que no nos veíamos, siempre que nos hemos visto últimamente ha sido con espacio-tiempo muy grandes, y ha sido porque yo he ido detrás tuyo. Y al final, pues mira, hoy hemos conseguido quedar, y decirles, hoy es el último día que te digo de quedar, quiero que las próximas veces me digas tú de quedar, si no me dices de quedar, no quedaremos.
0: Ya.
2: Y acabar la cita esta de amistad bien, es decir, que me dicen, sí, sí, no te preocupes.
0: Y no pasa
2: cric,
0: más, ¿no?
2: Cric, ya. Cric, cric, cric. Entonces, ahí te das cuenta pues que de verdad pues a esa persona pues no le importabas tanto, porque si no, a mí un amigo mío me dice esto y me hace sentir mal, porque yo pensaría, ostras, si tiene razón, si de verdad pienso que tiene razón, me sentiría mal.
0: Claro, te sabe fatal.
2: Porque si yo pensara que no tiene razón, pues igual me molestaría un poco, diría, ¿pero qué dices? Pero si te digo un montón de quedar, tal. Pero si pienso que tiene razón, me afectaría.
0: Hombre, y harías por decir, te lo aseguro.
2: Por eso no es algo que no acabo de entender. Y creo que eso pues puede dinamitar amistades.
0: Sí, sí.
1: La falta de compromiso, ¿no?
0: Sí, porque a veces es eso, que puede ir con el carácter de la persona, que tú dices más que el otro, pero claro, si siempre eres tú quien encima...
1: Que va detrás.
0: Va detrás y la otra persona solo te da largas y largas y largas y no se acaba de... ¿no?
1: Pues
0: como
1: nada.
0: De estar ahí y decirte, vamos a quedar, vamos a hacer tal, al final dices, bueno, pues tanto no me quieres, ¿sabes?
2: Claro. Pero esto va al final con el siguiente tema, que es, ¿las amistades caducan? Yo creo que a veces, irremediablemente, sí.
0: Yo creo que sí.
1: Con el paso de los años.
2: O sea, hay veces que con el tiempo nuestra personalidad va cambiando,
0: exacto,
2: va mutando, y al final yo no soy el mismo Albert que era cuando tenía 15 años y probablemente no soy el mismo Albert que seré cuando tenga 50. Entonces, es normal que a veces pues mis necesidades vitales pues cambian, mis gustos cambian, y hay veces pues que la vida pues te va separando de estas personas porque ya lo que antes hacía que fueseis tan uña y carne, pues ahora ya no funciona tanto. Ahora ya cada uno pues va más a la suya y tal, y es normal. O sea, yo creo que tampoco hay que sentirse mal de esto, porque es imposible que cada amistad que hagas en tu vida la mantengas hasta que te mueras. Entonces, al final hay algunos que se quedan, otros que se van. ¿Y cuándo pasará eso? Pues no lo sabemos. Porque ¿cuándo va a caducar una amistad? Pues algunas nunca, algunas dentro de muchos años, y algunas serán muy fugaces. Hay amistades que son súper intensas. Yo he tenido amigos con los que me he llevado súper, súper bien durante 1-2 años. Ha sido gente con la que me lo he pasado, pero en grande, he compartido un montón de cosas, me he abierto emocionalmente, y por lo que sea, pues luego se han roto y nos hemos distanciado.
0: Y que muchas veces no pasa nada. Hay veces que no tiene que pasar nada, un enfado o... ni siquiera eso de hacer los planes y que la otra persona no te conteste. O sea, a veces que va todo bien simplemente el tiempo pasa, las personas cambian y, bueno, igual que con una relación en plan sentimental, ¿no? O sea, tienes que estar como en el mismo punto vital, que compartáis la misma, como la misma madurez mental en ese momento. Y bueno, hay épocas en las que a lo mejor te has entendido muy muy bien y por lo que sea la vida te cambia porque pasan cosas y te dejas de entender o dejas de compartir esas cosas que antes compartías con esa persona, no encajas de la misma forma y no pasa nada porque al final, o sea, tu relación con esa persona puede estar bien, pero ya no sois amigos. Simplemente si te ves pues una vez al año porque te lo encuentras por la calle, pues genial todo, hola, qué tal, no sé qué, y ya está, y no pasa nada.
2: Efectivamente. Yo, mira, te voy a dar un consejo porque para quien no lo sepa, Marina se casará pronto y yo me casé hace un tiempo. Y de hecho, hay gente que desde mi boda no la he vuelto a ver. Y es gente a la que yo sí que le tengo aprecio, pero ¿sabes qué pasa? Y creo que pasa un poco lo que has ido diciendo, que por no ha pasado nada, porque realmente pasar no ha pasado nada, pero ya es gente que a lo mejor me veía con ellos pues cada bastante, entre comillas, porque por trabajo, porque viven a lo mejor pues a la zona del Maresma, lo que sea, es más complicado cuadrar para quedar. Y entonces, pues, eso que tú vas dando por hecho de, sí, ya nos veremos, la otra persona también, pero a veces, pues yo qué sé, me cuesta dar el paso y no porque no quiera ver a esa persona, sino porque mi tiempo también es muy limitado y entre ver a la familia, ver a los amigos, a los más amigos, a gente de por aquí que también pues me reclama o algo, pues voy dejando como olvidada a esa persona, por decirlo de alguna manera, pero esa persona a mí también. Y yo no estoy enfadado, porque al final entiendo también que seguramente le ha ocurrido lo mismo. Pero al final esto, ¿qué pasa? Que pasa durante un mes, no pasa nada. Pasa durante un año y dices, ostras, un año ya sin veros. Pero si te ves, seguramente no pasa nada. Pero si esto, no hay ninguna de las dos partes que le pongan remedio, pues es probable que cuando pasen 5 o 6 años tú esa persona ya no la consideras tu amigo o tu amiga. Y esa persona a ti tampoco. Y no ha pasado nada. Pero simplemente ha pasado pues que nadie ha hecho el por volver a juntaros y se ha roto. Pero es lo que decimos, no pasa nada. Pues mira, si durante el tiempo que has estado bien, que hay que intentar luchar para que esto no pase, evidentemente. Pero también te digo que yo, por ejemplo, que tengo contacto con muchas personas, a veces me es difícil tener tiempo para todas.
0: Para todas
2: y siempre, a mí, yo siempre tengo alguien en el WhatsApp que me está como reclamando, ostras, a ver si nos vemos, que hace mucho tiempo que no nos vemos. Y aún así te digo que hay gente que o no me lo dice y yo a ellos tampoco, y también pues se van quedando como más relegados, pero siempre tengo a alguien que me dice, ostras, a ver si nos vemos, ¿puedes quedar este fin de semana? Y digo, ostras, este fin de semana ya, lo, que tengo, ya lo tengo ya ocupado y tal.
0: Bueno, y que al final es lo que tú dices, que nuestro tiempo es muy valioso y solo tenemos un fin de semana. Que un día a lo mejor estás más con la familia, el otro pues con la pareja y no sé qué, al final el rato que tienes lo dedicas a tus amigos más cercanos porque te apetece verlos y porque son los que están ahí realmente.
2: Sí, sí.
0: Entonces, bueno, al final como que vas posponiendo, sí, ya nos veremos, no sé qué, y al final pues pasan los meses y no te ves. Pero bueno, es eso, que al final pues la vida pasa y si no ha habido nada malo, no hay ningún rencor ni ha habido ningún problema, pues bueno, simplemente, no sé, es como que hay
1: caminos diferentes, ¿no?
0: Etapas. O sea, hay amigos para cada etapa y ya está.
2: Bueno, yo en eso yo me siento muy afortunado. Si me escuchan algunos de mis amigos, o sea, aparte de vosotros dos que os tengo desde hace relativamente poco, yo conservo amigos míos desde P3.
0: Yo,
2: o sea,
0: también.
2: Yo, mi grupo de amigos, el que conservo desde hace más tiempo, que son como los más de esto, esos los tengo desde hace muchísimos años. Yo cuando tiro la vista atrás pienso, ostras, soy un grandísimo afortunado, porque
0: que
2: es
0: sí,
2: que
0: lo eres.
2: La mayoría de gente que conozco no se junta con gente de cuando iba a parvulario.
0: Y que has tenido mucha suerte de quizás encajar tan bien con esa gente. Pero yo me acuerdo, o sea, yo solo tengo una amiga, bueno, mi mejor amiga, en plan de mis mejores amiguísimas, la conozco desde los 3 años y es la que está conmigo desde P3 y sé que la voy a tener toda la vida. Pero es la única. Y con los demás, pues hay algunos que me veo muy de vez en cuando y bien, relación cordial, pero no hay nadie que sea ni colega siquiera. Pero al final yo creo que también es como tener mucha suerte con que el grupo en el que creces y te desarrollas y luego la adolescencia y tal, generes ese vínculo, porque no siempre es fácil, no siempre lo pasas bien cuando, ¿no?, con esas edades y tal, y como que juegan muchos factores. Yo creo que ya en la etapa más adulta eliges tus amistades con más uso de razón y de una forma más selectiva. Al final los que conoces en el cole y en el insti son un poco de rebote porque te tocan en la clase Y puede ser que te toque muy bien, pero puede ser que te toque muy mal. Eso, pues has tenido suerte.
2: Mira si soy selectivo ahora, que ahora me cuesta muchísimo. Ahora a lo mejor alguien me puede caer bastante bien así, que paso un buen rato, pero ni pienso en que se convierta en mi amigo esa persona. O sea, y podría llegar a pasar, ¿eh? Pero seguramente costaría, pero porque yo pondría tierra de por medio. O sea, yo soy mi peor enemigo en eso. Yo es como que mentalmente, a día de hoy, no estoy como muy abierto a nuevas amistades, o sea, amistades en plan potente. O sea, sí que puedo llevarme bien con alguien y tomarme algo y tal, pero amistades de decir, guau, pues de quedar
0: mucho.
2: Pues
0: yo al revés, creo, ¿eh? O sea, yo he hecho más amistad en mi edad adulta, ya te digo, a partir de mis 20 y pico, tengo 30, he hecho más amistades en mis 20 y pico que a los 15, por ejemplo.
2: Pues yo no, yo antes a lo mejor porque entre el instituto, o sea, al final, en las zonas que me movía, pues era más sencillo conocer gente que fueran más o menos de mi edad, de mis gustos. En cambio, ahora me cuesta más. O sea, no me cierro en banda, pero es verdad como que voy un poco como con un escudo, como no me apetece emocionarme y creerme que alguien es mi amigo para que luego darme cuenta que no. Entonces voy como muy sobreprotegiéndome. Sí, sí. La verdad que sí.
1: Sí, estoy con Marina, ¿eh? Yo cuando he cogido más amistades es a partir de los 20, 20 y 20 tantos. Cuando era más pequeño, no, porque también iba cambiando de cole y no mantenía las amistades que tenía de cole. Entonces, lo de P3, yo no tengo ningún amigo de P3. Ni me acuerdo.
2: Yo sí. Yo,
1: bueno,
2: yo,
1: de hecho,
2: yo
1: tenemos uno en común que sí que está en la primaria, pero no en P3.
2: Sí. Vamos con uno de los últimos temas que ya vamos a ir abriendo, que nos quedan unos 10 minutitos, y es el de los bizums. Cuando vas con amigos a comer fuera y hay una cuenta de 300 euros, porque la gente ha estado bebiendo cervezas, vino y tal, y dicen, no se puede pagar por separado. Y entonces, de repente, todo el mundo empieza a rascarse así la cabeza, empiezan a mirar al suelo. Ahí me he dejado la cartera, si puedes pagar tú que tengo poco dinero ahora porque no he cobrado, tal. ¿Qué pasa con eso? ¿Por qué siempre pagamos los mismos? Porque yo soy de los que acaba pagando y luego digo, va, a hacerme bizum. Y eso me da algo de rabia. Pero ¿sabes qué me da más rabia que eso? Luego tener que reclamar
0: ya
2: los bizum.
0: Ya, que no te los paguen.
2: Porque si pago yo, pero luego al momento me dicen, mira, que ya tienes tu bizum, vale. Pero es que hay gente a la que le tengo que decir, hola, hace 2 semanas, comimos.
0: Claro. Uf, qué rabia.
2: Y yo ni me lo apunto porque yo siempre intento pensar bien de la gente y
0: no,
2: digo,
0: no, hay que apuntárselo.
2: No, me lo van a pagar. Pero cuando a veces me da por comprobarlo, entro en el banco y empiezo a mirar y digo, me falta dinero. Y empiezo a ver, y suelen ser los mismos siempre, porque esto suele pasar, pero es como que dices, ostras, ¿por qué le cuesta tanto a la gente pagar? Que no es para tanto, o sea, si al final te van a devolver el dinero. Y yo qué sé, igual que un día lo hace uno, pues otro día lo puede hacer otro, ¿no?
0: Ya, o sea, yo por ejemplo, depende quizás de con qué grupo de amigos esté o la confianza que tenga. O sea, a mí no me importa ser yo la que pague, ya me hacen bizum, ¿no?
2: Conmigo creo que has pagado, eso habla bien de mí.
0: Sí, en plan, yo no tengo problema. Pero claro, si a lo mejor es un grupo muy grande, si sé que ya he tenido anteriores veces que reclamar a no sé quién para qué tal, digo,
1: Claro,
0: esta vez no paso por ahí.
1: Claro, si sabes con anterioridad lo de que te den el dinero y tal, pues se queda un poco más de corte. Se queda un poco más de corte y tal, pero si sabes que ese amigo o esa persona te va a pagar después, pues no hay problema.
0: Y pedimos responsabilidad para que paguen los bizums.
1: Eso es.
0: O sea, pagad los bizums.
2: Sí, sí, que no es tan difícil, que no antes era mucho más difícil. Igual que ahora hay el WhatsApp, que puedes contestar al momento lo que te acaban de preguntar, tienes el bizum que puedes pagar al momento y le llega el dinero a la otra persona.
0: En la app de Imagine Bank o...
2: Bueno,
0: o
2: hay el pedir bizum. Hay el pedir bizum. Puedes enviar o pedir.
0: Ah,
2: o sea, a ti te llega una notificación de Albert te está pidiendo un bizum de 50 euros.
0: Ah, es verdad, sí que lo he hecho. Ah, pero yo lo hice con la Revolut.
2: No, yo a veces lo he hecho sin querer, porque a veces sin querer me he pensado que lo he enviado y me han dicho, oye, que me has pedido dinero.
0: Ah, pues dámelo.
1: Revolut, patrocínanos.
2: Y hablando también de los bizums de cuando vamos a comer fuera, ¿qué pensáis de cuando vas con amigos y a lo mejor, pues tú ese día ibas más de tranquis y por lo que sea la cuenta se empieza a animar? Porque a lo mejor, pues... Yo yo intento siempre, si yo, por ejemplo, ese día quiero beberme unas cuantas cervezas y veo que la gente va a ir de ese palo, yo intento preguntar antes, oye, ¿a todos os parece bien que vayamos a tomar cervezas y tal? Y si todo el mundo va a tomar y todo el mundo va a pagar lo mismo, porque va a consumir lo mismo, me parece justo. Si no, soy de los que propone, oye, ¿os parece que luego esto lo separamos y esto lo pagamos entre nosotros? Porque es verdad, es que no me parece bien, yo aquí estoy en medio, no me parece bien ni una postura ni la otra, porque yo he tenido amigos que ves que dices, ¿os parece bien de pagar la cuenta conjunta, cada uno ha repartido? Y te dicen, sí, pero les ves en la cara que no es sí.
0: Que
2: no es sí. Y entonces luego a última hora los ves con caras, a lo mejor los ves si son pareja entre ellos hablando, así como, uy, ¿cuánto dinero estamos pagando? Y dices, ostras, te he dado la oportunidad de que lo digas y que si no te hubiese parecido bien lo hacíamos de otra manera. Entonces eso no me parece bien, pero tampoco me parece bien pues ya el dar por hecho que todo el mundo pagará de esa manera. Y venga, pues entonces vamos a gastar, porque entonces la gente empieza con las sangrías, con el
0: claro,
2: no sé qué,
0: y no todos beben lo mismo.
2: Y hay gente que a lo mejor se ha pedido una botella de agua. Tampoco es justo que esa persona, si ha cenado lo mismo que tú, o más o menos, y se ha pedido un agua, acabe pagando pues 20 euros más de lo que le hubiese tocado pagar.
0: Porque... O sea, yo creo que ahí la responsabilidad es de todos, tanto de la persona que consume a lo mejor menos, hablar antes o lo que sea, y del que consume más, decir... pues oye, esto lo hacemos aparte, lo que sea, porque hay veces pues que te puedes repartir la cuenta de la comida, las tapas, lo que sea, y luego ya las bebidas, cada uno lo suyo, ¿no? Pero claro, ahí es como que tiene que haber la transparencia y la confianza también de decirlo, en plan, yo sí sé que voy a salir con mis amigas y a mí ese día me apetece estar tomando unas margaritas con una y la otra sí que solo bebe agua, pues no pasa nada, obviamente lo pagamos por separado, cada uno, no te voy a hacer que pagues 30 euros claro. Por mis margaritas, ¿sabes? Entonces yo creo que ahí es como la responsabilidad de cada uno de... Sí que es verdad que a mí, por ejemplo, cuando me ha pasado al revés, bueno, no muchas veces, porque yo cuando salgo, en plan, me adapto a todo y sé que ese día, si salgo, sé que voy a gastar, en plan, no voy a salir y estar contándome los euros. Pero si alguna vez me ha pasado, es verdad que luego te da como cosa de decir, ay, pero es que esto prefiero pagarlo y aparte. Pero bueno, hay que dejar como de tener esa vergüenza, ¿no? Y decir, pues mira, a mí esto no me va bien, lo pago yo mis cosas... mi comida y mi agua y ya está, y vosotros lo vuestro. Como transparencia por los dos lados, ¿sabes?
1: Sí, que no te dé vergüenza de decir, oye, mira, pues hoy prefiero pagarlo yo tal, o prefiero pagar las bebidas, o lo que sea. También es cierto que muchas veces lo que hacemos es pagamos la comida y las bebidas aparte, ¿no? Las bebidas cada uno te pide lo que sea y... A ver, depende
0: claro,
1: también.
0: Claro, la sobremesa después, que a lo mejor hay gente que si bebe los cubatas, no sé qué, hay otra gente que ya deja de...
1: Claro.
0: No toma ni café. Esas cosillas, pues obviamente sí... Pero bueno, si es más o menos equitativo y una cuenta así, que todos tomamos lo mismo...
1: Pues no hay problema, ¿no?
2: Sí, no. Yo intento siempre ser súper colaborativo en eso, porque a veces incluso me ha pasado que yo querer postre, porque yo no perdono un postre cuando como fuera, y entonces te pasa pues que a lo mejor ves que tus amigos todos, no, yo estoy bien, ya estoy bien, y te sabe mal, porque como crees que van a querer pagar... cada uno de manera proporcional,
0: dices
2: ostras, van a pagarme el postre.
0: Ya.
2: Entonces igual no me lo pido y me compro luego un helado en algún sitio de estos.
0: Pero bueno, a lo mejor esa persona ha comido más bravas que tú.
1: Claro.
0: Y tú te comes el postre, ¿no?
2: Ya, no lo sé, pero en ese caso me sabe mal. Cuando todo el mundo pide postre, pues no. Pero cuando no, a veces me retraigo y hay otras veces que digo, oye, me pido postre, pero me lo cobráis a mí, ¿eh? O sea, yo pago mi parte y luego el postre. ¿Sabes? Porque el postre hay que comerlo siempre.
0: La tarta de queso.
2: Lo que sea, o un helado, una torrija.
0: Uf, ya.
2: Pues con esto finalizaríamos este Abriendo Melones número 33, en el que hemos abierto...
0: Me gusta el número.
2: Varios melones de la amistad, un buen tema.
0: Un buen melón.
2: Que han quedado aquí temitas por comentar, que los
1: podemos
2: coger para otro día. Pero ¿qué os ha parecido este programa? Bien, ¿no?
0: Muy dinámico, me ha gustado mucho. Al final, pues es algo que nos influye a todos, ¿no?
1: Sí.
0: Que tenemos nuestras opiniones, nuestros amigos, y somos amigos también, y hay que ser responsables.
2: Sí, yo me quedo con cosas que habéis dicho aquí para mejorar en mi amistad hacia vosotros. Perfecto.
0: Tomando nota, los bizums,
2: ya tengo
0: a la Marina.
2: Tengo claro, los bizums a la Marina. A la Marina hay que hablarle, sobre todo cuando está en el bus o algo, que es cuando te va a contestar, si no te va a ignorar.
1: Ahí está.
2: Al Albert hay que, con que te juntes un día al año con él, ya está contento. Perfecto. Pues muchas gracias, chicos, por estar aquí como siempre. A vosotros, al igual que a la audiencia. Albert, estarás aquí, imagino, en el próximo programa.
1: Ahí estaremos.
2: En el que hablaremos del sector inmobiliario.
1: Inmobiliario.
2: Tú que tienes multipropiedades y todo, podrás opinar mucho sobre el tema.
1: Soy Florentino de Samboy.
2: Y Marina, también muchísimas gracias por venir, que tú a sé vosotros. Que el próximo día no estarás, no pero bueno, bien. La audiencia me está pidiendo mucho
1: Marina,
2: presencia
1: que
2: femenina,
1: venga, que
2: Celeste, Marina, próximo. Quieren que estéis aquí.
0: Al próximo del próximo.
2: Así que al próximo del próximo, a ver si puedes estar. Muchas vale. gracias por venir también,
0: gracias
2: Marina.
0: Gracias a vosotros.
2: Y muchas gracias a todos los que nos veis siempre. Recordar, sí, dar like, para... comentar, cualquier cosa que sea apoyarnos, pues nos ayuda muchísimo. Y estaremos muy pronto aquí en Radio San Boi, como no, con un nuevo Abriendo Melones con todos vosotros. Muchas gracias.

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2: El día de hoy tenemos a la doctora Jeanette Escarpati, médico, pediatra, puericultora y especialista en medicina de emergencias pediátricas, dadas las circunstancias en el país caribeño. Como aliada activa de la organización Venda Tu Mano, aporta una mirada crítica para esta entrevista sobre la emergencia sanitaria infantil en la Zona Cero, en La Guaira. La escasez de insumos médicos de urgencia y el despliegue de iniciativas de primera línea para garantizar la salud y el bienestar de los niños afectados es parte de los temas de conversación que tendremos con la doctora Jeanette Escarpati, arroba S-C-A-R-P-A-T-I-J, arroba Escarpati. ¿Cómo estás, Jeanette?
3: Estoy bien, aunque no voy a mentir. En estos días uno a veces duerme poco y siente mucho.
2: Lo entiendo, no es poca cosa todo lo que hemos vivido y en especial tú con tu especialidad como profesional, todo el impacto psicológico que has estado atravesando este tiempo. Te pregunto, además de cómo estás hoy, ¿dónde estabas? ¿Y qué fue lo primero que pensaste cuando supiste de la magnitud de estos dos terremotos en Caracas y en La Guaira?
3: Bueno, ese día, por ser feriado, estaba en Caracas. Estaba, de hecho, entrando a un centro comercial. La verdad, bueno, inesperado como a todos. Cuando llegó la información de la magnitud de los dos sismos, porque inmediatamente se fue la luz y no hubo señal, yo lo primero que pensé fue en los cerros. En los barrios, en estas comunidades en donde ya nosotros venimos trabajando como fundación. Sabemos cómo son esas casas, sabemos quiénes viven ahí. Pensaba mucho en personas porque al final uno reconoce a esas familias, uno sabe que son caras, son nombres, y pensaba en cómo estarán. Hay personas que son mamás, que viven solas con tres niños. Hay adolescentes embarazadas, abuelas que cuidan nietos, y eso no se me salía de la cabeza. Sí. En ese momento, y hasta sin saber qué era lo que realmente había pasado.
2: De las interacciones que has tenido ya hace un mes hasta el día de hoy, ¿cuál es el testimonio, la mirada o la petición de auxilio que se te ha quedado grabado en la mente y no puedes olvidar?
3: Mira, hay muchas miradas que se me quedaron, pero si tengo que quedarme con alguna, tengo tres escenas. Puedo mencionar dos, si quieren.
2: Sí.
3: La primera de ellas es, a veces en las emergencias uno resalta tanto el tema de salud, pero a veces se nos olvidan puntos en particulares, como la salud sexual y reproductiva. Y una mujer que se acercó despacito, una adolescente, de hecho, con esa timidez de quien pide permiso para pedir, y me dijo que llevaba semanas sin un método anticonceptivo y que no quería quedar embarazada en medio de esto, ya que ella tenía a sus tres hijos viviendo en una carpa. Ese día pusimos un montón de implantes e inyectables solo en esa jornada. Y me quedé con esa mirada porque detrás de esa historia como la de ella, hay mujeres que están decidiendo en medio del derrumbe seguir siendo dueñas de su cuerpo. Y para mí eso fue dignidad pura. No tengo cómo explicar la sensación de haber podido cubrir esa necesidad que a veces no es la que más se resalta, pero que es muy necesaria. Y la segunda fue en Playa Grande, donde es muy difícil el acceso a, a esas vías. Las vías ya que quedan son pocas, okay. Y hemos encontrado mucho miedo y mucho desgaste en esa zona. Y hay una frase que se repite en particular, que es: doctora, no se vayan cuando esto deje de ser noticia. Y lo he oído en los distintos refugios, y me pesa porque es una verdad. La emergencia al final no va a terminar cuando se apaguen las cámaras. Esto sigue día a día. La emergencia sigue en cada una de esos refugios y albergues en donde están estas personas que sienten tanta incertidumbre.
2: Janet, me parece impresionante cómo estas historias reflejan la capacidad que se tiene de ver al otro, cómo una situación límite permite poner, digamos, en orden alguna situación familiar como la que nos comentas. ¿Puedes decirnos aproximadamente qué edad tiene esta madre?
3: Bueno, esta es una madre de 18 años. La realidad es que inclusive al principio no habían esta conformación en estos refugios de carpas, sino que la gente comenzó a implementar lo que contaban para hacer un techo, una pequeña casa. Y la verdad es que una de las cosas que he aprendido es a mirar distinto cuando llego a estos lugares. Ya uno no ve solo esas carpas y esos colchones, sino también los objetos que la gente logró salvar entre los escombros. Y cada uno de estos objetos cuentan historias que al final ninguna estadística cuenta. Pero ella en particular reservó unas sabanitas, que era con lo que los había sacado el día que nacieron. Y me conmovió tanto que poderla haber ayudado en ese momento fue un cambio, fue un antes y un después.
2: ¿Cuántos años tienen los hijos de esta madre?
3: Tiene 1 año y 8 meses, 3 años y 4 años y medio.
2: Increíble cómo el amor de una madre prevalece incluso en circunstancias donde la vida está absolutamente en riesgo, está muy precarizada. Al decir carpas, colchones, ¿a qué te refieres?
3: Bueno, es que en estos espacios lo primero que encuentras es, hay algunos en donde encuentras literas, pero hay otros espacios en donde, gracias a la solidaridad civil y de todas las organizaciones, la gente cuenta ya con algún dispositivo carpa donde viven actualmente. En primera instancia, pues también carecían de colchonetas, colchones, pero repito, gracias a toda esta solidaridad también se está contando con ellos en estos espacios. Pero es una realidad abrumadora, o sea, es ver a las personas, las carpas en la mayoría son abiertas, al principio eran toldos, entonces podías visibilizar las cosas que tenían y las que no. Pero muy aferrados a ese espacio, a construir hogares, ahora entras a esas carpas y ves como una especie de casita armada con las cosas que poseen y me llena poderosamente de emoción ver la resiliencia del venezolano en todos los espacios, que es, bueno, sí, tenemos este pequeño espacio, pero vamos a construir algo idóneo para que sus hijos vivan allí mientras esta circunstancia pase.
2: Es decir que antes de la manifestación de la sociedad civil y algunas organizaciones, ellos dormían como sin...
3: Al intemperie.
2: Es básicamente...
3: Al intemperie.
2: Y en el suelo.
3: La mayoría de las veces sí. De hecho, hay imágenes que nunca voy a olvidar, que es como una especie de, imagínate, 4 palitos como para hacer un toldo, bolsas negras, colchones encima de gaveras de maltas o inclusive improvisados con algunos ladrillos, y ahí dormían.
2: Situaciones cotidianas como atender el cuerpo, ¿cómo se gestiona en esas circunstancias?
3: Bueno, esa es una realidad bastante difícil. Actualmente se dispone de baños portátiles. Inclusive el ingenio yo creo que es tal que me da alegría a pesar de toda la situación. Y han hecho carpitas pequeñas en donde colocan a disposición unos tipos de inodoros portátiles también. que han podido dispensar a estas personas como para darles la privacidad y los elementos que cualquier persona necesitaría para bañarse, para asearse. Yo resalto también un punto en particular allí y es volviendo a la salud sexual y reproductiva porque hay cosas que no se paran, no se suspenden y es, por ejemplo, la higiene menstrual. Para una mujer que perdió su casa, recuperar, por ejemplo, el derecho a menstruar con dignidad también es recuperar parte de sí misma y sí les pido en este espacio que no olvidemos esas partes. No olvidemos que la gente necesita jabón, toallas sanitarias, ropa interior, artículos básicos, que parecen cosas menores, pero de verdad no lo son.
2: Claro, porque la vida continúa, ¿no? Ciertamente el cuerpo continúa vivo. Te pregunto, Janet, en medio de la destrucción de hogares enteros, ¿qué objeto cotidiano, que ya has mencionado algunos, puede ser un juguete, una fotografía, un recuerdo, has visto o rescatado que refleje la fragilidad y a la vez, lo que conversábamos, la dignidad de las gentes?
3: Ok, hay un objeto en particular que no me voy a poder sacar nunca de la cabeza. Y les pido disculpas. Fue una ecografía. Una ecografía de un bebé creciendo. Perdón.
2: Tranquila, Janet.
3: Estaba desgarrada por la mitad y llena de polvo. Se la había guardado su mamá y cuando llegó a la consulta, la sacó del bolsillo, rota, sucia, como quien saca un pasaporte, como quien saca algo que le llenaba el alma. Ya había pasado más de un mes de ese último estudio. Y ella, además de querer saber cómo estaba su bebé en la consulta, quería saber el sexo de su bebé. Era lo que le importaba en ese momento. Ella ese día llegó muy temprano y no pedía comida, no pedía techo. Lo que quería saber era si su bebé estaba bien y si era niño o niña. Y amigo, ya entendí el golpe de lo que significa la maternidad en una emergencia. Esa mujer perdió todo, su casa, sus cosas, pero aún así ella seguía siendo mamá antes que damnificada. La ecografía rota fue la vida como abriendo ese paso entre el polvo y una mamá negándose a que el terremoto le robe esa ilusión de conocer a su bebé.
2: Te comparto, Janet, que también tengo familiares en Venezuela, en Caracas, que es una de las zonas más afectadas. Y mi hermana menor, de 26 años, dio a luz hace 2 semanas, una niña.
3: Felicidades. Y que entiendo,
2: gracias, el agobio, la vida abriéndose paso, permaneciendo. Algo dramático de las catástrofes es que la vida continúa en guerras, en incendios, ahora que están sucediendo en Ávila y en Madrid, acá en España, nosotros con los terremotos, y el conteo se puede ampliar. La gente se casa, tiene hijos, tiene deseos de estudiar, el cuerpo sigue cumpliendo sus funciones reproductivas. De hecho, uno de nuestros invitados, el doctor Jesús Chirinos, no ha podido coincidir con nosotros a este ciclo de entrevistas precisamente porque la semana pasada, el fin de semana, contrajo matrimonio en
3: la belleza.
2: Venezuela, ciertamente lo es. Entonces, como tú has dicho, y yo estoy de acuerdo contigo, la vida se abre paso. Por eso es importante lo que tú comentas, que artículos básicos como jabón, desodorante, pasta dental, cepillo dental, toallas íntimas, cosas tan elementales, son y seguirán siendo vitales porque la vida sigue en pie en medio de cualquier tipo de desastre. Yo comparto a título personal, dado este espacio que se ha vuelto tan íntimo, que uno de mis agobios en los primeros, en las primeras horas y días al no tener información es, mi hermana tendrá un centro de salud en pie para poder dar a luz, seguirá en pie este centro de salud. La buena noticia es que sí, ella está bien, mi sobrina está bien, mi cuñado, todo está, está bien, pero estas preguntas tan, tan dantescas, sí, y tan cerca de la muerte, mueven, rompen ciertamente en tu interior cosas que pueden ser importante mantenerlas unidas. Por eso agradezco que hayas traído a la serie de entrevistas palabras como dignidad, porque sí. Y maternidad, porque parece que se deshumaniza a los afectados, a las víctimas, y antes que víctimas, antes de que damnificados, personas. Te quiero seguir preguntando, si lo ves bien, Janet.
3: Sí, claro que sí.
2: Sabemos que hay solicitudes de medicinas muy específicas. A lo que quiero saber, ¿cuál es la realidad de salud sobre el terreno? ¿Y por qué es tan crítico que la ayuda sanitaria continúe llegando sin perder un solo día? Y además, ¿el volumen inicial de donativos se mantiene en las zonas afectadas?
3: Bueno, yo creo que la realidad de salud sobre el terreno sigue siendo crítica. Veníamos de una crisis sostenida donde ya habían personas vulnerables. Ahorita yo siento que este paso 2 de atención tiene que ser específico. No es pedir medicinas en general, estamos pidiendo lo que la gente necesita, con nombre y apellido. Específicamente desglosarlas en las poblaciones afectadas. Por ejemplo, para población pediátrica siempre se necesita medicamentos de primera línea para la fiebre, para las diarreas y los cuadros respiratorios. Que eso se dispara siempre cuando la gente vive en hacinamiento, que vive muy en conjunto. Una de las cosas más importantes también, como bien lo mencionabas, con el tema de asearse, también se ven enfermedades de la piel. Y por ejemplo, la escabiosis y los piojitos están presentes en estas situaciones. Entonces, no dejarlos a un lado. Pues, no olvidar tampoco una población que a veces es itinerante, como los adolescentes. No olvidar que ellos pueden consumir los medicamentos que pueden consumir algún adulto, pero siempre y cuando pesen más de 30 kilos. Para población de mujeres en edad reproductiva, repito, anticonceptivos, toallas sanitarias, preservativos. Muy importante tener a la mano kit de atención de parto, porque pasa esto mismo que mencionabas, la disyuntiva, si donde yo me hacía el control todavía permanece, o si tengo que ir a otro lugar, pues por lo menos llegar con un kit ya listo. Y como yo los llamo, los kits de dignidad, que son estos kits donde se contiene toallas sanitarias, toallas húmedas, inclusive la ropa interior. Hay personas que de verdad tienen las cosas que tenían puestas, pero de resto no tienen más nada. Para adultos con enfermedades crónicas, hay gente que perdió su tratamiento en los escombros y quizás tenía guardado o quizás no, o inclusive quizás no tiene ni siquiera las indicaciones porque todo eso se perdió. Y hay personas que llevan días sin controlar tensión o diabetes, y eso en una emergencia mata en silencio. Son enfermedades crónicas que tenemos que ir al día. En particular, hay cuadros que son un poco graves, por ejemplo, las neumonías, siempre tener antibióticos a la mano para poder tratarlos. Y no olvidar también dentro de estos cuadros afecciones en particulares, como por ejemplo los pacientes que son asmáticos. Hay algunos de los refugios que son en estadios de béisbol y por ende el suelo es tierra. También para los pacientes, por ejemplo, con enfermedades crónicas tratadas, pero que son muy elevados los costos de los tratamientos, como por ejemplo epilepsia. Hay casos inclusive de tratamientos hemato-oncológicos que las personas necesitan, que necesitan refrigeración, que a veces eso no lo pensamos en la elaboración de estos espacios. Y no olvidar los vitamínicos, por ejemplo, caso particular, volviendo a las embarazadas, hierro y ácido fólico, que es tan importante para el crecimiento de los bebés. Creo que básicamente, puntualmente ello.
2: Janet, me parece impagable el tiempo que nos has dedicado, que tu entereza personal, humana, es de admirar, lo siento. Y que me pregunto bajo qué circunstancias tú llevas tu propio proceso, dado que lo que has contado puede superar a muchos. Y tú, pues las conversaciones que hemos tenido previamente, lo que compartes en redes sociales, y hoy escuchándote, estás pues equilibrada, justa y muy conmovida. ¿De qué forma te estás cuidando tú?
3: Debo confesar que he recibido mucha ayuda. Hay voluntariados para atención psicológica, sobre todo voluntarios, y los he tomado. De verdad les agradezco inmensamente esa oportunidad. Durante el transcurso de estas noticias, yo los primeros días estuve en los hospitales de Caracas apoyando y luego iniciamos las atenciones en La Guaira y aproximadamente, creo que 10 días después, me comentan que el Instituto Diagnóstico San Bernardino, donde yo trabajaba, se vio muy afectado y de hecho el consultorio está hecho trizas. De hecho, no se puede habitar ese espacio. Y ese día entendí que había quizás paralizado un poco mi entorno, mis cosas, por la situación. Y la verdad, en este punto no me arrepiento. Yo digo que, a pesar de que se perdió ese espacio, gané tantos. Ahorita estoy en tres puntos diferentes, hacemos jornadas de atención, ahora tengo los consultorios creo que multiplicados. Y agradezco que la situación sea así. De verdad me mantiene en pie, que siento que tengo un propósito y que debo continuar. Así que de verdad muchísimas gracias por este espacio. Y no olviden, o sea, es muy importante que así estemos asistiendo a los demás, también asistirnos a nosotros, y la salud mental no puede quedar a un lado.
2: Muchísimas gracias, Janet Scarpati, médico pediatra, poricultora y actualmente sirviendo en las zonas más afectadas por los dos terremotos ocurridos el 24 de junio en Venezuela. Muchísimas gracias.
3: Muchísimas gracias a ustedes.
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0: Bueno, va, quedaos con este nombre, quedaos con el nombre de hoy, con Subtónica, y quedaos con canciones como las que estamos escuchando, ¿eh? Porque la verdad que es que siempre hablamos aquí, ¿eh?, de ese poder, bueno, pues ese poder que tienen las canciones de grandes estribillos, ¿eh? Ese momento en el que todo sube, en el que te aíslas del mundo y te dejas llevar por algo que se repite un par de veces o tres, y vamos, eso, yo creo que hay pocas cosas similares a eso, ¿eh? Poco se habla, Paco, de eso.
1: Pues sí, y además con la persona que vamos a hablar, con que es el líder del grupo Subtónica, ya lo entrevistamos hace unos años y tú titulaste, cuando hicimos aquella entrevista, El arte del estribillo coreable.
0: Total.
1: Y seguimos manteniendo esa opinión. Y además, un disco todavía mejor. Para mí es como el Thriller, cuando Michael Jackson hizo el Thriller. Era difícil luego grabar algo más.
0: Complicado.
1: Pues Subtónica lo han conseguido con este maravilloso disco que se llama Salvarnos. Hablamos con Javier. Buenas, ¿qué tal, Javier?
2: Muy buena, pues encantado. He estado aquí ruborizado de escucharos. Un placer que tengáis esa sensación. Es cierto que las canciones al final te van... Es como montar en un pequeño vehículo, ¿no?, que te va haciendo ese pequeño viaje. Y la verdad que los estribillos, pues bueno, siempre los que nos dedicamos a hacer canciones, a darle énfasis, digamos que el momento culmen de ese vuelo. Y efectivamente el tema que ha sonado, pues bueno, es uno de ellos, y me alegro, ¿no?, que lo haya conseguido y que haya llegado, ¿no?, que es importante.
1: La verdad, Javier, te felicitamos por este gran trabajo. Yo creo que es un rock melódico todavía más potente, si cabe, de los discos anteriores. Una uh-huh. voz mucho más clara, no tan rasgada, creo que sería la diferencia, ¿no?, de las sí. otras canciones. Una voz, bueno, más melódica y muy reivindicativa también, hay que decirlo.
2: Sí, yo coincido en lo de la voz. Yo creo que, bueno, al final uno como vocalista se va intentando buscar o encontrar de alguna forma, y quizás, tal y como indicabas, ¿no?, pues El Desconocido y ese disco que hablamos hace un par de años, que tuvimos también una charla, pues efectivamente, bueno, pues era un poco una intención más de rasgar ahí la voz. Aquí bueno, está en ocasiones, pero en general está, como tú bien indicabas, más limpia. Y en cuanto a los textos, la intención, bueno, pues siempre no somos permeables, ¿no?, a la sociedad, a los problemas que tenemos actualmente. Y bueno, pues no cabe duda que cuando se ha compuesto este álbum, en fin, uno pues vive y sufre y se alegra también de muchas cosas, pero hay que poner el punto sobre la IE. Y los que nos dedicamos a hacer canciones, digamos, con cierto compromiso intelectual, pues tenemos que decirlas como algo natural, ¿no? Como el escritor que en su novela habla de determinadas cuestiones, o en fin, o el dramaturgo, en fin, cualquier disciplina artística. Y para mí es una seña de identidad, pues, ser, como te digo, permeable con lo que está ocurriendo y con lo que creo que hay que contar, ¿no?
1: Además, que la semana pasada, cuando le dije a Israel, digo, la próxima semana vamos a traer a Subtónica, él se acordaba de la entrevista de hace unos años, y le dije, es un disco necesario porque es muy reivindicativo, necesitamos discos como Salvarnos, con unas letras poéticas donde lo dices todo. Yo creo que como letrista, yo creo que si ya nos gustó el disco anterior, aquel doble disco de Parado en Dos, este yo creo que, de verdad, te lo voy a decir y soy sincero, no es peloteo, es que de todo lo que hemos hecho este año, y mira que hemos traído a mucha gente, para mí es el mejor, y lo voy a decir claro, el mejor disco que hemos presentado en La Canción de Paco. Así lo digo.
2: Ah, pues muchísimas gracias.
1: Podéis aplaudir, chicos. Ahí.
3: Sabíamos.
2: Un placer de verdad escucharos. Yo hoy lo hablaba con un compañero músico, ¿no?, el que, bueno, pues ahora, ya sabes, ¿no?, pues la gente te va dando feedback del álbum, ya que está en plataforma y demás. Y bueno, pues es cierto que cuando uno se plantea hacer un LP, ¿no?, o 10, 12 canciones, Al final, bueno, hay que trabajarlo bien para que no sean, bueno, pues 3-4 buenas y el resto un poco por ir al estudio y ahí rellenar. Y entonces me lo planteé, digamos, tenía ganas de hacer un disco redondo de verdad, de que fuese homogéneo y de que perdurase también el tiempo, que me dieran ganas de a mí de escuchar. Que bueno, pues afortunadamente de vez en cuando, imaginaos lo trillado, ¿no?, que lo tengo, pero de vez en cuando me entran ganas y me lo pongo en el coche o en casa y lo disfruto, ¿no? Y para eso hemos tenido que trabajar bastante, hemos llevado casi 25 canciones, que se descartaron, bueno, pues 15, primero una criba, se grabaron 5 y al siguiente año se grabaron 5. Entonces, bueno, pues yo creo que eso al final, o por lo menos en mi caso, me funciona en el sentido de que bueno, de que uno, por muy productivo que quiera ser, pues bueno, al final todo tiene unos plazos y hay veces que, bueno, pues que las canciones no salen como a uno le gustaría y cree que tiene algo bueno, pero le da 20 vueltas y al final resulta que hay otra mejor o que se equilibra más. En fin, que yo creo que eso también ha sido importante a la hora de plantear, pues, una cara A, una cara B, porque lo hemos fabricado en vinilo, y que esté equilibrado, ¿no? Que tenga coherencia unas canciones con otras, pero que son distintas, ¿no? Tienen personalidad una en relación con la otra, y bueno, yo creo que eso, al menos en este caso, ha funcionado bien, trabajar mucho y filtrar también, ya te digo, ¿no? Han quedado como 12 o 14 canciones fuera, así que, bueno, pues, otro disco que se ha quedado ahí en el cajón. Así que, bueno, pero contento.
1: Pues venga, vamos a ir escuchando alguna de las canciones de este Salvarnos. Y yo creo que el segundo, esta primera canción que hemos escuchado, Para creer que estamos muertos, y el segundo single ha sido este Jueces en Berlín, que os va a encantar escucharlo.

0: Yo no sé si lo han hecho a posta o no, Paco, pero yo le tengo que preguntar a nuestro invitado de hoy si esta apuesta por algo así como el rock de estadio es buscada o es que les ha salido así.
1: Yo creo que ha salido un poco así, ¿no? No creo que a esta altura, con mi edad y mi trayectoria, bueno, nunca se sabe, ¿no? Pero en principio no he buscado en el sentido, bueno, voy a explicarme, en el sentido de pretendidamente comercial, digámoslo de esa manera, ¿no? Pero es un poco lo que hablábamos al inicio de los estribillos, del tipo de canción, ¿no? De que tenga una parte coreable que engrandezca la obra. Yo creo que eso es señal un poco de identidad, ¿no?
0: Sí, claro. Entonces, pero es que hay una cosa que creo que es muy interesante y es algo que mucha gente no se fija en música, pero que es el aire que contiene una canción, ¿no? Es decir, esa la sensación de si estás en un sitio pequeño o en un sitio grande, y muchas de ellas pasa pues como cuando escuchas a Coldplay, escuchas a O2, escuchas a ciertos grupos, que las sensaciones son de que el espacio en el que suenan los elementos es un espacio muy, muy grande, ¿no? Y la verdad que esta canción es flipante, o sea, que felicidades.
2: Sí, sí.
1: Muchas gracias, la verdad que la producción ahí
0: es brutal.
1: Es muy importante, ¿no? El trabajo de Pachi García ha sido maravilloso y bueno, pues han mencionado para mí U2, es como, no sé, es como hablar de algo que llevo en el ADN. Es complicado que no estén de alguna u otra forma, bueno, pues una influencia que dentro del rock internacional para mí, bueno, pues ya te digo, ¿no? He crecido con ellos y bueno, pues siempre de alguna u otra manera estarán ahí presentes, y es posible pues bueno que algunos delays, ¿no? de guitarra, algunos espacios pues tengan esa sonoridad, porque bueno, al final nos estamos moviendo en un rock pop, ¿no? Que al final tiene elementos o matices comunes, así que bueno, pues encantado de lo que me dice, me alegro mucho.
0: Incluso nuestro compañero Fran acaba de sacar un cartel. Estaba diciendo, ¿me recuerdas?
3: Es que sí, todos estos grupos que estáis nombrando, sobre todo U2, también soy seguidor de todo este tipo de música. Pero, no sé, con esta última canción
0: ¿sí?
3: Me ha sacado a un grupo que tengo bastante presente. Me recuerda mucho a los Killers, ¿sabes? Tal vez también este Killers, tipo de estribillos y de epicidad en la música.
1: Sí, efectivamente, sí. Killers, además, bueno, ellos utilizan también esos sonidos también envolventes, ¿no? Que quizás es lo que también mencionaba ya anteriormente de estadio, ¿no? Que son atmósferas también los teclados, o sea que efectivamente hay elementos, ¿no? Comunes y también, ¿no? Lo épico de que los estribillos sean algo como muy, y aquí justamente, ¿no? Lo que hablábamos de Jueces en Berlín, pues estamos ahí totalmente arriba, ¿no? Estamos confiando o esperanzado en que todavía queden, ¿no? Jueces en Berlín, o sea que justamente buscamos eso. Y me encantan también, o sea que es maravilloso.
2: Es una canción crítica sobre la injusticia, que cuando te, aparte de esta canción que, bueno, que es impresionante, cuando te pones estas canciones con los auriculares y vas caminando a un paso firme, no paseando, sino caminando, y te lo escuchas, y te envuelve y es de piel de gallina. La verdad que me ha tocado mucho este disco, porque lo veo muy como muy mío, o sea, como me identifico mucho con las letras, con esa crítica que haces a la situación, y me parece que es una maravilla. Necesitamos discos como esta canción que vamos a escuchar ahora, que se llama Es hora de cambiar. Vamos a escucharla.

0: Lo necesitamos, es hora de cambiar, ¿no, Javi?
1: Sí, la verdad que este tema es un poquito de autoterapia, sí. Aunque no lo ponga siempre en primera persona, pero sí, ¿no? Nos quedamos a veces en el bucle, en la rueda de hámster, ¿no? Como dice ahí una parte de la canción, y bueno, pues para recordarnos que sí, ¿no? Que lo que está un poquito torcido y ya lo hemos comprobado que está torcido, pues debemos cambiar por dentro para ver que lo de fuera también puede modificarse, así que sí, es hora de cambiar.
0: El disco ya lo has presentado en directo en varias ciudades, creo que te falta Madrid y alguna más que estás haciendo. ¿Cómo ha sido la respuesta del público?
1: Bien, la verdad que estamos yendo a sitios de aforo reducido, inicialmente con los vinilos a cuestas, como yo suelo decir, ¿no? Porque, bueno, lo hemos sacado en la web que se puede comprar, pero nos gusta la idea hecha de la vieja escuela de llevarlo contigo y tocar en espacio. Estamos tocando en formato acústico, que las canciones también tienen otra dimensión, ¿no? Con guitarra eléctrica y guitarra acústica. Y la gente, la verdad, que está disfrutando mucho, están conectando, estamos vendiendo vinilos, que también es importante para ir poco a poco, ¿no? Pues creciendo y lentamente, ¿no? Picando piedra, disfrutando del camino, porque la verdad que otra cosa también que a veces se nos olvida, que es disfrutar con las canciones cuando está tocándola en directo, y la verdad que me siento muy muy a gusto, ¿no? Me emociona, me traen cuando la estás cantando, aunque pone el chip de intérprete, pero al final, bueno, pues la has escrito en tu habitación o en la playa o de viaje o donde sea, y realmente pues te toca, ¿no? Cierta fibra, y lo estoy, la verdad, que disfrutando muchísimo. Además, estoy yendo con mi hijo pequeño, que está con la guitarra eléctrica acompañándome, o sea que estamos viviendo una experiencia, la verdad, que muy muy especial, porque él grabó también, hay un par de intros de guitarra que la grabó en el disco, y ya te digo, la verdad que estamos encantados, tenemos todavía bastantes fechas, y por lo menos, bueno, pues todo lo que queda de año y un poco del siguiente tenemos previsto seguir haciendo presentaciones.
0: Hace unos años nos quedó en la espinita de Barcelona, estuvimos hablando de a ver si había posibilidad, al final no pudo ser, pero espero que esta vez sí, ¿no? ¿O no?
1: Sí, está previsto, porque de hecho, ¡hombre!, bueno, pues Valencia es la primera que, digamos, ciudad que nosotros somos de Córdoba, y Valencia quedó pendiente la gira anterior, y bueno, podemos hacer también Barcelona, y si no me equivoco, pues estamos ahí mirándola para, o bien para final de año, para principio del 27, pero sí, queremos ir porque nos quedó, como tú bien dices, pendiente, sí. Así que con este salvarnos estaremos allí seguro.
0: Por cierto, estamos hablando de la música, y es verdad, ha habido varias, pues bueno, referencias a U2, a Coldplay, a The Killers, con aquel Animals, no tan chulo, pero no nos olvidemos también de la letra, que es muy importante. Aquí entonces entronaríamos un poco con los grandes cantautores como Aute, o los grandes de los 80 como Antonio Vega o como Los Secretos, o sea, vamos por esa línea. Pero tus letras tienen algo diferente, y es que son necesarias, o sea, los cantautores siempre han sido necesarios, pero hoy día más que nunca tus canciones son necesarias, son vitamina, como esta canción que vamos a escuchar, que se llama Cuando Todo Arde, que es la última del disco, y ya sabemos que siempre nos gusta reivindicar esa última canción, porque muchas veces no se llega a escuchar, y nosotros aquí la reivindicamos. Vamos a escucharla.

0: Muy grande Javier. Javier Estévez de Subtónica Cordobés con ese nuevo disco que se llama Salvarnos, producido por Pachi García Alís. Felicidades también a Pachi porque ha sido un disco muy bien trabajado, muy bien. Ya está claro que habéis seleccionado, habéis trabajado muchísimo para ofrecernos esas canciones. Y encima me dices que hay unas cuantas más para un nuevo disco, con lo cual, estupendo. Habéis trabajado muchísimo, Javier.
1: Sí, sí, la verdad que sí. Lo único es que es cierto que cuando uno... Vamos, a mí por lo menos tengo la tendencia que cuando uno descarta algunas canciones para un álbum y al final yo estoy siempre escribiendo, ¿no? Entonces, normalmente, y si no me equivoco con Subtónica, nunca me ha pasado que haya podido rescatar alguna anterior, ¿no? Como que se quedan ahí y bien por... También pasa una cosa, ¿no? Que en el fondo, si eres honesto, dices, bueno, si se quedó fuera antes, por algo sería, ¿no? Entonces, no sé, yo soy más de la opinión de crear cosas nuevas y, bueno, pues ya llevo un tiempecillo componiendo también cosas nuevas, pero bueno, lo importante es que el trabajo se filtre y, como tú indicabas, pues que se han seleccionado las que hemos creído mejor para hacer un álbum pues redondo, que era el objetivo.
0: Pues como dijo Israel hace unos años, vamos a completar un poco la frase: el arte del estribillo coreable, de una música hipnótica que te envuelve y una letra que dice vamos a cambiar. Así que con eso nos vamos a despedir y lo vamos a hacer con una de las canciones que también me gusta muchísimo, y nos explicas así un poco rápido que de qué encontramos en Líneas Rojas.
1: Sí, pues Líneas Rojas habla un poco más del plano afectivo, ¿no? Tanto de pareja o de amistad, cuando hay una relación muy estrecha y, bueno, por diversas razones que todos hemos vivido alguna vez, pues una de las dos partes cruza esa línea roja y, bueno, pues reflexiono sobre eso, sobre la parte de responsabilidad y siempre con un punto de luz de que, bueno, pues al final no todo está perdido y que hay posibilidad siempre de reconducir la situación y bueno, pues espero que les guste a todos los oyentes de Líneas Rojas.
0: Pues muchas gracias, Subtónica, Salvarnos 2026. Nos vemos prontito en los escenarios y espero que podamos hablar en directo después de tu concierto en Barcelona, bien merecido. Muchas gracias.
1: Fantástico, Javier. Muchísimas gracias a todos. Un abrazo, gracias de verdad.
0: Adiós, chao. Adiós.
1: Chao.

0: ¿Cómo me gusta la propuesta de hoy de la canción de Paco? Porque es directa, es auténtica y es de aquellas, pues de aquellas que no te dejan estar quieto en la silla, ¿eh? Porque realmente te sientes, bueno, impelido a bailar, a moverte y a estar muy, muy activo con estas canciones. Me encanta. Paco, esto es absolutamente brutal. No sé quiénes son, no me has explicado nada y quiero que me los presentes.
1: Pues es un grupo muy original porque mezcla muchas cosas actuales, pero con toque antiguo de muchos estilos mezclados y dan para mucho. Y yo creo que cuando los descubrí, digo, vamos, estos vienen, vamos, directos. Y además que tenemos la oportunidad de verlos en conciertos del que vamos a hablar. Hablamos de los buenos valedores y hablamos pues con Kevin Sabariego, que es el cantante y guitarra eléctrica de la banda. Buenas, ¿qué tal, Kevin?
2: Muy buenas tardes, ¿qué tal?
1: Pues muy contento de haber conocido vuestra propuesta musical. Y sobre todo porque presentáis este nuevo disco con 9 o 10 temas que se llama El Gran Silencio, que es la canción que precisamente acabamos de escuchar. Además, he estado leyendo un poco vuestra historia y erais unos amiguetes del barrio de Gracia, donde la rumba y los estilos más de pueblo pues afloraban, ¿no?
2: Sí, bueno, nosotros no somos propiamente de Gracia, pero coincidimos fortuitamente, sí, hace unos 3 años o así. Yo con Carlos, con Oli, guitarra flamenca de la banda, nos conocemos desde chavales. Yo soy de Badía del Vallés y él es de Barbará, somos del Vallés, de la periferia.
1: ¿Como nosotros?
2: Sí, correcto. Pues nos conocíamos hace muchos años y ya tocábamos en esa época juntos en la calle y años después nos reencontramos de forma un poco fortuita en justo ahí en Gracia, que fue una época que coincidimos todos viviendo allí, y pues mira, muchas horas de bar y muchas horas para darle al coco y para tocar la guitarra, sí.
1: Además veníais de grupos diferentes que ya hacíais un estilo también diferente unos a otros, y al juntaros pues creáis como esta originalidad que yo no creo haber escuchado. Podemos haber escuchado un poquito más rumbero, pero esa guitarra eléctrica que nos recuerda mucho a esa música inicial del pop español de Pequeñique, Relámpago, y bueno, mezclado con el bolero, con el blues, o sea, es bestial, como decía Israel, nos parece súper original. ¿Cómo surgió la idea de mezclar todos estos estilos, en principio antagónicos?
2: Pues igual, de la misma manera, de forma como bastante orgánica, porque es lo que te comentaba, nosotros somos tres individuos, bueno, somos cuatro en directo, también tenemos a... Siempre vamos con Marc a la percusión, Marc Trías. Pero bueno, somos tres colegas que cada uno teníamos como nuestro bagaje y nuestro banco de influencias. Oli más en el campo del flamenco y de la rumba. Héctor es, bueno, uno de los principales guitarristas eléctricos de la escena de Barcelona y de España. O sea, en Rhythm and Blues, jazz, rock and roll, blues. Y bueno, yo un poco en poco en medio. Yo toco la guitarra eléctrica, yo vengo del mundo del rock and roll y del blues, pero también de tocar en la calle rumba y de aprender un poco flamenco. Y entonces los pongo en contacto yo porque yo era como un proyecto que quería empezar, no sabía muy bien qué forma darle, y cuando se me ocurrió que tenía dos colegas que tocaban la guitarra de puta madre, se me ocurrió como darle una vuelta al concepto del trío de guitarras, ¿no? Que era una formación muy popularizada en los años 40, años 50, en Latinoamérica sobre todo, ¿no? O los Panchos, todo el mundo tiene en la cabeza como un imaginario de banda de tres tipos tocando la guitarra y cantando, y que en los 70 también en España aquí hubo como muchas bandas que se abanderaron.
1: Sí,
2: de,
1: los Rumba 3, los Chichos.
2: Los Chichos, los Amaya, los Rumba 3, sí. Hay como muchas... O sea, es una formación que está de alguna manera en desuso, y que la queremos reivindicar y bueno, pues darle como importancia también a la guitarra, sin ser un disco y sin ser un proyecto guitarrero de estos de solos y bueno, al final son temas, pero sí que poner un poco otra vez en escena la guitarra, que creemos que se está perdiendo un poco el instrumento en directo y reivindicar eso, y es por eso de esta forma natural de la por la que abordamos diferentes estilos, porque cada uno tiene una forma de tocar y cada uno aborda la guitarra desde su conocimiento, desde su cariño al instrumento, y por eso más o menos tocamos esta amalgama de estilos.
1: Si te parece, vamos a escuchar el primer single de este, El Gran Silencio, que se llama 20 dedos, que tiene ese ritmillo paso doble mezclado con todo lo que estamos hablando. Escuchadlo, ya veréis.

0: de canciones.
1: ¡Qué buena!
0: Y sí, sí, nos ha pasado. De hecho, este tema lo en principios de enero, no sé si fue el día 2 o a principios de año, hicimos un bolo en Jamboree también y, uh-huh. y tocamos un par de temas del disco con primicia y tal, y hostia, y la gente, este tema por ejemplo lo tocamos y funcionó muy bien, y es verdad que luego hablamos y la gente decía, hostia, qué cabrón, cómo se te ha aburrido. Bueno, pues se te ha aburrido porque igual te ha pasado a ti, que por eso se le ha aburrido a uno.
2: La verdad es que sí, además, aparte de ese sentido del humor que le dais a las letras, la voz que tienes que nos encanta, la guitarra eléctrica nos seduce un montón porque le da un juego y una novedad precisamente a estas canciones que ya digo que mezclan pues muchos estilos, así que felicidades, chicos. Además, muchas hay gracias. Que decir que los buenos valedores estuvieron en Samboy, estuvieron en Las Musas hace un poquito,
0: el verano pasado,
2: efectivamente, y queremos que volváis, porque bueno, yo creo que hay que estrenar ese disco aquí en Samboy. Sí, por cierto,
0: un sitio muy bonito, hicimos un bolo a mediodía. Y sí, un sitio muy, muy agradable para tocar.
2: Sí, en Las Musas.
0: Correcto.
2: Y ahora pues tenéis un concierto el día 15 de marzo en Barcelona, pues también al mediodía, a las 12:30, en Jamboree, vais a presentar estas canciones.
0: Correcto, sí, el día 15 va a ser la prueba de fuego. Bueno, llevaremos al directo el álbum entero. Bueno, tocaremos algo también de bueno, otros temas del otro álbum o de los otros álbumes y sí, es como ya decía, es la prueba de fuego, llevar al directo temas que no hemos tocado nunca, que todavía hay temas que tenemos que acabar de arreglar. De hecho, ahora cuando te cuelgue voy a coger la guitarra y voy a tirarme un ratito estudiando. y sí, a ver, siempre mola y siempre hay nervios para ver cómo se reciben y cómo suenan en el escenario y el día 15, el domingo 15, hacemos el bolo también a la hora a las 12:30, uh-huh. Jamboree en la Plaza Real. No quedan muchas entradas, pero todavía quedan algunas, así que si tenéis ganas de ver el directo, que yo creo que es nuestro punto fuerte, pues eso, el domingo que viene estaremos allí.
2: Pues si te parece, vamos a seguir escuchando alguno de los temas, otro de los singles, se llama Orquídeas y Claveles. Más a ritmo de salsa, si puede ser. Venga.

0: qué pasada, ¿eh? Veo de todo, o sea, me encanta quedarme con la mezcla que tiene. Sí. Escucho a Pata Negra, escucho al Gypsy Jazz, escucho absolutamente al Jazz Manouche, escucho de todo y me encanta. Felicidades por lo que habéis conseguido, ¿eh? Sí, una maravilla, sí. ¿Eh?
1: Muchas gracias. Qué bien que tocan mis amigos, ¿eh?
2: No, que tú también.
0: Qué maravilla, qué maravilla.
2: Hay que decir que aparte de Barcelona, pues empezáis como una gira de presentación, vais a pasar por Madrid el 30 de abril, en Zaragoza el 1 de mayo, y llegáis a un sitio al que le tenéis mucho cariño, que es a México. Vais a estar en octubre, que ya habéis estado presentando vuestras canciones en México.
1: Sí.
2: Qué suerte, ¿no?
1: Sí. Si no pasa nada raro, este año volveremos. Sí, mucha suerte. Hemos ido el año pasado...

0: hicimos en contexto de un festival para que se llama Paradiso, que lo lidera un amigo mío, un amigo de hace mucho tiempo, y es un festival como de diseño, arte, cultura, y nos invitaron a hacer un bolo allí, y también hicimos como un pequeño proyecto de colaboración, que hicimos el segundo EP el segundo trabajo de directo, que es un EP de 4 temas, lo hicimos para presentarlo allí, y sí, tuvimos la oportunidad de tocar allí, y como te decía, si no pasa nada raro, este año, en octubre, volveremos a ir, y sí, una experiencia, pues, ¿qué te voy a decir? Fantástica.
1: Hay que recordar que los buenos valedores tienen 3 discos en el mercado. En el 2023, Alma Podrida, con 8 canciones. Un EP en el 2025 con Apuntes para una luna de miel. Y ahora esto, El gran silencio, con canciones que, si me vas a permitir, se llama Ya no creo en el amor, y se la voy a dedicar a algunos de los compañeros y me la dedico yo mismo, porque la letra nos va perfectamente a los que estamos aquí ahora en la mesa. Así que vamos a escucharla.

0: Pues los de la guitarra muy bien, pero el de la voz también. Madre mía, qué expresividad, qué maravilla. O sea, qué garra y qué de todo, ¿no? Me mola un montón porque no esa voz no está ahí, no está cantando. Está expresando y está realmente, Paco, está de alguna manera narrando lo que le pasa. Es espectacular.
1: Es que en estas canciones, las letras, como ves, que es de amor y de desamor, pues tiene esa parte de coplera, de bolero y muy de sentimiento muy profundo. Y yo creo que Kevin, ostras, esa voz
0: lo clava.
1: O sea, qué mejor que sentir una canción, Kevin. Eso es la música, ¿no?
2: Qué bien, me vais a tener que llamar todos los jueves.
1: Pues todos los jueves te llamamos.
0: Pero que es verdad, ¿eh? Qué verdad pasada.
1: Es verdad.
0: Me encanta.
2: Muchas gracias. Pues sí, se intenta, ya te digo. O sea, sí, son canciones que piden un poco lo que comentáis, pues intentar un poco, bueno, interpretar más que cantar, a lo mejor. Y sí, se hace lo que se puede.
1: Además, decimos lo de la copla porque había hecho una versión de Juanita Reina, Francisco sí, Alegre.
2: Eso es. Sí, mira, es un tema que desde principio de Valedores, desde que empezamos a hacer bolos, es un tema que tocamos en directo, porque era un tema que yo tocaba normalmente con la guitarra yo solo, y me dijeron estos, tío, ¿por qué no le vamos al directo? Que está guay, y aparte con la guitarra eléctrica, haciendo como el fraseo de las trompetas y tal, queda como un poco western y mola. Y llevábamos arrastrando como esta versión en directo bastante tiempo, y hemos dicho, mira, ¿por qué no vamos a grabarla? Y así ya la tenemos registrada. Y sí, es el tema que cierra el disco, Paso Doble de... Paso Doble Taurino.
1: ¿Sabes qué pasa, Kevin? Que nosotros también reivindicamos las últimas canciones porque son las que a veces menos no llegamos a escucharlas. Y yo creo que
2: bien
1: también.
2: Bien hecho. Hay que reivindicar las últimas canciones porque, mira, a mí lo que me ha pasado ahora es que este disco lo grabamos, me parece que lo grabamos en noviembre o así. Entonces se quedó como aparcado porque lo íbamos a mezclar en enero. Y entonces en enero hemos mezclado y masterizado y como que lo he dejado de escuchar un poco. Y luego he estado escuchando pues, los singles y tal, y entonces esta semana pasada que lo hemos sacado, digo, voy a escucharlo otra vez. Y entonces le he cogido cariño a las últimas, porque son las que tenía menos escuchadas, y digo, coño, al final lo de poner... A ver, el orden del disco es importante, porque a nosotros nos mola. Aparte que no somos muy fans de esto de los singles y tal, mira, los hemos sacado porque de alguna manera... es la manera que hay de funcionar, pero nos gusta entenderlo como una obra entera. Y bueno, pues nos parece determinante dónde colocar los temas dentro del conjunto. Y es lo que tú comentas, que no porque sean los últimos tienen que ser los peores temas. De hecho, hay muchos discos que lo que comentas, que coño, los temas que están para el final son temas que están muy bien.
1: Pues vamos a escuchar esta gran versión, Francisco Alegre.
2: Venga, va.

0: Yo tengo, mira, quiero preguntarle a un compañero, quiero preguntarle a Andreu porque es más joven y yo creo que es súper importante, pues oye, pues saber qué es lo que escucha, cómo lo ve, qué, porque es música que por edad quizá no le toca tanto a él.
1: Hombre, sí que es verdad que por edad no me toca tanto, pero el rato que he estado escuchando me ha estado gustando.
2: Ah, pues muy bien, muy
1: la
2: bien.
1: Verdad que tal vez no es mi género, que sería el reggaetón, lo que escucha mi generación, pero a mí no me gusta mucho, prefiero este tipo de música, la verdad.
2: Bueno, otro acólito que tenemos, Kevin. Los buenos valedores. Ah, que ha colgado. Bueno, pues parece que hay un problema técnico. Ahora nos pondremos, recordamos que los buenos valedores están presentando la canción El Gran Silencio, el disco con los nuevos temas, 10 temas, y el próximo 15 de marzo en Barcelona a las 12:30, pues en la sala Jamboree, pues estarán presentando este disco. Claro, Andreu, es que aquí son músicas que a veces, pues bueno, estamos hablando de los años 40, 50, pero sí que hay una cosa que les define, que es esa parte de rumba, ese sí. Flamenco que sí que es más popular, ¿no? Aquí en Cataluña, por ejemplo.
1: La verdad que sí, yo creo que mi generación tiene ya un poco de miedo de escuchar esta música de antes y la verdad que creo que se pierde muchísimo.
2: Pues sí, porque son estilos que son nuestros también, son de raíz. Y además, como decía Kevin, pues tenemos los instrumentos son todos orgánicos y claro. Bueno, fabuloso.
0: Pues Kevin, nos decía el compañero más joven de la mesa que pese a que no es el tipo de música que suele escuchar, que le había sorprendido muchísimo, que estaba bastante alucinado con lo que estaba escuchando. O sea que creo que es una opinión bastante interesante. ¿Os suelen venir gente, pues a lo mejor de una generación que no es la habitual en cuanto a este tipo de música?
3: Pues te tengo que decir que yo cuando empecé el proyecto no tenía muy claro a quién le podía interesar claro. Esto y a quién le podía funcionar. Y te tengo que decir que el abanico, o sea, es un proyecto que es muy transversal de público. Tenemos como gente de nuestra quinta ya vale entre 35 y 40 uh-huh. años. Uh-huh. Pero es que es un bolo que realmente lo he visto. O sea, he visto que ha pasado, que ha venido una persona y ha venido a vernos otro bolo con un ligue, ha podido venir a otro bolo con su madre y ha podido venir a otro bolo con colegas del curro. O sea, sí que es una edad un poco, a ver, no nos viene gente de 18 años, pero puede venir y le puede molar. Al final, yo creo que es lo que te he comentado antes, creo que el directo funciona muy bien. Funciona muy bien en formatos pequeños, medianos. Formato grande, pues igual no es un proyecto para tocar en un sitio como muy grande, pero en formato pequeño funciona muy bien, porque conecta mucho y a nosotros nos mola mucho el claro, vamos muy muy pelados, somos tres guitarras y un percuta. No tenemos graves, no tenemos bajo, no tenemos bombo. Es muy honesta la propuesta y bastante visceral el directo. Entonces, creo que, no sé, mucha gente nos repite y, no sé, creo que una cosa que a mí me gusta es que es muy transversal de el abanico de público.
2: Kevin, ya tenemos que ir acabando. Dos cositas. Una, las castañuelas de Francisco Alegre, ¿de dónde sí. salen?
3: Bueno, pues Mark es el que las toca.
2: Qué guay.
3: Sí, sí, pillamos un... Ya te digo, como empezamos a hacer este tema en directo, le dije, Mark, te tienes que comprar las castañuelas, amigo. Y no solo te las tienes que comprar, sino que tienes que aprender a tocarlas.
2: Fabuloso.
3: Y sí, sí, bueno, como era un paso doble, hemos decidido hacerlo con castañuelas, sí.
2: Bueno, y una última cosa es que además conserváis una estética, ¿no? Es decir, yo he visto imágenes vuestras y fotografías que, bueno, que sí que tenéis ese recuerdo a esos tríos de boleros latinos y españoles que hubo. Mezcláis un poco la americana con flores, pero también con las camisas de cuello alto, hay un cuello ancho. O sea, habéis cogido una estética también muy muy guay para hacer las portadas de los singles y vuestras propuestas, así que una maravilla, una maravilla.
3: Sí, hombre, creemos que es muy importante la estética, aparte que siempre lo hablamos que somos un poco presumidos nosotros también y nos gusta ser guapos, entonces es sencillo decirle, yo qué sé, a veces hemos estado en otras bandas que decirle a uno que se ponga un traje, madre mía, cuesta que se ponga el traje, pero a nosotros nos gusta y creo que al final no deja de eso, de ser un ejercicio de estilo, o sea, de reivindicar un poco a lo que estamos rindiendo tributo de alguna manera, ¿no? O sea, a nosotros nos mola eso, como rendir tributo a aquello sin querer hacer un revival de quiero copiar como se hacían los boleros en los 50, sino hacer nuestra propuesta. Nos mola en móvil, pero un poco despeinado. Ese es un poco el rollo.
2: Pues muchas gracias. El nombre del grupo Los Buenos Valedores ya lo dice todo. El Gran Silencio, disco que presentan hoy aquí en la periferia y en Barcelona el 15 de marzo en la Sala Jamborí a las 12:30. Así que muchas gracias, Kevin. Saludos a Héctor y a Oli. Y que siga la música y el buen rollo y la originalidad. Gracias, ¿eh?
3: Muchas gracias, Majo. Buenas tardes.
2: Adiós, adiós.

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4: Buenas noches, familia. Aquí estamos otra noche más en el programa de Urban Stars. Tenemos bastantes cosas que contaros. Han pasado muchísimas cosas esta semana y que van a pasar, sobre todo este fin de semana, tanto viernes como sábado como domingo. Aquí en Urban Stars van a pasar muchas cosas y en este programa las vamos a contar.
5: Y así soy yo.
4: Tenemos aquí a nuestros colaboradores. Daremos el top 10 y comentaremos todas las novedades aquí

Así que no vamos a correr mucho más, nos vamos a ir directamente al top 10. Esto se llama Rito 2 de Anubis, Jaycee Reyes y Chris R.

Estábamos hablando que este fin de semana van a pasar muchas cosas aquí en Urban Stars. Una de las primeras, bueno, mejor dicho, la segunda, es que Feid vendrá a Barcelona este próximo sábado y sonarán canciones como esta, que entra en el top 9. Esto se llama Niña Bonita, de Feid y Sean Paul.

Bueno, después de este Niña Bonita vamos a ir a por el último tema de Kiba, Ryan Castro, Baguial. Esto se llama Se le ve y entra aquí en Urban Stars en el top 8. Esto se llama Se le ve.

del top 8 nos vamos a ir al top 7. Esto que se estaba sonando se llama Celebe. Vamos a ir a por el último tema de RVFV dentro de su último álbum. Esto se llama Tenía Razón y entra aquí en Urban Stars. RVFV Tenía Razón en el top 7.

0: dice son mentiras, hombre. 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Adiós.
1: Ya estamos aquí todos.
2: Y este maquilla más arriba.
1: Ya estamos aquí todos. Hemos tirado las 3-4 primeras canciones. Lo que hablaba antes con Carle y con Xavi, que no ha pasado nada, ¿no? Esta semana.
3: No, ha sido muy tranquilo.
2: No mucho.
1: No ha pasado nada.
3: Bueno, yo tengo una noticia que.
1: A ver.
3: No, pero calma.
2: No, pues entramos contigo.
3: Ah, ya,
1: ya. Sí, ya, si hice la noticia.
3: Voy a empezar por una que me da más igual. ¿Habéis visto que la Lola Índigo?
2: Yo luego tengo otra,
1: Luego abrimos el melón.
4: Está en el brazo.
3: ¿Habéis visto que a la Lola Índigo le salió la peluca volando?
1: ¡Hulo!
2: Madre mía.
3: Creo que lo he visto 50.000 veces ese vídeo. Es como adictivo.
2: Y es como que hace que no pasa nada.
3: Que da igual, en plan. Encima ha subido un vídeo con su peluquero, que es el que le pega la peluca y le dice: pégamela bien, ¿eh? Y se, en plan, se la toma como a coña, pero a mí me haría una vergüenza.
4: A ver, pero también te digo, una vez te pasa o te lo tomas así.
3: ¿Qué haces? ¿Lloras?
1: No. Ya, yo creo que. Dice que. En el momento dice: ¿qué hago? ¿La lío?
4: Es que, ¿qué haces? Dejas el concierto ahí a mitad.
1: También te digo: vaya pelo tiene, ¿eh? El original suyo es. ¿Qué pelo es, tío?
2: No, pero porque lo tiene recogido, ¿no?
1: Sí, espero, porque.
4: Yo creo que.
2: Lo tiene recogido, claro, para que no se deshaga por la peluca.
3: Lleva un. ¿Cómo se tiene un nombre?
1: Sí, la rejilla por aquí.
2: Las trenzas de toro,
3: sí,
2: esas.
3: Sí, lleva una rejilla, como la tabuela. Uh-huh. Para recogerse el suyo.
1: Eso pasó en la Breche. En Ibiza.
2: Ya, sí.
1: Sí, ahí en
3: pero a ver, también te digo, loco, si sabes que llevas una peluca, ¿cómo te metes esos meneos?
1: Claro, tío, es que
2: parece que está diabólica,
4: ¿eh? Es que parece el DJ Pastis, ¿sabes?
1: Ya la
4: puede, ¿sabes?
1: Ya la puede pegar con superglue la peluca, ¿sabes? Es que ya se mover. Que
2: el otro día mi abuelo estaba en la obra poniéndole cemento a la peluca para que no se le saliera.
1: Ya puede poner eso. ¿Y sigue con el Lillo Juan?
3: Sí.
1: ¿Quiere ver al Lillo Juan? O sea,
3: sí, no, ya.
2: Que se llama Juan.
4: O porque pasa, será súper gracioso.
2: Sí.
4: Bueno, la intimidad.
2: Lo que tú quieras.
4: Porque tendrá un.
1: No, ya digo,
3: no, con la pancita. Una buena cartera.
1: No, pero. ¿Y la
3: Lola
1: Índigo? ¿La Lola Índigo
4: qué?
1: Yo lo gano. Tiene más dinero la Lola Índigo que el Lillo Juan.
2: No.
1: ¿Qué no?
3: No sé yo, ¿El Lillo Juan en qué invierte? En neto. O sea, literalmente lo que te entra te lo fundes.
1: Nada.
3: La Lola Índigo tiene que invertir en. En música, conciertos, equipo.
4: Yo te digo más. Tiene más números como artista Lillo Juan que Lola Índigo.
1: No.
4: Sí, ahora mismo sí. Ahora mismo sí.
1: Búscalo. Lola Índigo, el año pasado llenó el campo del Atlético, tío. Y llenó el estadio. Luis Cumpancha aquí.
4: No, o sea, los dos tienen dinero. No, o sea, no te puedes fijar. Pero es como cuando estás en un estatus ya muy alto, no te puedes fijar en que el otro tiene dinero.
1: Pero escúchame, Lillo Juan ese. Es un puto gamer de eso. Está más blanco que.
3: Pero es muy gracioso, tío.
1: Sí, no. Es muy y la verdad es que es buen chaval, ¿eh? Buen chaval. Y se lo merece porque la verdad. Mira, sí, ansia, ¿eh? Anda, que su colega se queda corto, ¿sabes?
2: Joder.
1: Y con el Chocas. Bueno, ¿habéis visto lo que pasa con el Chocas?
3: ¡Guau, es
1: ¿no?
3: verdad!
4: ¿Cómo se ha liado, eh?
3: ¡Dios!
4: ¿Cómo se ha liado?
2: ¿Qué ha pasado?
3: ¿No sabes?
4: Pero Castán habla en el Congreso, ¿eh? De eso.
3: ¿En serio? Porque salió un vídeo de la Esther Expósito que la habían criticado porque había ido a la casita del Bad Bunny y que había perreado hasta el suelo, como ella dice, y que la criticaron porque va de feminista y luego se pone en una casita a hacer de muñequita bailando canciones que ponen a la mujer por el suelo. Y entonces ella salió en una entrevista quejándose de que tú puedes ser feminista y aún así pues cantar canciones de reggaetón y que por eso no eres menos feminista. Y salió el iluminado del Chocas en un directo y se puso a decir que él prefería una tía que no fuese un 10 y que tuviese algo de cabeza. Y en plan, dijo como que prefería mucho más a su novia. Entonces, claro, todos los comentarios eran de: está dejando a tu novia por el suelo. Y dijo como que la
2: llama fe indirectamente.
3: Literal. Dijo: prefiero un 6 como mi novia antes que un 10 como la Esther Expósito.
4: Ah, es realista.
3: Y dijo que la Esther Expósito, como era muy guapa, como que no tenía. ¿Cómo se dice esto? Valor al hablar, en plan. Que lo que decía era mierda, vaya.
1: Sí, ya. Porque claro, que el Pablo lo dice. Fua.
4: Es que dice: yo por mucho que sea un 10, si está adoctrinada, no voy a estar ahí.
1: Claro, es que dice que si está adoctrinada con esos pensamientos, no sé qué. Claro, dice el Pavo, con un chándal lleno de mierda.
3: Medio semicalvo, con una banda de pelo de luchador.
1: De un caballo, tío. Eso, comiendo un Uber Eats, eso les ha pedido, ¿sabes? Claro, es que la cena es.
2: ¿Cómo?
1: La cena es dantesca, o sea, es que.
2: Yo aseguro.
1: Pero es que el Pavo se le dan burradas, tío. No, pero no, ¿qué necesidad tiene ese tío? hazlo, dilo, pero con tus colegas sentados. Pero tío, ¿cómo te vas a grabar solo? Solo, ve el fútbol solo. Solo y unos fideos. Él solo.
4: Y que la putada es que te pones en directo. Joder, que no hay corte. Claro, que si tío, lo has dicho ya no hay vuelta.
3: Pongo el... No,
1: que ya había bastante pelea ya con eso. Y les ha criticado un montón. Bueno, claro, la Montero y todas estas están en contra del Chocas hace tiempo ya. A la mínima que hace algo se lanzan como...
3: Ha salido un montón de gente a decir cosas. Luego la Claire, ¿sabéis quién es?
1: Uy, la que la ha caído.
3: Ha hecho un vídeo específicamente del Chocas y el Chocas le ha respondido.
1: Pero bueno, la respuesta sí que buena. Eso es que te ríes, ¿eh?
4: Pero el Chocas se va un poco a la cabeza.
1: Él se le va la, castaña. Qué fin.
2: Nosotros estuvimos con él, ¿te acuerdas?
1: Uy, es verdad.
3: Mira, literalmente dice, sí. No te vale la pena estar con una tía atractiva si tiene esos pensamientos. Literalmente las tres posiciones solo ha dicho que es feminista.
1: No, la que la ha caído. O sea... Pero por el Mbappé y todas esas chavales están yendo una funa.
2: Joder.
4: No, pero, ver, ahora, pero todos los españoles se lo están agradeciendo, ¿eh?
1: Sí,
4: el Mbappé, no, gracias. O sea, unos memes muy buenos están saliendo.
1: Esta semana está siendo... ¡buah!
4: Joder.
1: Entras a Twitter y hay un montón de cosas.
4: Ya le está saliendo lo mismo, pero con la Antonella. Le dicen, oye, por favor, cásalo.
2: Enviándole audios.
3: A mí me sale un tío que escucha... No sé, salido, es una cuenta solo de audio. Muy bueno.
1: Le envió un audio a Antonella, ¿sabes? Como si se fuera a contestar.
3: Lo peor es que me han salido muchos vídeos de que le envían un vídeo a un audio a las tres posibles y pone abajo, visto. O sea, no que jodas. Lo ha visto, en plan. Sí, a mí me ha salido más de uno.
1: Sí, imagínate, la chica esa, ya ves.
4: Escuchando los audios,
1: imagínate.
4: No, ¿y no habéis visto la historia del JC Reyes? De cuando metió Pedro Porro.
1: Ah, sí,
3: que la he visto. Oye, Pedro Porro es muy gitano, tío. Pedro no Porro. Para de salirme vídeos de su familia, súper. Y salen los niños de su familia, sus primos con las cadenas, sí, con sí, el sí, francés.
4: Sí. Van con unos cordones que te cagan.
1: Pedro Porro, es que ya, el nombre ya.
3: Es como si coges a alguien de 5 rosas y lo metes a jugar en el mundial.
1: Quizás lo bueno es que la gente, al igual nuestras madres y tal, que no ven tanto fútbol. Escucha Pedro Porro y dice, hostia, pero qué nombre tiene este tío, ¿sabes? Y me ha sido flipando todavía.
4: Es Raya.
1: Es que... Raya y Porro. Bueno, pues si quieres, íbamos a hablar ya del tema, ¿no? Que lo que pasó el martes.
2: Lo que pasó el martes y lo que va a pasar diumenge.
1: Buah, es que el domingo va a ser.
2: Madre mía.
1: ¿Qué canción es esta que estás poniendo de fondo?
2: Que sea una actitud. Vamos a España, canción del mundial.
3: Supería.
2: El estudio está guapo, no sé si era esta o...
1: Pero es que se escuchan ahí ya, o sea, es que ya sí, escuchas sí, los tambores esos de fondo y ya.
2: No sé cuál de todo está. Vamos España, vamos a ganar. Me traía una que decía no sé qué, la minga.
3: Sí, yo sé cuál dice.
1: Esa es buena, se llama...
3: Esa,
1: está en...
3: Está chito de viral en TikTok.
1: Sí, súper, ¿eh? Lo raro es que ningún artista español posicionado haya lanzado una canción.
3: Ya.
2: Lo he intentado, pero la nueva full
1: es,
2: ¿eh?
1: Ya, es que de nuevas castañas, ¿eh?
4: Sí, pues que también te digo, ¿eh? Artista español, esta, cara de mosté posicionado arriba esta, poco, ¿eh?
3: Esta.
1: No, del barrio mundial, esta no es.
2: Ahora pongo.
3: Sí, pero, es esta.

0: Y hay otra también, ¿eh? Por ahí.
1: La de...
0: Divulgando por las redes. A mí me gustó una que le escribió de Lamine Yamal.
2: No, de... Sí, es que la pusiste de hecho sí, ayer.
0: En el coche.
1: Del Barrio Mundial se llama.
0: ¿Tú crees?
1: Sí. Del Barrio Mundial.
0: La de Lamine...
1: Sí, del Barrio al Mundial.
3: Joder, macho.
0: No, esta no era.
1: Un momento, esta.
4: Que sí. La misma voz todo el rato.
1: Sí, sí.
2: Sí que es, sí que
0: sí, sí. Vale, pues la vamos a poner. Esta la ponemos, ¿no? Mañana, el domingo.
1: Hombre, ya ves.
0: La mejor castaña. Lo mola como empieza. Este es el de la tortilla, ¿no?

para traerlo a vuestro lado. ¿Pensabais que no íbamos a tener canción? ¿Os falta mucha tortilla por comer? ¡Somos españoles! ¿A qué queréis que

0: alrededores.
1: Esta era la noticia estrella, que me hace mucha ilusión.
0: A ver.
1: Es que no sé si sabéis que yo tengo como un lado oculto. Buah. Y soy muy, muy, muy, muy fan de Rihanna.
0: Ah, sí, sí.
1: Joder. ¿Habéis visto? Wow, pero ¿por qué no seáis puestos en estas cosas?
0: Rihanna.
1: Vale, la Rihanna, contexto, lleva no sé cuántos años ya sin subirse a un escenario.
0: Un montón. Ah, algo me suena.
1: Sin hacer canciones, lleva sin subir una canción años, sin subirse nada, desconectada de la música total. Antes de ayer, el Jay-Z, ¿sabéis quién es? Hizo como un no sé qué aniversario de cuántos años llevaba en la música. Uh-huh. Y trajo a cada artista, subió a la Beyoncé.
0: Sí, sí.
1: Y apareció la Rihanna. Uh-huh. Cantando. ¿Sabéis lo que es eso? Es como, yo qué sé, si se retira, yo qué sé, alguien
0: no sé,
1: muy importante.
0: Taylor Swift o algo así.
1: Sí,
0: o...
1: como si se retira literalmente de tías. Sí, la sí. Rihanna es la Rihanna. Y aparece en un concierto por la puñetera cara. Y en el concierto dijo como que echaba de menos esa sensación de subirse a un escenario. Entonces, a ver si esto es como un spoiler de que va a volver a la música. Esperemos que sí.
0: No creo. No sé, pero...
1: ¿Sabéis lo que se puede liar si esta mujer
0: vuelve?
1: Hace una gira.
0: Buah.
1: O sea, yo doy mi riñón, ¿eh?
0: Mucha gente va a ir, ¿eh?
1: Es real, me da igual.
2: ¿Cuánto pagarías por una entrada?
1: Me da igual.
0: No, me da igual.
2: No por un precio.
0: Vamos a pagar 2.000 euros.
2: Un máximo ahora.
1: 1.000 euros solo por la entrada, no, pero si me tengo que ir a otro país a verla, te lo juro, no, yo sí. Creo que voy.
2: Pero pagarías 500 pavos la entrada.
0: Fua, 500 cañas, ¿eh?
1: Es que es mucho dinero, pero no sé, tío.
2: Pero es un sí.
1: Es como, ¿sabes esa meta de no me puedo morir sin? Pues literalmente no me puedo morir sin ver a la Rihanna.
3: ¿Cuál es la tuya, Montalvo?
2: No se puede decir en directo.
3: Si lo digo re...
0: Pues ya está cumplida.
1: Pues sí, sí.
0: Ha pasado un poco como Bruno Mars, que estuvo también el viernes en Madrid. Al final 10 años que no hace gira. Y el pavo reventó. Bueno, fueron mis tíos, mis primos, el fueron ahí toda la plomería. Sí, sí.
3: ¿A dónde?
0: A ver a Bruno Mars.
3: ¿Dónde?
0: A Madrid. Wanda. Sí.
1: El Arnau fue también.
0: Y dice que es una locura, o sea.
1: Encima se ve que justo
0: hicieron?
1: Marcó España y fue la de.
0: La de Apton Fan, me parece.
1: Na. Y justo metió España y yo he visto vídeos que es una locura. La gente se pone loca.
3: ¿Qué hubo esta semana? Creo que en el Juice Cum Punch, que fue mucha gente.
0: ¿En el Juice Cum Punch? Hostia.
3: No sé, yo he visto un montón de gente con un montón de petardos. Un concierto.
0: No.
1: No, yo creo que has visto de Bruno Mars.
0: De Bruno Mars, sí.
1: Porque había muchísimo petardo.
0: Sí, una pasada, ¿eh? Y el pavo toca la batería, la guitarra.
1: No, la puesta en escena es una locura.
0: Una locura, pero una.
1: Yo vi los vídeos del Arnau, no sé si os habla de esta.
0: ¿Y cómo que fue Arnau? ¿Le gusta a Bruno Mars a Arnau?
1: FOMO, literalmente.
0: FOMO, pero FOMO. Sí, sí. Todo lo que pase en España, que tenga un poco de trascendencia, ahí está el pavo.
1: No, no, el Arnau es en la descripción de FOMO.
0: Poco más iba a ver al Papa a Madrid, tío. Joder, tío. Pero no creo que fuera solo, ¿no?
1: Fue con una... Con una niña pequeña.
0: ¿Con una niña pequeña?
1: Con la típica amiga de los hermanos.
0: Del Humble, ¿no?
1: No, de los hermanos, del Marc Arena, hasta esa peña.
0: Ya, es que le tenía que firmar ahí toda la autorización, pavo.
1: Literal.
2: Estoy bien,
1: nada
0: qué cabrón.
2: Una cosa FOMO y otra cosa de
0: ya se te va la pinza y ya por ir a ver el concierto.
1: Es que encima te vas a Madrid, o sea...
0: Claro, que no es un ratillo, una tarde, noche así de Barcelona, no.
1: Mira, es esto, Iván, lo que has visto.
3: Puede ser, sí.
1: Pues ese es Bruno Mars.
0: Y así conciertos grandes ya hasta Don Omar de la semana que viene. Pero que va a ser una castaña el escenario de Don Omar, ya veréis.
1: ¿Dónde lo hace?
0: Por Luis, con Punch, porque bueno, ya no ha funcionado a nivel de entradas.
3: No.
0: Qué va. Pongan el escenario grande, ¿eh? Un escenario grande, pero...
2: Yo creo que será buen escenario, pero súper vacío, ¿eh?
0: No, ya, al igual está un poco lleno, tal, pero... Gran escenario. Tendría que haber hecho como el Pitbull o algo así. Hacer un Palo San Jordi con entradas caras y las vendes y ya está.
2: Literal. ¿Sabes? Es que un Juice, ¿cuánto es? ¿Que son tres palaus?
0: Sí, tres palaus. Se te va la castaña, ¿eh?
2: Es que...
0: Se te va la castaña. Bueno, si quieres, hacemos repaso de todos los eventos y eso de Urban Stars. A ver, mañana...
3: Vamos en orden.
2: Vámonos al pasado.
0: ¿Pasado?
3: Pisado. ¿El qué?
0: comentar lo de Caos también.
3: ¿Qué pasó?
0: Lo de... No, lo que
3: Cairo.
0: Fuiste. Cairo, eso.
2: Estuvimos en Cairo.
0: Sí, sí, sí, comentarlo. No, que Cairo no pasa nada. Un tardeo.
3: No, tardeo que nos invitaron.
0: Hablarlo vosotros.
3: A través de Zango. Estuvo pinchando Álvaro Valen. Ah, pero te otra una canción, sí.
0: Álvaro está flipando.
3: El Álvaro, joder. Estaba el Rey de Reyes por ahí.
2: Sí.
0: Está Rey de Reyes repartiendo bacalao.
3: Repartiendo amor.
2: El sitio y eso sí que en verdad estaba guapo, ¿eh?
3: Sí, sí, está top.
2: Está muy top.
3: Todo así de césped, un escenario que montaron muy guapo, zona VIP, después la piscina. No sé, estuvo muy bien.
0: Una locura, ¿eh?
3: Sí, sí, muy bien organizado para ser quien lo organizaba y para ser la primera, ¿sabes?
0: ¿Lo quieren hacer más veces eso?
3: Sí, sí, sí.
0: ¿Sí?
3: Sí, sí. El Clemente dijo que sí.
0: Bueno, va a estar tocho, sí, tocho.
3: Pero claro, es lo que yo hablaba con Montalvo. Eso es una tarjeta black de estas, ¿sabes? De los políticos.
0: No, tampoco. No, sí, sí, no, sí, sí, no. Pero ten en cuenta que eso lo compra, lo alquilan para grabar unas películas. Ya, no, es grande.
3: No lo digo por eso.
0: No, no, pero eso no, ya está pagado.
3: Ya, pero no lo digo por eso. Lo digo de mesas VIP, las altas que queríamos para la COPE, vale, 20 de esas. Los cubitos que queríamos para lo de mi cumpleaños, 50 cubos de esos, barras puestas, paga el personal, a lo mejor habían 8 seguridades negros, rollo mazado que valen
2: más grandes que el Kemba.
3: Que valen caros esos.
1: ¿Qué es? En plan plus, ¿no?
0: Qué burrada.
3: Claro. Vale, después todo el personal de camareros, de había para hacer cachimbas, pues habían como 15 cachimbas, todo eso es pum pum pum pum.
0: Sí, sí, sí.
3: Es 100 euritos de una cachimba, son 15. Venga, 1500.
0: No, no, no, pero las compran, claro. Alquilarán o
3: ¿cómo vas a alquilar una cachimba, tete?
0: No, ¿cómo la compra de trinca nueva?
2: Claro que sí, tete, o de segunda mano, de igual, pero son
3: quiénes son, que sí que lo compran, claro. Que es toma, pum. Ya está. Lo que te digo, sillas, botellas, las que quisieras, el escenario...
0: El escenario sí que está guapo, ¿eh?
3: El escenario, con las luces que había, bueno, con los trus, con el sonido y todo eso. No, en el escenario a lo mejor habían ya 5.000. El DJ Álvaro Bar, ¿en cuánto te vale?
0: 500 pavos.
3: Vale, pues habían 3 DJs más, uno que tocaba los tambores, unos chavales subidos en estas cosas así de...
0: No, es una pasada, o sea...
3: Mucho dinero.
0: De producción, loco. Sí. Che, aunque te salga gratis la casa...
3: Claro, es mucho dinero.
0: Sí, sí,
3: mucho,
0: sí.
3: Mucho.
0: Pero bueno, que estuvo bien. ¿Te acuerdas que quedaste hasta las 8:30?
3: No, no estuvo mucho porque el amor se enfermó.
0: Sí.
3: Sí, sí, sí. Pero se encontraba mal y estuvimos que ir.
0: No, en serio.
2: No, de verdad.
0: Pero...
3: Que sí, que sí. Ah, que se salió fuera. Me dice, tete, yo te espero fuera en el coche. Cuando no. De esto ya venís.
0: Se dio la paja.
2: Ya sé por dónde va, Carlos. Claro, claro. Mal de... En serio.
0: Vale, vale, en serio. Vale,
3: estaba
0: vale.
3: Mal, que le dolía barriga. Dice,
0: creo que vio ahí al personal.
3: Que la voy a echar. Dijo.
0: Vio al personal y dijo, tío, no,
3: yo creo que estoy dijo, yo creo que la voy a echar. Voy para allí y digo, tete, ¿no? Y dice, que sí, sí, ahora salís vosotros. Literal.
0: ¿Había piscina para bañarse?
3: 3 minutos y no fui. Sí.
0: ¿Y llevaste los bañadores?
2: No. El Iván y yo sí, pero no
3: lo metimos. Los dejamos en el coche.
0: A los bañados, tío.
2: Ya, después lo pensamos.
3: Que no sabíamos el ambiente, ¿sabes?
0: Ya, el ambiente ya se jolera. El ambiente que te llevas a tu chica y...
3: No, si es que los que íbamos vestidos éramos nosotros.
2: Sí, sí, no, literal, ¿eh?
3: O sea, claro...
0: pelotilla.
3: Es una pool party, ¿sabes?
0: Ah, ya, ya.
3: Todo el mundo, pues, en bañador.
0: Sí, sí, sí.
2: Y el que no iba en bañador iba con lino, si se había metido ya la piscina.
3: Ya, es verdad. La gente lino, el lino y todo apretado de que se había tirado a la piscina.
0: Buah, eso es una catetada, ¿eh?
3: Claro. No, nosotros vestidos bien.
2: No, pero sí, es verdad, estuvo guapo.
3: No, estuvo bien, sí.
0: Está bien, está bien.
3: Ya nos dijo que para la próxima nos invitaron.
0: Hombre, ahí estaremos. Eso fue el viernes. Después, sí, sí, sí. El mismo viernes, ¿qué pasó? El mismo viernes también fuimos a un evento. Urban Star estuvo invitado a otro evento.
3: ¿A Don Remember?
0: A Romeo.
3: Sábado. Hostia, perdón.
0: A Romeo Santos.
3: Santiguado.
0: Las compañeras que fueron, ¿qué dijeron? ¿Qué...
3: Muy guapo.
0: ¿Sí?
3: Sí, sí, sí, sí. Muy top. Me pasó algún vídeo por ahí, pero...
0: Ya, no me estaba viendo.
3: Con dron, ¿sabes?
0: Estaba muy lejos.
3: Sí.
0: Pero mucho... ¿A qué?
3: A la otra punta.
0: ¡Hostia, chaval!
2: ¡Mamma mía!
3: Luego te enseño el vídeo. Está en el por 5 y aún no se ve el
0: Romeo. Está en la pasarela roja. ¿Sí o qué? Joder.
3: Bueno, estaba en las Aiguas.
0: Ya te pasé, oye. Pero bueno, que dentro de todo.
3: No, que dice que tope de bien.
0: Claro,
3: que,
0: joder.
3: Sí, sí. No, que hay pantallas grandes y eso, ¿sabes? Que hay mucha gente que mira al Romeo, que mira las pantallas.
0: Por eso. No, muy top. Este finde, bueno, lo de España, que ya lo hemos comentado, que fue día domingo. Y este viernes.
3: A las 8, ¿no? Allí.
0: Sí, a las 8 estaremos allí. Mismo todo, igual.
2: Vamos. Cada 8 comienza el set.
0: Pero ahora estoy pensando una cosa. El
3: habría que hablar para intentar alargar luego, tío.
0: No sabes por dónde voy.
2: Yo lo que...
0: El descanso.
1: De medio, ya. Es que es una putada, ¿sabes?
3: Claro,
1: ¿por qué? Porque...
3: por culo, la gente ya me lo han dicho. Me da igual.
1: Vale, bueno.
0: Claro, pero la
3: Justin
0: peña...
3: Bieber, me da igual.
0: No, pero Shakira, Justin, la peña no va a querer ver, ¿eh?
3: ¿Y?
0: Va, decimos...
3: Tú te callas y nosotros pinchamos.
0: No, claro que...
2: Ya, no, espérate.
3: Tete, que si no es más rato de pilla y arriba, no quiero.
0: Que sí.
2: ¿Qué opina la gente de que se vaya a hacer un descanso aquí de como si fuese la Super Bowl?
3: Ya.
0: Esto va a ser la Super Bowl. Va a durar media hora el descanso.
1: A ver, a mí me parece original.
2: A mí me parece una mierda.
0: A mí me parece, como espectador está bien, pero como futbolista, tú que has jugado a fútbol, media hora.
3: No. O sea, van a salir que fatal.
0: Frío. Va a haber lesiones y todo, hombre. Joder. Media hora parado.
3: 45 minutos a full, para casi el mismo tiempo y otra vez a full.
0: Que se te va la olla. Va a bajar el ritmo del partido.
3: Se ha ido la olla. Si ya te frías en 15 minutos, o sea, tienes que estar los últimos 5 ya moviendo las piernas porque dices tú, hostia, que esto no arranca, ¿sabes?
2: Es que es muy semao.
3: Media
2: y
3: hora.
2: Es que como espectador.
3: ¿En serio? ¿Media hora de parón?
2: Sí.
0: Pero toda la gente
2: pero
0: que
2: si
0: canta,
2: salen
0: tú lo sabes,
2: 40 artistas a cantar en media hora. Que cantan.
0: ¿Quién canta?
2: 30 segundos cada artista, como mucho, que no les da tiempo.
0: Que yo sepa, BTS, Shakira, Justin Bieber. Bueno,
3: ¿y quién paga todo eso?
0: Yo que sé quién paga la broma esa. Pero
2: ¿quién paga todo eso? Pero sí, escúchame. Una entrada normal a la final. Arriba del todo del campo.
0: Ya, vale, antes
2: son
0: 4.000
2: euros. 7.000
0: euros. Sí.
2: Arriba del todo del campo, ¿eh? El VIP.
0: Vamos, ahí echamos acreditaciones.
2: 200.000 pavos.
0: Ni con acreditación.
2: ¿Qué va?
3: Ni como peto amarillo.
0: Ni el management se cola ahí, tío.
3: Ni como trabajador.
2: Después ves a los 3 TikTokers ahí.
0: Ya,
2: gratis,
0: pero ¿y es de eso? Pero TikToker, pero que el de su abuelo es el Yayo ese.
2: Sí,
0: y Don Prima.
2: Hay algunos que. O sea, yo qué sé, mira, tú me llevas a los X-Buyer, Canio, y hostia, yo qué sé, tú los ves, están hasta llorando en el vídeo que dice, yo qué sé, les mola el fútbol, lo viven, llevan un montón de años. Un puto TikToker que lleva un año en TikTok, que no tiene ni puta idea de fútbol, no te lo lleves al mundial.
0: Claro, pero ahora.
3: Es?
2: No sé, hay un montón así.
0: Es rara, yo no sé. Ese que habla de las voces. Uy, no sé qué. ¿Sabes quién te digo, hermano? Ese que hace las voces. Que hace Aura, no sé qué. Es un TikTok
2: sí,
0: que hace voces,
2: sí,
0: hermano.
2: Sí, el que te hace vídeos de...
0: Baggio, siempre. Roberto Baggio, en
2: sí,
0: 1800
2: sí, sí.
0: No sé qué.
2: Es el de Invente, Romano.
0: Ese.
3: Ya, que tiene cara de friki, ¿no?
2: Sí.
1: Canta BTS, la Madonna, la Shakira y el Justin Bieber, me parece.
0: Ya ves. Madonna, es verdad. Buah.
2: Me encantan. Es que no tiene sentido.
0: Y Madonna, ¿eh?
2: Pero no tiene ningún sentido.
0: Eso es tocho, ¿eh?
2: O sea, yo creo que... han hecho mal. O sea que sí que es verdad que como espectador tal, está muy bien, les va a dar dinero, pero...
0: Pero qué locura, sí. Pero si es mejor con la Super Bowl, mil veces
2: es
0: mejor.
2: Es heavy.
0: Joder, es muy tocho. Yo lo que tengo miedo también es cuando acabe el Mundial y España solo gana la Copa y el puto Donald Trump, ¿qué va a hacer? Es que ese tío, acordad lo que os voy a decir, se va a quedar hasta que la levanten, ¿eh? O sea, todo el equipo de España y el Donald Trump en medio.
3: ¿Por?
0: Porque hay protagonismo, a ese pavo le da igual. Ese.
3: ¿Cómo que me.?
0: Ese pone. Se va a hacer el mundial en Estados Unidos, vale. Voy a dar yo la copa. Cuando salgan las chispas, yo quiero estar ahí en la foto. Acordaros que es lo que voy a decir.
2: Bueno, pues espero que no.
0: Se va a quedar ahí el pavo al lado del Rodri, ya verás.
3: Ya verás.
0: No, que sí, de verdad. Ya verás. Acordaros del domingo. Quien gane, ya verás. Se queda el pavo ahí en medio. Que está fatal ese lado de la olla. Así que no sé si pincharemos el descanso o no.
3: Sí, se va a intentar.
0: No,
2: pero tendríais que intentar lo que ha dicho el Iván y alargar un poquito después.

0: yo, ¿ya? ¿Ya? Y hago, me quemo toda la mano y este.
1: Los vídeos son buenísimos, ¿eh?
2: Si verás que de repente veo al labio.
0: Sí, wow, sí, me dan un montón de candelas. Caer un montón de mierda.
2: Un montón de candelas, de golpes, cohetes por atrás. Digo, guau, wow, esto es increíble lo que se escucha. Sí, si es plau, no, ya no sé cómo mataría el piruete. Y digo, guau.
1: Qué besado, tío.
0: Y el montalvo con la ropa en cara.
2: Claro, es que yo digo, vale, lo puedo apagar, pero que dura un minuto, ¿qué hago? Ya está encendido.
1: Digo,
2: no hay marcha atrás.
1: Pues sí, lo pasaremos bien seguro. Independientemente del partido, lo pasaremos bien.
2: No, sí, sí.
1: Después, lo que está sonando de fondo, esto va a pasar mañana.
2: Sí, sí.
1: Mañana y estaremos viendo a Yandel. Vale, ¿qué más es que tiene?
0: ¿Dónde es?
2: ¿Cómo ha ido de venta? De entradas.
1: Buah, súper bien, ya se ha soltado.
2: Sí.
1: Bueno, mira esta.
3: Esta canción se llama El teléfono y dice así.
1: Buah, es que esto qué es, tío.
2: Puta la gente.
0: Es como la banda sonora de una peli.

0: dado con vuelta al reggaetón.
1: ¡Guau, qué locura, eh!
0: Hay que seguirlo, ¿eh? Mañana. Con la batería.
1: Vaya, tope bien.
0: Sí, pero lo guapo es que hace mashups entre las canciones, ¿sabes? ¡Pum! Luego hace así, ¿ves? Hace como una especie de... En el mismo track, ¿eh?
1: Vaya,
0: ¿ves? Mete otra, pero luego hay otra más guapa. Después de esta, mira.
1: La has sacado, ¿eh?
0: Está, mira esta. ¡Hola!

0: Me acaba de saltar. Estaba aquí mirando unas cosillas.
1: ¿Qué saltó? ¿Qué saltó?
0: Ha sacado ahora hace nada el Cyril.
1: Ya me ha salido
0: un tema. No, no sé, no lo he escuchado.
2: Y el Jamblock también ha subido un preview a su historia.
3: Sí.
4: La semana pasada no pasó nada. Esta tiene que salir cosas. Vale, esto es el viernes. Sábado será Fate. Es que trabajamos, ¿no? El sábado tenemos una cosa.
1: Sí.
4: Sí. Que no dé la entrada, que yo creo que ahí no voy a ir.
1: Ajá. No, si ni nada se hemos pedido.
4: Por eso, y si nada. La hecha se lo lleva.
1: ¿Esto?
4: Sí, no, pero está metida dentroísimo.
1: Es que en verdad está guapo el show.
4: Que está bien. Pero sí, está de tope bien. Nosotros nos fuimos a ver y fue la hostia.
1: Y encima lo vimos desde abajo, desde front.
4: Buah, fue la hostia, tío. Pero también te digo, el show de que llevaba es mejor que.
1: Ya. Pero la hora... lo bueno es que tiene muchos efectos.
4: Nada, porque hay mucha pasta metida ahí.
2: Es que todo el rato.
1: Tío, a ver, te estoy poniendo esta. Espérate.
2: Que no, tío, no puedo con este, tío.
0: Ah, también te digo, Yandel y Fate no tienen la de...
4: La de...
0: Sí, Yandel 150. Sí. Vale, pues lo mismo lo saca, ¿no?
4: Ah, es verdad, puede ser, ¿eh?
0: Porque si es al día siguiente...
1: Esto no sé.
0: Sí, es que seguro que estaban ahí en el asado ese del año.
4: Claro, ya
0: estaba. Si estaba el Obvio de Drums, el Hades, todo el mundo.
4: De gente, tío. Oye, Pablo lo hace bien, ¿eh? No hace mal, chaval. Esta canción está guapa. Ya, pero lo que está, son todas iguales, o sea, la base es tum,
1: sí,
4: tum, tum, tum.
2: Ya no está con la Karol G, ¿no?

0: Vale, domingo fútbol, lunes descansito. Tenemos que ir para un día
1: por... Espera un momento, a ver, y luego viene esto, ¿no?
0: Esto va a ser el martes. El martes. Esto va a ser el martes, que yo lo estoy escuchando hace tiempo a esta gente. Y tiene unos temas guapos, ¿eh? Ya no son la gozadera, ¿eh? Tiene temazos.
2: Tiene más de lo que nos acordamos, ¿eh?
0: Flipa, ve poniendo por ahí. Y hay canciones guapas.
2: ¿Dónde lo hacen?
3: En Pedralbes. Una de mis favoritas, pon la de Háblame de Miami.
0: Hostia, sí.
3: Buah, es un temazo.
0: Para mí la mejor que tienen con Juan Magán, he llorado como un niño.
3: Wow,
0: Dios,
3: tío,
0: qué temazo.
3: Wow.
1: Sí, ahora la pongo.

0: que
1: este es muy top, ¿eh?
2: Este es muy top, ¿eh? Muy top, muy top, muy top. En directo es la hostia.
3: A lo mejor es la travesía.
2: Guarda, ese es un temazo.
0: Pero esta también, ¿eh?

0: sí que tiene buenas, tío.
1: Este tiene unas temazos, este tío, que
0: tal que esto, tal que...
2: Buah, es que se ve.
1: A nivel de vistas, no tiene tanto como
0: Babuni. Es antiguo.
1: Ahí está.
0: Porque está en CD.
1: Claro,
0: es que esto...
1: En VHS.

0: Y después, al día siguiente, ni más ni menos que... Jay-Z Rayas. Chale, viernes que viene, por ejemplo.
1: Ah, el viernes que viene ya.
2: ¿Verdad?
1: ¿Le respondiste el mail?
0: Sí, sí. Vale, vale. Ya me confirmaron que habían cambiado el nombre y todo.

0: el Mediterráneo al final confirmados 4, ¿no?
1: Es mentira.
0: ¿De no. reggaetón? 4 de reggaetón solo.
1: Ah, vale.
0: Claro,
1: vale.
0: De reggaetón, digo.
1: De reggaetón, sí.
0: Que son
1: Luar,
0: Jayce y Cyril.
1: Y Mike Towers.
0: Mike Towers, sí.
2: No, Anuel.
1: Sí, anda, mentira.
0: Que no, ¿qué? Que Mike Towers.
1: ¿El Mediterráneo?
0: Mike Towers.
1: Mike Towers. Qué va. Mejor, la verdad, es mega tarde.
3: Desnúdate, nadie está.
1: Mira el chino, está preparado ya.
2: Hostia, Espérate, hay que poner un par de canciones que nos han pedido.
1: Perfecto, pues, métele caña.
2: Espérate, le voy a meter express para meter ahí un videíto. Ponemos la de la Merche. Ya que no,
1: sí, sí,
2: ya
1: sí,
2: que
1: sí.
2: No mete ahí al Share Fest.
1: Dale.
2: Fabio Duque, besos chiquitos que no sé ni lo que es, pero bueno, hay que ponerlo.

0: Bueno, pues una vez acabada la sección de artistas urbanos, stars,
1: ya nos despedimos.
0: Un minutito, vamos a despedirnos, ¿no?
1: Sí. La semana que viene vamos contando todo lo que nos depara. Esta pedazo de semana, supongo que ya siendo campeones del mundo, ¿no? Montalvo.
2: Sí. Vaya.
0: Sí. Nos vamos a ir con un superclásico.
1: Venga, va, métele.
0: A ver si lo reconoces.
1: Venga.
0: Se lo dedico a mi mujer, ¿vale?
1: Venga, dale.
0: A ver si lo reconoces. Spanish Girl de Julio Iglesias. ¿Sabes cuál es?
1: A ver cuando suene.
0: Bueno, pues con esto nos despedimos. Venga, hasta la semana que viene. Chao, chao.

Hola, ¿qué tal? Esto es Born to be Battle, el programa de blues y rock and roll de Radio Samboy, ya sabéis, viernes de 9 a 10 de la noche, repetido los sábados de 11 a 12 de la noche y en internet bortubiradiosamboy.blogspot.com, bortubiradiosamboy.blogspot.com. Como siempre, dar las gracias por la sintonía a Ron Manurlin. Y hoy primero vamos a oír un tema y luego os explicamos qué mierda hacemos hoy en un festivo aquí trabajándonos el programa. Vamos con algo que os va a clarificar de qué va el programa hoy.

0: trabajar, ya saben ustedes, con todo lo que el trabajo conlleva. El trabajo dignifica al hombre, el trabajo te honra, el trabajo te realiza, el trabajo te pule, te abrillanta, te da esplendor. Trabajo en la hostia, el trabajo hasta te pone cachondo, mira yo.
1: Pues ahí estamos, ¿no, señor Jordi? El Día del Trabajador.
2: Pues sí, feliz día de la clase obrera, sobre todo.
1: Sí, hay gente que hoy debería de estar trabajando, ¿no? Ya que todo el año no pega sello.
2: Bueno, pero hoy es un día para, o sea, para celebrar más que el Día del Trabajo, de la clase trabajadora.
1: Hemos empezado con Los Lobos, haciendo la versión del clásico de la Disney. ¿Tú qué nanito serías? El gruñón, por supuesto.
2: Por supuesto.
1: Yo el desagradable. No sé si existe, pero si no lo crearía. Sí,
2: el mudito seguro que no.
1: No, seguro que no. Bueno, pues hoy os hemos preparado unos cuantos temas, pues, con temática, pues eso, ¿no?, del trabajo. Y el siguiente que vamos a escuchar es el Men in Black, un gran luchador de la clase obrera, ¿no?, como es Johnny Cash.
2: Sí, bueno, Johnny Cash es precisamente que... Bueno, iba a decir un chiste de esos malos, pero no lo voy a decir.
1: Juanito Calderilla.
2: Sí, el John... Sí, bueno, es igual, no me acuerdo.
1: Juanito efectivo era, ¿no? Johnny Cash.
2: Sí, exactamente. Pues, bueno, vamos a empezar exactamente con Johnny Cash. Bueno, yo me presento, soy Jordi, ¿sí?
1: Ay, perdón, no. Hoy el reverendo Almeda.
2: Buenas tardes, noches.
1: Yo soy el Nervus Manuel.
2: Bueno, el reverendo Almeda saldrá luego con la voz en off.
1: Hoy hemos ido por trabajo.
2: Sí, sí, sí.
1: ¿No? Vamos nunca mejor dicho.
2: Nem par feina.
1: Nem par feina.
2: Pues Johnny Cash con un tema del año 73, que no es original de él, es de Jerry Chestnut. Dice que está como basado en hechos reales, pero bueno, la canción trata de sobre un hombre, pues que un trabajador que está, bueno, puteado toda su vida laboral y que en el momento de su jubilación, el día de su jubilación, pues planea vengarse de su capataz, que el capataz es Oney, como la canción. Ya verás que en al final de la canción se escucha como lo está llamando para probablemente meterle una directa.
1: Supongo que más de uno tiene ganas de hacer lo que cuenta en esta canción, sí, Johnny Cash.

0: Falta el puñetazo final.
1: Sí, sí. Ya, ya está, no creo es ya, porque ya se acerca los minutos finales y venga.
0: Seguimos con temas que hablan, pues, de trabajo. En este caso es trabajadelo tú mismo. Puede tener muchos sentidos. Desde el White Trash Girl, ella es Candy Kane, y el tema en original se llama World What You Got. Ella es la gran Candy Kane.

0: Hay que ver lo cachonda que va la gente a trabajar a las 6, 7 y 8 de la mañana. Todo el mundo cantando y bailando por la calle. Vamos a trabajar, la la la la. ¿Dónde vais con esa marcha matinera? A trabajar.
1: Bueno, pues eso, hoy ha sido el Día del Trabajo y lo estamos celebrando con rock and roll. Ya bastante jodidos estamos todo el año. Hoy la doble versión lo he puesto a trabajar a mis colaboradores. La primera de las dos versiones la ha grabado el reverendo, que nos ha dejado el audio y la canción de esta manera.
2: El sermón de hoy va del trabajo, un tema recurrente en el mundo de la música, siempre como un castigo, una desgracia, en contraposición a la lógica capitalista. Inicialmente debido a que los pioneros eran directamente descendientes del esclavismo. Sin embargo, mi visión es contraria a todas estas lógicas. Esto se debe a que se confunde el trabajo con el empleo. En realidad, el trabajo es cualquier actividad que sirva para satisfacer necesidades y el empleo aquel que tiene una recompensa económica. El empleo es el valorado socialmente, pero otros trabajos no asalariados son pilares de la sociedad y del bienestar de la mayoría. Así pues, esta canción está dedicada a todas las madres, cuidadores de niños, ancianos, gente que se ofrece sin más, gente que hace feliz con su esfuerzo. Se trata de la canción de Sam Cooke, Chain Gang, pero bajo la interpretación del magnífico Otis Redding, por si alguien nos escucha.

0: Bueno, y hemos dicho que hoy os hago jugar a los dos a la doble versión y a quién eliges, a papá o a mamá, ¿no? Otis Redding.
1: Claro, Ramón Almeida ya ha mencionado que el original es de Sam Cooke, del año 60. En realidad esta canción se la dedica a todas las trabajadoras, por ejemplo, a las madres y tal, trabajadores. Pero en realidad esta letra se refiere a los trabajos forzosos que hacían, sobre todo los presos, que prácticamente todas las carreteras de Estados Unidos de aquella época las hicieron todos los presos. Está dedicado por eso lo de chain gun, porque van con los grilletes y a eso se refieren.
0: Personas de color.
1: Claro, sí, evidentemente. Bueno, evidentemente no, quiero decir que sí porque eran los que en aquella época, pues, si pasaba algo...
0: Eran los culpables.
1: Me suena algo así, ahora mismo me suena algo así un poco de ahora, pero no sé.
0: Más o menos.
1: Sí, me suena algo. Y por eso lo de chain gang se refiere a los grilletes que llevaban estos presos, por eso.
0: Pues vamos a ir entonces a
1: Sam Cooke.

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1: Todo esto se ha sacado del gran monólogo sobre el trabajo sí, sí. de Pepe Rubiani.
2: Es como la mejor definición que ha hecho sobre el trabajo una persona, un humorista grande, Pepe Rubiani. Uh-huh. Una lástima que no esté entre nosotros.
1: Entre nosotros. Hostia, ahora tendría trabajo.
2: Ahora estaría donde la canción de Sam Cooke, haciendo carreteras con los grilletes.
1: Se tendría que haber exiliado si no estaría en la cárcel hacía muchos años.
2: Por supuesto.
1: Seguimos en Bortuibat y eso, tratando, hemos buscado temas relacionados con el trabajo, que hablen de la situación del trabajo, básicamente todos históricos. Este pertenece, el siguiente, son una banda de folk norteamericana llamada Solas, de música celta, junto a Dick Gogan, que es un cantautor protesta escocés, y es un tema llamado Labour Song, algo así como la canción del trabajador o de la trabajadora. Ellos son Solas junto a Dick Gogan.

0: solas junto a Dick Cogan con un tema protesta, con un cantautor escocés, con un tema con más puro estilo, eso, sonido protesta. Y ahora con una banda más actual, ¿no, señor Jordi?
1: Sí, los Green Day, que hacen una versión del Working Class Hero de John Lennon. En un principio hubiéramos puesto a John Lennon, pero nos ha llamado Yoko Ono, que
0: ella tenía que entrar a los coros.
1: Sí, y aparte ha contratado a Whoopi Goldberg para que hablara con John Lennon y no nos ha dado permiso.
0: No, la Ouija, el directo en la Ouija estaba detrás de... Sí. De Jimi Hendrix y había interferencias.
1: Por lo tanto, pues vamos a poner la versión del 2007 de Green Day. El Working Class Hero es de temática, pues habla sobre la crítica, o sea, es una crítica social sobre el capitalismo en sí y cómo manipula. Ya, estamos hablando del 70, ¿eh? Y, o sea, es un tema actual. Cómo el capitalismo manipula totalmente a la clase media trabajadora.
0: Clase que cada vez existe menos.
1: Exactamente. Ahí está,
0: en el muy rico o en el muy pobre ya.
1: Pues eso ya John Lennon ya lo vaticinaba en el 1970.
0: Es aquello que pasa que ahora estás contento de no ser el más pobre del barrio y añoras. O sea, cuando ves un rico dices, mira, siempre hay un rico o un más rico.
1: Sí, pero mientras haya clase media trabajadora que siga pensando que puede ser rico igual, pues
0: que se puede comprar ese Mercedes para aparcarlo al lado.
1: Exactamente.
0: Pues venga, vamos con Green Day.

0: Si eres en Portugal, el programa de blues y rock and roll de Radio San Boi, te pones a mirar y de todos los estilos hay... Es una letra recurrente, igual que las canciones de amor, de desamor, el trabajo, el sobre todo blueses de los años 20, 30, 40, de cuando realmente lo tenían muy, muy jodido, negro, muchos de, bueno, muchos, algunos de ellos ciegos o personas con disminución, y eso, y muchos de ellos en la calle y tocando en tugurios por, prácticamente por lo que quisieran, ¿no? Pero igual que en el blues, también en el country hay mucha reivindicación. Ya empezó Hank Williams, por ejemplo, ya hacía Buddy Guthrie, hacía grandes canciones también de protesta. Y si hemos oído Johnny Cash, nos vamos a quedar también con Marty Stewart, para mí uno de los grandes del country actual. Y vamos a ver el Hard Working Man, él es el gran Marty Stewart.
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0: debilidad de la casa, Marty Stewart. Señor Jordi, seguimos con las quejas sobre el trabajo.
1: Sí, bueno, sobre todo en Estados Unidos, que más o menos es la base de la música que se programa en este programa, nunca uh-huh. mejor dicho. Las letras sobre... Había muchas letras sobre trabajo que eran muy típicas. El típico que estaba puteado toda la semana o aprovechaba el fin de semana para emborracharse, o trabajaba duro pues por la familia para mantener a sus hijos. Y este tema pues que vamos a escuchar ahora de Otis Rush, otro héroe del blues de Chicago, es un tema del año 69, el Working Man. Pues es una canción como típica de lo que estoy diciendo. Es el hombre que trabaja duro por la noche, sobre todo para mantener a su chica. Y eso. Como anécdota, bueno, Otis Rush, que tampoco fue muy reconocido en su tiempo, más o menos fue reconocido una vez ya pasado. Ya
0: traspasó.
1: Bueno, murió en el 2018. Pero bueno, el día en Chicago tiene su día, el 12 de junio está declarado como el día de Otis Rush. O sea, vamos a escuchar esta canción de 1969.

0: Que vayan a engañar al coño de su abuela. Trabajo dignifica, al coño de tu abuela dignifica. Mamón con acento en la M, para joderle.
1: Pues ahí estamos, con mamón con acento en la... En la M, para joderles más. Sigues en Portugal, el programa de blues y rock and roll de Radio Samboy, hoy repasando canciones de trabajo. Y si está jodido ya estar trabajando, esta es la parte de buscar trabajo, que tampoco es nada sencillo. Vamos a oír primero a Todd Snyder, con uno de los que fueron sus temas insignia. Es Looking for a Job, algo así como buscando un trabajo, porque normalmente las condiciones no suelen ser muy buenas. El Todd Snyder, y suena así de bien.

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1: Pues ahí está, ¿no?
2: Sí, sí.
1: Así lo ganarás. Un colectivo de músicos que siempre ha reivindicado mucho, a nivel por lo menos nacional, y creo que a nivel internacional también, siempre ha sido el punk, ¿no? El movimiento punk, el movimiento skinhead, pero sobre todo el movimiento skinhead, digamos, rojo, para que nos entendamos, skinhead.
3: El de Inglaterra.
1: El obrero. Siempre han estado ya a la lucha, siempre. Supongo que porque también ha sido un colectivo que de inserción laboral no ha sido sencillo, ¿no? Me imagino que muchos más autónomos que asalariados en este caso. Y no nos olvidemos que ahora nos vamos a poner un poco moralistas, ¿no? Que esto del Día del Trabajo y del Trabajador es una reivindicación de una lucha obrera, si no me equivoco, de aquellas mujeres, ¿no? Que se encerraron en una fábrica y los años en 1900 puede ser. Que esto no nos ha venido dado, que viene de muchas generaciones luchando y que lo estamos perdiendo, compañeros.
3: Sí, nos estamos acomodando, la verdad, sí.
1: Lo estamos perdiendo.
3: Sobre todo en los países que más o menos vivimos medianamente bien, se puede decir.
1: La lucha de clases tiene que existir, ¿no? Nunca tenemos que conformarnos.
3: Claro, el Gran Hermano no nos ha vencido.
1: Yo creo que... Y todo esto a nivel personal me ayuda mucho la lectura, ¿no? El conocer, yo creo que el mayor rival que pueden tener todas estas imposiciones es eso, es un poco la cultura, el conocer, el saber que te la están colando, el intentar luchar con argumentos, ¿no? En esto y en todo, en el racismo, en todo. No,
3: sí, pero hemos dado como un giro otra vez a peor en general en el mundo.
1: Por eso.
3: Y esto ya te digo, nos hemos dejado llevar por el acomodo y la verdad, también es muy difícil como está el sistema
1: montado
3: que el trabajador pueda mover algo. Sí, o sea, sigue existiendo la posibilidad de que la movilización. Pero el problema es ese, el problema es que ahora no hay movilización.
1: No todos son iguales, igual que no creo que políticamente, o sea, no todos son iguales.
3: Tenemos lo suficiente para vivir tranquilos y eso es lo que queremos y eso pues...
1: Pero esas son luchas que se han ganado, que no deberíamos de perder.
3: Evidentemente, ese es el problema.
1: Que algunas estamos perdiendo.
3: Pero bueno, no sé, nuestra generación...
1: A mí me pasa con esto como con el racismo. Creo que nadie abandona su país y se va a otro país a querer pasar hambre.
3: Nadie.
1: Entonces...
3: Ni su país, ni dentro del propio país, nadie se mueve de su casa si no es por
1: el
3: eso.
1: El que se plantea que le vienen a quitar un trabajo de mierda es porque realmente no ha pasado hambre. Yo no lo he pasado, por suerte, pero tengo claro que si tuviera que trabajar en un trabajo de mierda para poder comer, pues seguramente lo haría. De esto hablan de locos, del contrato limosna, ¿no? Todas estas mierda de empresas que nos metieron también hace muchos años. Las ETTs, las empresas de colocación, todo aquello que te contrataban hasta por 10 minutos. Esto de locos es la banda de Pipi del que se fue, digamos, de escape. Montó esta banda y a mí esta canción me gusta mucho. Se llaman De Locos y esto es Contrato Limosna, con letra punky a tope.

0: Bueno, pues esta ha sido oportunidad del programa de blues y rock and roll de Radio San Boi. Hoy un programa completamente reivindicativo, ¿no? Enhorabuena para el que tiene trabajo y que se joda el que tiene trabajo, que también le va a tocar tragar como a nosotros, ¿no? Pues es, básicamente no sabes si le das la enhorabuena o le das el pésame. Esperemos que hayáis disfrutado de este programa que os hemos preparado para el 1 de mayo. Y sobre todo, viva la lucha y viva el trabajador, trabajadora.
1: Viva la clase obrera.
0: Viva la clase obrera. Nos vamos a despedir con un tema de George Thurgood y los Destroyers, se llama Get a Haircut. Esto pertenece a su compacto Get a Haircut. Yo lo compré inicialmente en cassette y venía un bonito cómic en el que explica dos hermanos, uno ahí todo trajeado y el otro con el pelo largo, y los padres le decían, córtate el pelo y búscate un buen trabajo que no vas a llegar a nada. Y al final, pues uno es músico y el otro, pues es un pringa.
1: Bueno, con los
0: consejos de papá están muy bien. Los padres siempre dan buenos consejos. Gracias, padres, madres, por vuestros consejos. Pero la vida también hay que lucharla. No, gracias, Jordi, por haber venido.
1: Gracias a ti.
0: Gracias al reverendo Almeda por el audio que nos ha dejado. Yo soy el Nervus, Manuel Marín. Y nos vamos con George Thurgood y los Destroyers y córtate el pelo, que por cierto hay una peluquería enfrente, y si no, vas a Mataró. George Thurgood y los Destroyers.

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